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2: Amigos, muy buenas tardes, mi querido Charlie, a toda la gente que escucha 91.7, a toda la gente de Tijuana, pero también a la gente de Rosarito. Se lo estuvimos anunciando toda la semana. ¿Por qué? Porque ahorita estamos en época mundialista. Estamos en la época donde el fútbol es el tema de todos los días. Y por supuesto que nuestros amigos de Corona lo saben. ¿Por qué? Porque la caravana Corona llegó a Rosarito y aquí el ambiente está espectacular. La verdad es que estamos aquí en el parque El Profe, aquí en Rosarito, viendo el partido, viviendo el partido de Croacia contra Portugal, donde está el bicho enfrentando a Luquita Modric, lo que podría ser el último mundial, o más bien, es el último mundial de estos dos astros del fútbol que estuvieron en el Real Madrid. Pero bueno, me encuentro aquí con Natalie, que nos va a platicar un poquito, que es parte de la organización de aquí de la Caravana Corona, que nos va a platicar qué es lo que se está viviendo e invitar a la gente. Saluda al público. Y pues invítalos y platícanos, ¿qué es esto de la Caravana Corona?
3: Así es, muy buenas tardes amigos, radioescuchas del 90.7 FM, la mejor. Recuerda que somos tus amigos de Corona y por supuesto los estamos esperando aquí en el campo del Profe para que se vengan a vivir el mundial, este mundial. Y recuerda que la Caravana Corona tiene para ti grandes premios, así es, por supuesto, tenemos gorras, tenemos máscaras, dinámica, pues la fotografía del recuerdo para que este mundial lo vivas al máximo. Así es, por supuesto, te esperamos en el campo del Profe. Vente para acá, descuélgate y, por supuesto, tómate la selfie con nosotros.
2: Eso, ya lo escucharon, es parte de la emoción que se está viviendo aquí. El partido está espectacular. La verdad es que la pantalla, no, ¿qué te digo? Se ve casi que Cristiano Ronaldo se quiere salir de la pantalla, se quiere meter aquí al parque a anotar gol, que es el parque del Profe. Para todos los de Rosarito que ubican, aquí vamos a estar alrededor de una hora. Ya lo dijo Natalie y también tenemos promociones para todos ustedes. 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Así que los esperamos, vénganse para acá, vamos a estar alrededor de una hora aquí en el Parque del Profe, porque la Caravana Corona llegó a Rosarito aquí en el partido de Portugal contra Croacia. Regreso micrófonos a cabina y en todas partes, ponte Exa.

0: Mi gente, antes de continuar con programación, inició el segundo tiempo del partido entre Portugal y Croacia, que se ha salvado Croacia, el bicho estuvo cerca, pero hasta el momento continúa 0-0 el marcador. Y a ver, espérame, ¿cuál seguía, loco? Ya se me olvidó. Ya. 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Sale con tu mujer. ¿Qué? ¿Se acuerdan de esa también? ¡Uf! ¡Ufa! Un rolón, papá, en colaboración con Romeo Santos. Bueno, vamos a continuar con música. Mario Girón. Tuyo. No le cambies. 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
2: Amigos, seguimos viviendo todo el ambiente de la Copa Mundial de la FIFA 2026 con nuestros amigos de Corona. ¿Por qué? Porque la caravana Corona llegó a Rosarito, aquí al Parque del Profe, y el ambiente está espectacular. Es lo que se está viviendo este Mundial, que ha sido único. Ahorita, por ejemplo, está el partido de Croacia contra Portugal, donde el bicho está haciendo de las suyas, y también Luquita Modric. Pero bueno, me encuentro aquí con Evelyn, que es parte del staff aquí de la caravana Corona, que nos va a platicar todo lo que está viviendo. Y si tú andas cerca de la zona o vives aquí en Rosarito, cáile para acá. Yo sé lo que te digo, porque el ambiente está espectacular. Evelyn, saluda al público. Y bueno, a ver, platícanos, ¿qué es esto de la caravana Corona?
3: Claro, nos encontramos aquí en la cancha Los Profes. Es totalmente gratis, los invitamos a ver el partido, tenemos dinámicas, tenemos cabina de fotos, tenemos jueguitos para que vengan a disfrutar, tenemos dinámicas con premiecito para que se vayan con algo a casa. De parte Corona los invitamos.
2: Eso, ya escucharon, aparte dijo una palabra clave, que es completamente gratis, ¿ok? Así que todo lo que escucharon, todo lo que dijo, es lo que se pueden ganar, es por lo que pueden participar. La gente aquí está muy a gusto, porque aparte pues está la carpita, no te pegue el sol, la pantalla, es una pantalla gigante, como si los jugadores se salieran aquí a estar jugando dentro de la cancha. La verdad es que es un ambiente único, y es un mundial único el que estamos viviendo este 2026, y tienes que venir a vivirlo con la caravana Corona aquí en Rosarito, en el Parque del Profe. Adicional a todo lo que nos acaba de decir Evelyn, nosotros también traemos premios para ustedes. Traemos termos, traemos mochilas. Solamente tienes que girar la Rulexa, y si te sale premio, con eso, fácil y sencillo, te llevas algo de los premios que tenemos. Mi querida Evelyn, ¿hasta qué horas van a estar aquí? Digo, está el juego ahorita, termina el juego, se pueden quedar un ratito más. ¿Cómo está la dinámica?
3: Vamos a estar aquí hasta las 9 de la noche. Igual vamos a tener la dinámica de las fotos, de todo va a estar activo, y los esperamos.
2: Eso, ya lo escucharon. Digo, por si te dicen, es que si se termina el juego, ya me tengo que ir y voy saliendo del trabajo, no te preocupes. Te puedes quedar aquí a convivir, a pasarla muy bien, a disfrutar con toda la familia y, por supuesto, pasar un rato agradable, ¿ok? Regresamos micrófonos contigo, Charlie, y los esperamos aquí en el Parque del Profe, en la caravana Corona.

Acabas de escuchar a Lil Nas X con Montero sonando aquí en XFM 91.7. ¿Dónde? Pues mira, ahorita que se está viviendo el fútbol, la pasión por el fútbol, pues mucha gente anda viendo los partidos, ¿no? Pero de repente a lo mejor donde andas, pues está haciendo calorcito. Y dices, no te pases, manto. Mira, la neta está haciendo retarta calor y quiero sacarle la roja al calor, manto. 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Oigan, al momento 1-0, vato. 1-0 va ganando Croacia. No te pases de lanza. 1-0 ganando Croacia. Al minuto, a ver qué minuto es. 67. Dios. Dios. Y no lo de Messi, papá, Dios de mi vida. Qué partido. Qué partido. Vámonos con José Anlock. Doma.

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1: Cita de San Isidro hará 2:10 en carriles normales, 1:05 en Berry Lane, media hora por la Sentry y también media hora si te vas a pie. Por la Garita de Otay harás 2:10 en carriles normales, 2:20 en Berry Lane, 10 minutos por la Sentry y 1:30 por el cruce peatonal. Que tengas un excelente viaje. Te quedas con Javi. Dosis.

Javi con su tema Dosis acaba de sonar aquí en XFM 91.7. ¿Dónde tenemos tus paquetes familiares para que asistas a este gran parque en San Diego? 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Ahorita vamos a continuar con música. ¡Ay, qué partidazo! Ya le anularon un equipo, un gol a Croacia. Ya lleva uno Portugal y otro Croacia, vato. 1-1 sigue el partido, 1-1 sigue el partido. Vámonos con mi carnalito Edwin antes que te vayas. Escucha nomás este rolón, papá.

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2: Amigos de EXA 91.7, seguimos con la caravana Corona aquí en Rosarito, pero me encuentro con Natalie que nos sigue platicando. A ver, para toda la gente que nos está escuchando, Natalie, platícale a la gente. Estamos aquí en Rosarito, pero ¿dónde exactamente, dónde está la ubicación de la caravana Corona para que la gente que nos está escuchando se deje venir?
3: Así es, bueno, pues otra vez yo les recuerdo que estamos en el estadio del Profe, en el campo deportivo. Vénganse con nosotros, descuélguense, gente bonita de EXA 91.7. Recuerda que la caravana Corona termina el día de hoy y por supuesto vamos a estar hasta las 9 de la noche para que se vengan, participen con nosotros porque tenemos dinámicas para ustedes, radioescuchas, tenemos gorras, tenemos vasos, máscaras bien curadas, por supuesto, a todos los radioescuchas, vénganse para que vean el partido, disfruten en este Mundial 2026, te tomes la fotografía totalmente gratis, en familia, con tus amigos, con la novia, con quien tú quieras, vente con nosotros al Deportivo El Profe, que te estamos esperando.
2: Oye, algo que me gusta, lo acabas de decir, que se pueden venir con toda la familia, pero mira, aquí vemos niños, niñas, hasta los lomitos que están jugando también, que se la están pasando muy bien, y la verdad es que de eso se trata esta caravana Corona, que la gente conviva en torno a un deporte tan bonito como es el fútbol y como es la Copa Mundial de la FIFA 2026. Pero a ver, para que nos sigas platicando, ¿qué más podemos encontrar aquí en la caravana Corona?
4: Pues tenemos actividades el día de hoy, se están haciendo en los tiempos libres, entrega de gorras, ya que se mete gol, degustación de cerveza doble cero.
2: Sí, esos últimos también son muy importantes porque tanto ver correr a los jugadores a mí ya me dio sed, entonces ahorita vamos a ir al centro de hidratación, pues obviamente para hacer nuestra pausa de hidratación tal cual como lo estamos viendo en los partidos, así que los invitamos, la verdad es que el ambiente es único, el ambiente es espectacular. Recuérdenle la ubicación por favor para que la gente venga.
4: Nos encontramos en la Colonia Constitución, en los campos del Profe.
2: Así está, fácil y sencillo, aparte ya lo escucharon, aquí concluye la caravana Corona y bueno, se van a quedar hasta las 9 de la noche, así que cáile para acá a ver el partido de Portugal contra Croacia, que también está espectacular. Charlie, regreso micrófonos a cabina y te esperamos saliendo de tu turno, cáile para acá y en todas partes pónganse EXA.

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No lo puedo creer, mi gente. No lo puedo creer. Fíjate. Empieza metiendo gol Croacia, ¿ya? Le anulan un gol a Cristiano. Sí, 1-0, Croacia. Penal para Portugal. Lo empata el bicho. Sacan al bicho en cambio. Lo sacan del partido, vato. Va 1-1, ¿por qué lo sacas? Bueno, todo lo cuestionamos. El poste de Portugal salva lo que pudo haber sido el 2-1 de Croacia. Y ahorita, gol de Portugal del Ramos, papá. Dieron 10 minutos extras o de compensación y al 90 más 4, el Ramos mete el gol que le da la victoria a Portugal. ¡Wow! Ahora sí que como diría el perro. ¡Wow! Bueno, Diosito tiene sus favoritos. Oigan, pues me despido, mi gente. Pero antes de irme, tengo 5 invitaciones para que vayan el próximo lunes 6 de julio a las 8 de la noche a la premiere exclusiva de La Invitación en Cinépolis Galerías. Imagínate esto, papá. Hace muchos años que no ves a tus compañeros de escuela, ¿no? Adultos ya, universidad. Hace muchos años que no se ven, por X o Y razón, y de repente uno, hay que juntarnos todos. Está medio sospechoso, ¿no? Nos dejamos 2 años que no nos hablamos. ¡Nada! Y ahora nos invitas a una cena lujosa y de repente empiezan a pasar cosas extrañas. Y uno de ellos dice, nah, esto está medio turbio. Expertos críticos de películas dicen el timing de la película, ufa, fenomenal. Una de las mejores películas de este año. Es suspenso, es drama, es La Invitación. ¿Quieres ir a la premiere? ¡Mándame! ¿Qué te voy a pedir? A ver, es más, ya sé. Si ya tienes tu calca exacta de tu locutor favorito, mándame una foto de la calca y con eso me vas a entender que quieres y puedes ir a la premiere este próximo lunes 6 de julio a las 8 de la noche en Cinépolis Galerías. ¿Ok? Las primeras 5 personas que manden esa foto del sticker de su locutor favorito exacto se ganan par de boletos para la premiere. Te quedas con Juan Solo, Piel de Azúcar. Me voy, me despido, cuídense mucho. Nos vemos hasta el lunes, mi gente, porque este fin de semana nos vamos al Tochela. ¡Ah!

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arrancamos con el Rock en Exa. Damas y caballeros, no puedo creerlo. Estaban celebrando el triunfo de CR7 y adivinen qué. Parece que el partido va 2-2 y empataron de último momento los de Croacia. Bro. No, está pesado esto, pero bueno, aquí les cuento, están checando en el VAR. Yo también, yo creo que soy árbitro porque yo siempre que tengo una duda me voy al VAR, pero a pistear, ¿no? ¿No es cierto? No, ya, vamos a arrancar con esto, 664-281-5103. Le anularon el gol a Croacia. ¿Qué pasó? ¿Qué está pasando? No, quieren que gane CR7. No, ya mejor no digo nada. Oigan, tenemos boletos hoy para el tributo a Nirvana, boletos para una premiere. Al rato les cuento qué rollo. Vámonos a volar con Lenny Kravitz, primer jueves de julio. Para todos los que son cáncer y todos los Géminis, este mes es el suyo. Lenny Kravitz en el Rock en Exa.

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1: Ya son las 6 de la tarde con 10 minutos. Acabas de escuchar a Lenny Kravitz con eso que se llama Fly Away. El partido Portugal-Croacia, qué buen partido, la neta, ¿eh? Yo sé que muchos de ustedes están apostando, están haciendo sus quinielas. Oficialmente Portugal ya ganó, así que Portugal llegó a donde tenía que llegar. Luka Modric se despide como uno de los mejores jugadores de la historia, bro. Y curiosamente, Luka Modric jugaba con Cristiano Ronaldo en el Real Madrid. Entonces, fueron colegas y ahora rivales en un partido que la verdad sacó chispas. No hubo tregua, sé que mucha controversia, goles anulados, faltas, tiros de esquina, penal. Bueno, fue un festival futbolístico a todo su nivel, así que si tú le apostaste, Portugal pasa. Y curiosamente, aunque no te guste el fútbol, pues te mantengo informado nomás para que sepas y no te saque de onda y digas, ¿qué está pasando? ¿Cómo, por qué? ¿Cómo, quién? ¿Cómo, de qué está sucediendo? Pero bueno, tenemos por acá saludos para Vivi, para su hija Elisa, que anda escuchando acá de mucho cariño. Dice Vivi, de parte de tu mami, te quiere mucho Elisa, así que un besote para ti, de parte de Toma. Por acá me dice, estuvo bueno el paro cardíaco. Al último se dieron su abrazo, Cristiano Ronaldo y Modric, la neta sí, el penaldo. ¿Cuántos tiros de esquina? Bro, yo no sé, yo no soy árbitro, pero está bien. Yo sé que se quieren desahogar aquí. Buenas tardes.
2: Ángel, buenas tardes.
1: Hola, maquinaria pesada.
2: Qué buena rola empezó el rock.
1: Oh, qué bueno que te gustó.
2: Y vamos para la casa a partir el pastel porque hoy es mi cumple.
1: ¡Felicidades! Es todo.
2: Así que, ponte exa.
1: Que te la pases súper bien. Qué buena onda, que cumplas años. Bueno, dice aquí, el sábado 4 cumplo, o sea, en 2 días, pero vas a celebrarlo desde ahorita. Entonces, quiero pensar, no solo tú, aquí también Norma cumple años el 4, tú cumples años hoy, maquinaria pesada, así dice el WhatsApp. Dice por acá, yo quiero estar al pendiente para irme al tributo de Nirvana. Claro que va a ser aquí en Tijuana. ¿Quieren que le cante? ¿Quiere que le baile? Dice por acá. No, pura. A las Gym Rats. Bueno, no sé ni sé bailar. Ya sabes que no sé bailar. Oye, por acá. Dice por acá. ¿Qué rollo, Aquelito? Buenas tardes. Oigan, el tributo a Nirvana. Ahí les va. Esto va a ser. Ay, voy a sacar mi mejor inglés. Fíjate, ¿ahí están listos? 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Una noche para escuchar esos arreglos que no nos dejaron, que nos dejaron grabados en el alma. 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Te quedas con Plastilina Mosh y aunque no lo creas, Jimena Sariñana. Así se les dice panacos. Pervert Pop Song en el Rock en Ex.

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1: Ya son las 6 de la tarde con 24 minutos. Ahí estuvo Jarabe de Stick, o sea, Jarabe de Palo. ¿Cómo le vas a dar agua a alguien que muere de hambre? ¿Y cómo le vas a dar pan a alguien que muere de sed, bro? O sea, por eso hay que dar cosas buenas, hay que saberlo. Una malteada, siento que la malteada se te va a hacer un gain y se te va a ir directo a la pierna y a los glúteos, así para que tengas las piernas así como una Kardashian. Yo pienso, ojalá, como McGregor. No, pero McGregor, bueno, sí, está como del mismo size en estatura, se vale, me agrada. Oye, un saludo por acá, dice, saludos a Janet. 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Nombre y de la persona que quiera registrar. 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Oigan, vamos a continuar con el Rock en Exa. Manden sus saludos, manden sus reportes, 664-281-5103. Esta noche tenemos boletos para una premiere increíble. Al rato les cuento los actores, de qué se trata, para que vayan al cine. De una película buena, ya sabes. Para ver la película, no que quieras, porque es la que yo te voy a poner, pero sí eliges a quien quieras llevar, porque sí, no es lo mismo ir a la que sea que con quien sea, no. Alguien me lo enseñó una Aries, eso, ella sabe cositas. Oigan, tenemos mucho más, 664-281-5103. Y aparte, para todas las que en algún momento les han dicho que son hierba mala, ¡ay! Pero la hierba mala también sabe bueno. Los Cadillacs en el Rock en Exa.

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1: 6 de la tarde con 42 minutos. Acabas de escuchar a los Caifanes con eso que se llama Fuera. Que por cierto, Saúl Hernández, el vocalista de los Caifas, andaba apoyando a la selección mexicana desde el estadio, bro. Y traía a sus hijos y traía a los amigos de sus hijos. Qué curada que tu papá sea Saúl Hernández. ¿Qué onda, morro? ¿No quieren ir al mundial? A un partido de fútbol. Y sale, bro. O sea, eso está muy cool. O sea, a tu papá no sé dónde te invita. A tus amigos de seguro los invita a que se salgan de la casa. Ya váyanse, no tienen casa, ¿o qué? Sí, pero pues Saúl Hernández es Saúl Hernández. Oigan, hablando de artistas geniales, Don Omar también está en su mero mole y queremos que nos acompañen a su concierto. Quedará en San Diego el próximo 2027. El tiempo se va rápido, pero la verdad es que queremos que nos acompañen a disfrutar de una noche fenomenal con Don Omar. Se estará presentando en San Diego. ¿En dónde? En el Pechang Arena de San Diego, miércoles 10 de febrero del 2027 de Last King World Tour. Don Omar se estará presentando y queremos que nos acompañen si quieren ganarse boletos. Muy pendientes. Dice, qué buenas rolas traes hoy. Dani Guerra, ¿tú qué traes? Oye, no, espérame, aguanta, déjate cuento una anécdota que hoy me tocó lidiar con algo bien canijo. Un señor me dijo, yo tengo esta costumbre y esta es una costumbre muy real. Cuando de repente se me acumula mucha ropa, yo no soy una persona de comprar muchas cosas. Pero cuando de repente se me acumula mucha ropa, me voy al Sobres, güey, a vender, sin broncas y sin pena, ¿eh? Y de repente llegué al Sobres y yo tengo muchas camisas. Yo regularmente soy talla L, pero con la M como que quería verme más mamey. Entonces me dice el don, ¿no traes camisas como de rock? Y le digo, aquí tengo una de los Red Hot Chili Peppers. Tenía una de Enjambre que había comprado el día que fui a las noches de salón ahí en el Bujasán. Y luego traía otra, ¿de quién era la otra camisa? Era una de los Rolling Stones. Y me dice el don, no, camisas de rock. Y yo, los Rolling Stones, no, los Rolling Stones y los Red Hot Chili Peppers son rock. Y ¿sabes qué, bro? Me dio en el ego, con ganas de decirle, yo tengo un programa de rock, pero... Ay, no voy a decir nada, bro. Oigan, no, lo quieren, les voy a vender de mi ropa, güey. No hay bronca, ustedes la van a lucir mejor que yo. Ahí me encuentran en el Insta como Ángel Hernández y ya. Chance, les queda algo chido. Tengo pura de fútbol, que ya ni me queda porque ya no soy fit, soy fat.

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2: Ya son las 7 de la tarde con 2 minutos aquí en EXA 91.7. Acabas de escuchar Rock en EXA. Gracias a todos los que se conectan, a todos los que están aquí y a todos los que nos escuchan siempre. Saludos a Edith, que andaba pidiendo acá saludos, así que saludos Edith. El sábado tenemos Rock en EXA VIP, donde ya podemos tener complacencias de más y de todo un poco.
3: Buenas tardes, Angelito, buenas tardes. Buenas. Es un honor nuevamente saludarte, Angelito.
2: ¿De qué hablas?
3: Y mandarte gracias. Saludos, ya sabes que toda la semana te escucho.
2: Gracias.
3: Menos los domingos.
2: No.
3: Pues porque no sales, si no también te escucharía. Solo para mandarte saludos, hermano, tengas excelente turno. Y pura gente del CR7.
2: ¡Ánimo! ¡Sí! Pasó Portugal, pasó Inglaterra, pasó México, pasó Canadá, Estados Unidos. Ahorita se está... ¿Quién se está disputando ahorita? Ahorita va a haber otro partido de fútbol. Yo sé, mucha gente ahorita está clavado viendo el juego. Igual y les platico aquí lo poco que sepa. Digo, no sé si hicieron una quiniela o tienen algo ahí planeado. Pero hay partido de fútbol. Ahorita les digo quién está jugando. Oigan, vamos a arrancar con el tema de hoy. Fíjense que últimamente he descubierto que la gente a veces tiene un motivo muy fuerte, muy grande, para bloquear a una persona. Y hoy vamos a platicar cuál es tu motivo número uno para bloquear a una persona de tus redes sociales o de tu WhatsApp. 664-281-5103. Gracias, Suiza contra Argelia, es cierto. Diana, te agradezco de todo corazón. Diana, fíjate, Diana es más futbolera que todos nosotros juntos. Gracias, Diana. Suiza contra Argelia está jugando ahorita. Bueno, va a jugar. Ahí los voy a mantener informados. Empieza a las 8, así que falta como una hora todavía. Pero bueno, oigan, ¿tienen una razón por la cual bloquearon a alguien de sus redes sociales, de su WhatsApp? ¿Cuál fue el motivo por el cual dijiste, nah, ya, lo voy a bloquear o la voy a bloquear? 664-281-5103. Bienvenidos al primer jueves de julio en EXA.

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Ya son las 7 de la tarde con 14 minutos. Self-aware, lo que acabas de escuchar aquí en EXA. Chicos, chicas, platicamos de todo el día de hoy, pero en especial un tema, ahorita les digo exactamente de qué. Vamos a tener boletos para el circo de Francesco, paquetes familiares para disfrutar del circo más moderno donde lo imposible se hace realidad. El circo de Francesco atrás de Sanborns de Río. Si tú quieres disfrutar, vamos a regalar paquetes familiares esta semana. Así que muy pendientes para que puedan formar parte de esta gran experiencia, ¿ok? Vámonos ahora sí al tema de hoy. Y la pregunta es la siguiente. ¿Cuál es tu motivo principal por el cual bloqueas a una persona? 664-281-5103. Me dijo por aquí anónimo, Ángel. Fíjate, aquí te va. Pero esto es cierto. La neta, es una razón bien fuerte que yo tengo para no andar de migajera viendo sus estados, sus fotos, y prefiero darle su desinterés. Ok, hay gente que bloquea, y esto es bien real, me gusta que sean sinceros, porque no pueden soportar ver la vida de una persona que es muy feliz y que a lo mejor era feliz con ustedes. En el lado más saludable mentalmente, emocionalmente hablando, hay gente que se acostumbró a ser la fuente de felicidad o empatar que para esa persona tú compartías esos momentos felices, ¿no? Y ahora que no estás tú en la vida de esa persona, que la ves feliz, que lo ves haciendo rollo, no es que le desees el mal, no es como que le odies o como que te aborrezca o tengas algún tipo de resentimiento. Es más como una paz mental de, ah, no quiero ver. Y entonces lo bloqueas o la bloqueas. Como, no quiero. Y entonces ella me lo dijo, me dijo, ¿sabes qué? Yo lo hago porque la neta, yo me conozco. Sé que todavía no estoy fuerte, sé que no estoy sólida, sé que no estoy así como todavía muy, ya lo superé y mejor decido bloquearlo y así no me entero de lo que está haciendo y así día a día me voy quitando como que un poco el hábito, ¿no? De estarle reaccionando a sus historias, saludándola. O sea, es eso. Y está bien. Me gusta su sinceridad. Oh, Clau, los boletos del circo en el Examóvil, corazón. Ahí, cuando nos toque andar aquí en la cabina, lo vamos a anunciar. Así que muy pendientito, corazón. Oye, por acá, dice Ángel, yo creo que una de mis razones número uno para bloquear a alguien es si me hicieran un daño muy fuerte a mi persona. Porque siento como que me observan o me vigilan lo que hago, o sea, como un sentido de stalker, así de que es que me están viendo, güey, y esa persona me hizo daño, que está viendo mis historias, y bloqueas a la persona así como, no, yo no quiero que tú veas lo que estoy haciendo, no me interesa que tú sepas de mi vida, y te voy a bloquear porque de lejitos estamos mejor, porque me hiciste daño, y chance y usas lo que ves en mi contra, y luego te topo. Sí, suena... bastante coherente, le diría yo. 664-281-5103. ¿Cuál es tu razón número uno para bloquear a alguien? Te quedas con Juke, her, aquí en EXA.

0: 7 con 23 minutos aquí en Exa 91.7. ¿Cómo se llama esa rola? Ahorita la voy a buscar, carnal. Es que de repente pasan canciones y como que hay unas que se me quedan en la memoria y esa no es una de tantas. ¿Cómo se llama esa canción? Dicen ahorita te la busco. Bueno, más porque aquí estoy y sé que les gustan a muchos. Así que un saludo para toda la banda que nos escucha diariamente, que siempre está en sintonía y que también siempre les agrada el Rock en Exa y todo lo que tenemos aquí con ustedes. Ahorita la vamos a buscar, viejo. Tú tranqui, yo preocupado, tú nervioso, todos felices, todos con tenis y así más fácil que sencillo. Oigan, el WhatsApp se los paso, 664-281-5103, se llama Jamaican, Bam Bam, así, Jamaican, ahí nomás. Por acá también, mira, ya todos se la saben, ¿viste? Nomás preguntan y salen, mira.
1: La música se llama Jamaica Bam Bam.
0: Ándale, ya mira.
2: Jamaica Bam Bam, Jamaica Bam Bam.
0: Ya ves, me encanta, bro, me encanta que ustedes sepan más y que siempre se unan a la conversación. Gracias por decirle, ya ven, tan fácil que es esto, man. No, hombre, yo los debería invitar yo a la cabina a ustedes. Oigan, continuamos con el programa 664-281-5103. La tarde de hoy... estamos platicando cuál es la razón número uno por la que bloqueas a una persona o por la que tú has bloqueado a una persona. Voy a leer algunos comentarios por aquí. Me dice Ángel, yo bloqueo a los conocidos que les da por hacer de un velorio o un sepelio un espectáculo. Suben historias, documentando como influencers, sin pensar en los familiares. Siento que a veces no necesito tener gente insensible en mis redes sociales. Miren, cuando alguien fallece, es un momento de respeto. A lo mejor puedes subir una foto con, no sé, un tipo de leyenda donde diga tu expresión de cómo te sentías con esa persona, que lo extrañas. Está bien, pero eso no sé qué tan... ¿Tú qué opinas que de buen gusto no sea tomarle fotos a un ataúd, tomarse selfies dentro del velorio, videos donde la gente está llorando? No sé, la verdad no conozco tu sentir, pero él dice que por eso los borró. Entonces los bloquea, dice, no, ese duelo es privado. Dice, no necesariamente necesito estarlo remarcando de una forma como documentar algo así, ¿me entiendes? Dice por acá Ángel, buenas tardes. Yo bloqueo todos los números que me están extorsionando. Ay, tiro por viaje. Oye, y te mandan un mensaje. Señor, acaban de vaciar su cuenta con 80,000 pesos. Y tú, no manches, no sabía que tenía 80,000 pesos. Bloqueado, Simón.
3: Angelín, buenas tardes, saludito, ponte Exa. Angelín, yo tengo a 3 personas bloqueadas. A una hermana mía. A una hermana. A una...
4: tomarse selfies dentro del velorio.
3: A una amigovia que conocí. La vez que fui a Mazatlán hace 4-5 meses. Y a una amiga con derecho que tuve hace como 10 años y la volví a encontrar. Y la leí mi número y ya, pero ya la bloqueé nuevamente. No te explicaré por qué, pero las tengo. Si quieres te lo enseño, te mando una captura si tienes.
0: No, está bien, güey. O sea, yo también creo que no quieres un mensaje como a las 12 de la madrugada y que te pregunte tu morra, hey, ¿quién es esta que te mandó? No sé, ni la conozco, fíjate. Ahora es con las hash. Si me hubieras llamado ayer, así se llama la canción. ¿Tú por qué bloqueas a alguien?

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8: ¿Cuál es tu motivo número uno para bloquear a una persona de tus redes sociales? Te voy a estar escuchando. Yo soy Ángel Hernández, te quedas con Panteón Rococó en Exa.

0: Ya faltan 7 minutos para las 8 de la noche. Panteón Rococó aquí en Exa. 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Así que muy pendientes si quieren disfrutar de esta gran noche, día acuático, porque creo que se mezclan las dos cosas. Si quieres estar ahí, ya sabes lo que tienes que hacer. Oigan, volviendo al tema, estamos preguntándote hoy, ¿cuál es tu motivo por el cual tú bloqueaste a una persona en tus redes sociales? O quizá bloqueas una serie de personas por hacer qué cosa. 664-281-5103.
1: Don Angelillo, buenas tardes. Oye, hablando de tu tema, yo bloqueo a todos los que le tiran hate a la América. No te preocupes, ya te vas a bloquear un día de estos a ti. Saludos, pongas extra.
0: Yo nunca he hablado mal de la América. El América habla mal de sí mismo. ¿Viste lo que nada? ¿Cómo crees? ¿Cómo crees? Aparte, no voy a decir nada. Una vez escuché algo, pero no lo voy a decir al aire porque luego todos se agüitan. Pero lo digo con mucho cariño. Me gusta porque la gente se sabe reír de sí misma y eso es lo que más me gusta. O sea, era... No voy a decirlo. Dice Ángel, buenas tardes, Ángel. Escuchando tu programa, la razón por la que yo bloqueo a una persona... A ver, dime, por favor, ¿qué pasó?
2: Bueno, Angelín, la ventaja que tenemos los que trabajamos con los suberianos es de que los tenemos identificados como cliente número uno, cliente número dos, cliente VIP número tres.
0: Me está diciendo que él bloquea a todas las bandidas que luego le dan su WhatsApp. ¿Y qué estás haciendo? ¿No puedes pasar por mi turno? No, estoy trabajando, o sea, yo te lo di en buena onda, pero tú nada más me quieres usar por mi cuerpo y pues la neta no, ¿verdad? Uno quiere ganarse bien su dinerito y luego creen que uno es una máquina sexual, pero no, o sea, no, así no somos los hombres. Por acá me dicen, nunca va a faltar el vato que en mi trabajo me tira el rollo y siempre lo bloqueo porque si ocupa hablarme de trabajo, ahí mismo lo voy a ver. ¿Qué onda? Está bien, ¿eh? Eso va para todos los que andan hoy. La primera que llegue y ya le andan tirando el sable, no hagan eso, muchachos, por favor, es de mal gusto. Luego los andan corriendo y hasta demandando, así que tranquis, muchachones. Te quedas con Harry Styles. ¿Cuál es tu motivo número uno por el cual bloqueaste a la gente de tus redes sociales?

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Ya son las 8 de la noche con 8 minutos, perdón. I knew it, I knew you. Esa es la nueva canción de Taylor Swift y la acabas de escuchar. Lo sabía y te conocía. Uy, no, es que Taylor Swift tiene otra onda y sabe cantar diferente al resto del mundo. Oigan, vamos a seguir con la parte del programa donde tú puedes mandar tu WhatsApp a través de WhatsApp. WhatsApp, por medio de WhatsApp. 664-281-5103. ¿Se nota que este programa es en vivo? ¿Se nota que esto es manejado por profesionales de la radio, comunicólogos? ¿Se nota? Qué bueno que no se nota porque no es cierto. Tenemos boletos hoy para que se vayan al Círculo Naranja. Bueno, en realidad no son boletos, es una invitación gratuita, pero eso sí te tienes que registrar. Es un Círculo Naranja el próximo 7 de julio, 7 de la tarde, Cafetería Don Máximo con El Amor No Basta, impartido por el psicólogo Julio Cuellar, Sala y el niño que andan de metiches ahí porque no hacen nada, no es cierto, no, que van a estar ahí con Julio Cuellar y van a estar compartiendo de este tema tan interesante. Si te quieres unir, regístrate aquí en la cabina cuando te indiquemos y nos puedes acompañar a este gran Círculo Naranja, obviamente mayores de edad, y pues claramente sabemos que ustedes son bienvenidos a este círculo de apoyo que nos encanta compartir con ustedes. El día de hoy tenemos saludos para ustedes. Dice, ¿qué traes, Angelillo? Nada, bro, aquí estamos, Darío. ¿Qué estás haciendo, Darío? ¿Qué está pasando contigo, Darío? ¿Estamos viendo un partido o algo? No pasa nada. Dice, Ángel, mándale un saludo a Eric, que es el que ya he bloqueado como 3 veces y todavía va y me busca a mi casa. Eric, ya, güey, ya te bloquearon 3 veces, güey, ya estuvo, carnal, ya. Dice, la cuarta es buena, sí es cierto. Hasta que ella no te deje de abrir la puerta de su casa, no te quiere. Es todo lo que te puedo decir. ¿Por qué decimos esto? Estamos preguntándote, ¿cuál es el motivo por el cual tú has bloqueado más a las personas? 664-281-5103. Dice por acá, yo siempre pongo en silencio los grupos de WhatsApp del trabajo porque es puro chisme y nada tiene que ver con el trabajo. Una vez me llamaron la atención y fue cuando yo les dije, hey, si me vuelven a decir algo al respecto, de seguro voy a bloquear a todos del grupo, porque si no tiene nada que ver con la chamba, ¿por qué me tienen agregada? Empiezan a debatir, a hablar. Yo no sé qué tantas cosas hacen, pero lo raro de todo es que todo el mundo empieza a opinar y nadie tiene que decir nada sobre la chamba, bro. Eso es lo más random. Por acá me dice, yo bloqueé a una tía porque siempre andaba de mala vibra con nosotros. Creo que aunque en mi familia a veces yo sea la mala o la oveja negra de todos, tengo la razón porque no quiero estar lidiando personas que me matan mi vibra. ¡Ah! Andas vibrando alto y ellos quieren que vibres bajo. Y no te dejes, yo sé lo que te digo.

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23 minutos aquí en Exa 91.7. Oigan, el día de hoy tenemos boletos para una premiere increíble, boletos para un tributo de Nirvana, que de hecho van a emular lo que fue el MTV Unplugged de Nirvana en un lugar aquí en Tijuana. Eso va a ser mañana, para que te vayas a festejar, a divertir con tus amigos, a rockear. 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Ahora sí, continuamos con el programa hasta las 10 de la noche. ¿Cuáles son los motivos para bloquear a una persona de tus redes sociales? El público ha dicho, ya nos dijeron exactamente cuáles son sus razones, y nosotros, pues, lo entendemos claramente. Fíjate, por acá me dijo alguien, me dijo, es que creo que ya no la necesito a esa persona. O sea, ya tuvimos lo que tuvimos, ya no creo que valgamos ni siquiera la pena de comunicarnos por ninguna forma. Dice por acá, cuando me estresan con sus comentarios y sus publicaciones, es mi motivo mayor para poder borrar a una persona que no más. Dice, a veces creo que culpo mi impulsibilidad, medito la situación y luego me doy cuenta que sí fue una buena decisión. Dice, bueno, creo que también la amistad a veces no se compra, así que si me piden dinero, mejor los bloqueo. ¿Cómo? Dice por acá, por paz mental, a veces la gente dice que es muy infantil bloquear a una persona, pero la verdad es que yo deseo tener paz total y por eso termino bloqueando gente que no me importa. Bueno, se entiende y se respeta. Al final, la gente quiere buscar su espacio donde sean felices y no tengas que estarle viendo la jeta quizá a la persona. Pero bueno, si ocupan bloquear a alguien, háganlo. Si no, pues bajo su propio riesgo.

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Ya son las 8:40 de la noche aquí en Exa. Vamos a arrancar con la segunda parte del programa. Y en esta parte activamos el WhatsApp 664-281-5103. Vamos a platicar de algo que hayas perdido y que quisieras recuperar. Ahora, para no entrar en materia muy, muy, muy triste ni nada, no hablamos de seres queridos, no hablamos de tiempo, pero sí podemos hablar de otras cosas muy físicas, ¿no? O tal vez de algo que materialmente, algo físicamente que tú digas, oye, es que perdí esto en mi adolescencia o perdí esto de alguna manera. Entonces, dejando de lado el tiempo y algún ser querido o mascotas, dime una cosa que te encantaría recuperar porque lo perdiste o simplemente no sabes dónde lo dejaste o te lo volaron. 664-281-5103. ¿Qué te gustaría recuperar a ti? Algo que hayas perdido. Te estaré escuchando.

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0: Ya son las 8 de la noche con 51 minutos aquí en EXA 91.7. Oigan, el día de hoy tenemos que platicar sobre un tema que a muchos creo que les ha pasado. Antes de continuar con él, les quiero recordar que vamos a tener boletos para la premier que se llama La Invitación. El lunes 6 de julio, 8 de la noche, en Cinépolis de Galerías, vas a disfrutar de una película. Y ahorita te voy a contar un poquito la sinopsis, pero para que sepas que hoy antes de las 10 te vas a poder ganar tu pase doble para ver esta película antes que nadie. La pregunta que te hice esta noche, si pudieras recuperar algo que perdiste, me refiero más allá de un ser querido, del tiempo, una mascota, me refiero a algo físico, ya sea de tu cuerpo o algo tal vez literalmente algo material, 664-281-5103.
1: Hola. Fíjate que lo que me gustaría recuperar, me dejaste pensando, una libretita que tenía cuando estaba en la secundaria prepa.
0: Ajá.
1: Y tenía fotografías y tenía boletos del cine, como de que la primera vez que salí con esta persona, o como de que tenía una florecita pegada porque me la dieron o me la encontré, o de que el sticker o algo así. Muy cursi, pero en una mudanza no lo encontré de nuevo, y pues sí, eso me gustaría recuperar. ¿Cómo estás? Saludos.
0: Oye, esa parte que dijiste ahorita, creo que a mucha gente a veces les pasa lo mismo, ¿no? Tienes algo muy preciado, por ejemplo, una libreta de recuerdos es algo invaluable, güey. O sea, no es algo que puedes ir y comprar o que recuperas porque te acuerdas otra vez. Es una cosa que dices, no manches, ahí tenía mis fotos, ahí tenía escritos, como si fuera un pequeño diario. Quiero pensar que eso es lo que tal vez te pesó. Y tal vez para mucha gente, digo, no es lo mismo perder eso a perder tu libertad por la tóxica. Entonces, yo te pregunto a ti, si pudieras recuperar algo que perdiste, ¿qué sería? Te escucho.

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0: Ya son las 9 de la noche, con 12 minutos, aquí en Exa 91.7. Oigan, les dije que les iba a platicar un poco de la premier que vamos a tener el lunes en Cinépolis, si no me equivoco, de Galerías. Vamos a tener una película. Cuando son estrenos, ustedes la ven primero que nadie. Entonces, digamos que tienen como esta previa a las 8 de la noche en Cinépolis de Galerías. Ahora, es una película para adultos. No es una película para que lleves a tus adolescentes, créeme. En el reparto me gustó mucho. Primero que nada sale mi novia Penélope Cruz, bro. Penélope Cruz es actoraza, actriz. Olivia Wilde es una de las mejores que puedes ver en cuanto a su performance, en cuanto a su manera de actuar. Y dos grandes actores, Seth Rogen y Edward Norton, que mejor conoces como el único que pudo haber hecho el Club de la Pelea, que siempre habla solo cuando no está Brad Pitt, pero salen cuatro actorazos. La premisa es que hacen una invitación y luego Edward Norton es pareja de Penélope Cruz y los otros tienen como una relación bien apagada, Seth Rogen, y les dicen, oigan, pues es que los elegimos porque pues vemos que ustedes son una pareja así como de ambiente. Pero las cosas no salen como muy bien que digamos en el tráiler. Entonces, les digo desde ahorita, es una película deliciosamente absurda, pero para una persona adulta, ¿ok? Entonces, si quieren ganarse boletos para ver La Invitación, así se llama la película, La Invitación, ahorita antes de las 9:30 voy a regalar varios pases. Así que síganos en nuestras redes de XFM Tijuana, les va a convenir. A mí me puedes encontrar como Ángel Hernández y ya en Insta. Y bueno, continuamos con el tema, ¿ok? El día de hoy te hago la pregunta, si pudieras recuperar algo que perdiste, que no sea un ser querido, mascota, tiempo, ¿qué otra cosa podrías recuperar? Algo vamos a ver qué nos dicen. Buenas noches.
1: Angelito, buenas noches. Oye, voy prendiendo el radio y a ver si la atiné bien a tu conversación, pero a mí me gustaría recuperar mi virginidad. ¿Crees que se puede o ya estuvo? De plano ya no. Sale, pues, saludos, hermano.
0: Yo digo que sí puedes recuperar tu virginidad. A mí una vez cuando, yo me acuerdo cuando estaba en la prepa, que decían, oh, pues esa persona ya no es virgen. Y le dije, para mí sí, porque yo no se lo he quitado. ¡Ah! ¿Viste? Esa es la respuesta, Padre Santo. Dice, Ángel, la neta, híjole, cómo me gustaría recuperar mi nobleza. Pero ella tuvo la culpa y pues mi cabello, porque la neta tengo más entradas que Movistar, dice por acá. Alguien que quiera recuperar su cabello, güey. Yo no sé si padezco de buena genética, pero conozco raza de mi edad que me miran y me dicen, Ángel, yo no puedo creer que tengas tu cabello así. Le digo, pues es que mi mamá sí me lo cuida. Dice, Ángel, buenas tardes. Quisiera recuperar mi visa. Ya nunca la pude recuperar, ahora con mis problemas de dinero no existían. Yo tenía trabajo allá en el otro lado y la neta, y no he podido recuperar mi visa. Oye, qué difícil es sacar tu visa últimamente. Se vuelve más complicado conforme el tiempo avanza. Y sé que muchos andan sufriéndolo, así que por favor, no pierdan sus documentos así de buenos. Dice por acá Leslie, mi dignidad, Angelillo, ¿cómo que quieres recuperar tu dignidad? Pues ¿a quién le estuviste rogando? No, mira, ¿sabes qué? No hay que llorar, dice esta canción. ¿A ti qué te gustaría recuperar?

Ya son las 9 de la noche con 22 minutos. Oigan, les dije que íbamos a dar boletos del cine, pero también tenemos boletos para un tributo de Nirvana. Fíjate, este es un día especial porque yo no sé si ustedes alguna vez se quedaron con ganas de ver cómo hubiera sido estar en una, digamos, en una presentación de una banda icónica de la misma forma. Y hay una agrupación que se llama That Tribute Band, esa banda de tributo, llámale tú, que va a recrear la atmósfera única de lo que fue el MTV Unplugged de Nirvana. O sea, una noche para escuchar los arreglos que se quedaron grabados en el alma. Esto va a suceder mañana, 3 de julio, a las 9 de la noche. Como a esta hora van a empezar en la antigua bodega de papel aquí por la zona río de Tijuana. Ahora, tengo un pase doble que quiero regalarte si me dices el nombre de dos discos de Nirvana, y te regalo los pases para que te vayas a vivir una noche MTV Unplugged, muy al estilo de That Tribute Band. Si eres fan de Nirvana, ahí te quiero ver.

0: son las 9:27 de la noche. Felicitamos a Ana Laura Ibarra de la colonia Tejamén, que fue la primera en responder correctamente dos álbumes de Nirvana por WhatsApp, Nevermind y In Utero. Ah, ¿viste? Sí, bien se la sabe, qué bueno. Merece sus boletos para ir al tributo de Nirvana el día de mañana. Y bueno, muchachos, vamos a continuar con la pregunta que hicimos esta noche. Y la pregunta es, si pudieras recuperar algo que perdiste hace mucho tiempo, ¿qué podría recuperar? Venga, buenas noches.
1: Angelito, mi friend. Oye, tu pregunta me tocó el corazón, me hizo tocar fibras muy sensibles de mi infancia.
0: ¿Por qué, bro?
1: Me acuerdo que yo era fanático, Angelito, fanático de Yu-Gi-Oh! No sé si a ti te tocó. En agosto ya cumplo los 30, pues no sé si son de tu época eso.
0: Ajá.
1: Yo estaba en la primaria cuando estaba Yu-Gi-Oh!
0: Sí,
1: me acuerdo que yo a la papelería iba a comprar esos sobrecitos de 5 tarjetas por 20 pesos. Y cuando mi papá se dio cuenta de que compré esas tarjetas y que costaban bien caras, dijo, no, mijo, te las están vendiendo bien caras. Y cruzó Estados Unidos y me compraba cajotas, viejo, cajotas de tarjetas de Yu-Gi-Oh. No, loco, yo era el niño más feliz del mundo. Ni una tarjeta me faltaba, o sea, yo tenía todas, men. Y resulta que un día nos cambiamos de casa y pues, ¿dónde quedaron? ¿Quién sabe?
0: No, bro.
1: Se perdieron. Y en una caja de esas como de mudanzas, pues.
0: Sí,
1: toda
0: sí.
1: Repleta de tarjetas de Yu-Gi-Oh. Y pues ya no sé dónde quedaron. No, la neta, ahorita es un rollo poder conseguir esas tarjetas.
0: Nunca casi en la casi vida como las de Pokémon. Vas a volver a ver, bro.
1: Pero sí, yo me hubiera gustado, me gustaría recuperar eso de mi infancia.
0: Fíjate, yo te voy a decir, sí ubico Yu-Gi-Oh, sí lo ubico. No fue como que mi mero apogeo, pero me acuerdo que sí miré la caricatura, quizá a lo mejor unas que te gustan. Como la primera temporada. Reconocía como a los personajes, el Kaiba y todo. Digo, no estamos hablando de recuperar personas, porque se va a poner muy triste esto, recuperar personas y mascotas y el tiempo, porque luego se pone muy melancólico esto, pero agradezco todos los mensajes que nos envían, de verdad, se valora muchísimo. Y lo dijimos desde el principio, porque luego se ponen cursis y no soy tan cursi. Pero, de verdad, y ahorita que dijiste lo de las tarjetas, es como un pedazo de la infancia, güey. Es como un pedazo de algo que quisieras tener para siempre y materializarlo, ¿no? Entonces, creo que a veces hay cosas que uno dice, güey, ¿por qué no lo tengo de vuelta? Y sabemos que ahorita hay un mundo que todo lo pueden pedir por internet y demás, pero no es lo mismo. O sea, no es exactamente lo mismo. Por acá me dicen, Ángel, yo quisiera recuperar un carro que le vendí a un amigo y ese carro ya no lo fabrican. Era como de esos, como Datsun de los de antes, dice. La verdad es que era un carro que me habían regalado un tío, porque mi tío se fue al gabacho y nos lo dejó aquí en Tijuana, pero nunca lo pudo recuperar. Ni siquiera sé qué carro era, güey. O sea, nomás me acuerdo que era un Datsun como color anaranjado y el carro no era bonito, pero sé que no lo voy a hallar porque no existen ya, dice. Y eso me pesa tanto de no poderlo recuperar, bro. Entonces, sí, hay cosas que uno piensa que con el tiempo pasaría desapercibido, pero la verdad es que hasta que haces el recuerdo dices, wow, ojalá lo pudiera volver a tener. 664-281-5103, si pudiera recuperar algo, ¿qué sería? Que no sea una persona, claro, y el tiempo, porque se va muy rápido. Antes.

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2: Vamos a regalar boletos para que se vayan a ver la película de La Invitación con Seth Rogen, Penélope Cruz y uno de los mejores actores, Edward Norton. Oh, sí, Olivia Wilde, que por cierto, ella produjo la película. El WhatsApp 664-281-5103, película solo para adultos. Este lunes no debiste haber ganado boletos anteriormente para darle chance a otras personas. Te voy a hacer dos preguntas muy sencillas. ¿Cómo se llama la película donde sale Tom Cruise con Penélope Cruz? ¿Y cómo se llama la película donde sale Seth Rogen con Zac Efron? Primera persona que me mande su WhatsApp y me diga cómo se llaman esas dos películas, se gana boletos para ver La Invitación. Así que, buena suerte.

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2: Ya son las 9:48 aquí en Exa 91.7. Muchachos, hemos llegado al final del programa. Gracias a todos los que se conectan, a todos los que mandan mensajes. Estuvimos platicando de las cosas que, pues, a veces ya no vamos a recuperar, ¿no? ¿Y qué te gustaría recuperar que perdiste hace mucho tiempo? Y la verdad es que nos hubiera encantado que las cosas hubiesen sido distinto, pero no lo fueron. Así que cuiden lo que tienen, consérvenlo, protéjanlo, valórenlo y, lo más importante, disfrútenlo al máximo, porque el tiempo se corre y la vida se acaba. Así que no hay mucho que decir. Ahorita le vamos a mandar mensaje a nuestros ganadores de la película. Por acá me dijeron Vanilla Sky, correcto. Y la película que estábamos buscando, Seth Rogen con Zac Efron, era la de Malos Vecinos, la de donde los vecinos se ponen mal y andan peleándose. Esas eran, pero ahorita les vamos a mandar sus mensajes para que se vayan a la premier con nosotros de la invitación con Penélope Cruz, Edward Norton, Seth Rogen y Olivia Wilde. Chicos, nos escuchamos mañana a las 6:00 p.m. Me puedes encontrar en Insta como Ángel Hernández y ya en Face me encuentras como Ángel Hernández on Tijuana. Que tengan una estupenda noche. Feliz primer jueves de julio. Disfrútenlo al máximo. Te quedas con Dominic Fike y recuerden mañana escuchar El Punto Exacto, porque viene el tío Pepper y vienen cosas geniales. Yo sé lo que les cuento aquí en Exa. Bye.

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4: Hola, hola, ¿cómo están? Soy Claudia Mejía. En esta ocasión vamos a hablar de un tema que le compete a las mujeres. Bueno, en parte mujeres, en parte a tu pareja, en parte a todos, porque somos una red de apoyo aquí en esta vida. Debemos de tener siempre redes de apoyo y no estamos solitos. Entonces, pues vamos a empezar. En esta ocasión vamos a hablar de endometriosis. Es una palabra medio rara y tal vez nunca la hayas escuchado o tal vez sí. Pero si eres mujer, seguramente sí. Y para eso está conmigo la doctora Alejandra López Chávez. Ella es ginecóloga y obstetra. ¿Cómo estás?
5: Hola, muy bien, muchas gracias. ¿Y tú?
4: Muy bien, aquí emocionada porque es tu primera vez.
5: Sí, la primera vez.
4: Endometriosis. O sea, yo escucho endometriosis y endometrio. Bueno, ya nosotras sabemos que el endometrio, pues es esa capita que se suelta cuando estamos en nuestro periodo.
5: Exacto.
4: ¿No? Pero se escucha más peligroso y más feo que solamente
5: sí, suena,
4: eso, ¿no?
5: Suena intimidante la palabra.
4: Exacto,
5: ¿no?
4: Sí.
5: Pues justo lo que mencionabas, o sea, primero hay que entender que el endometrio es esta parte bien interna del útero que va a tener básicamente dos funciones. La función uno es que se va a hacer gruesita entre una regla y la otra, se va a hacer gruesa porque se prepara para recibir un embarazo. Si en esa mujer, en ese mes, no hubo un embarazo, al terminar ese periodo, va a caerse este endometrio en forma de menstruación, ¿no? O sea, el endometrio tiene que vivir justo en la cavidad endometrial y se va a descamar mes a mes en forma de regla. Sin embargo, la endometriosis quiere decir que hay tejido que no es endometrio como tal, es tejido similar, que eso es muy importante, entender que no es endometrio, que es tejido similar al endometrio y que va a estar fuera de esta cavidad, que puede abarcar cualquier parte del cuerpo humano, desde cerebro, desde ¿qué? Pulmones, desde el diafragma, pero principalmente va a estar en órganos pélvicos, que puede ser a lo mejor la vejiga, el uretero, el intestino, o literalmente los ovarios, las salpinges. Si bien esta es la localización más frecuente, no es la única. Entonces, realmente los síntomas van a ser múltiples, muy variados, en muchos matices, y cada paciente lo va a vivir de manera distinta. Entonces, si bien la endometriosis puede tener diferentes grados de afectación, siempre va a haber un dato que nos haga sospechar de ella.
4: Y si dices que es otro tipo de tejido que puede estar en cualquier otro órgano, si de por sí el dolor que una siente en su periodo, no me quiero imaginar el dolor que sería tener ese tejido en otro órgano. O sea, ¿esto sí es así?
5: Sí, literal. O sea, al final del día, el tejido endometrial sano que está dentro del útero va a tener receptores para ciertas hormonas, ¿no? Estas hormonas, de manera natural, las produce el ovario, pero también hay hormonas que producimos a través del tejido graso, a través de ciertos procesos químicos, pero en una paciente sana, estrictamente hablando, y te hago mucho hincapié en esta parte que tú me acabas de mencionar, el dolor que sentimos durante la regla, y ese es un punto pivote. La regla puede doler, claro que puede doler, pero hay un grado para diferenciar cuando es un dolor normal, entrecomillado, y un dolor que ya no se considera normal. Y esta palabra de es que para mí el dolor es normal, el normalizar el dolor, creo que es el gran error que podemos cometer desde a veces las propias pacientes que lo normalizan y también nosotros como médicos que no les damos el peso, ¿no? El justo peso a las cosas, ¿no? Entonces, tener dolor durante la regla puede ser normal siempre y cuando no afecte calidad de vida, que no sea un dolor incapacitante, que sea un dolor que te permita hacer tu vida prácticamente normal. Entonces, la endometriosis puede ser extremadamente aparatosa. Pacientes que durante la regla pueden tener sangrado a través del recto, a través de la orina, que pueden llegar a convulsionar, que pueden llegar a tener desmayos, que pueden tener focos de diarrea tremenda durante la menstruación. Y también importante no encasillarlo solo a la regla, ¿no? Porque a veces los médicos podemos caer a que solamente vas a tener dolor durante la menstruación. Y si no estás menstruando y te duele, entonces no es endometriosis. Y eso es un error, porque la endometriosis es una enfermedad crónica. Crónica quiere decir que dura mucho tiempo, que va a ser, se va a ir complicando, que va a ser una enfermedad que va a ser progresiva. Y eso hace que cada vez las molestias vayan siendo más aparatosas. Desde primero ser un dolor entre comillas, no tan complejo, que a lo mejor con analgésico se puede tratar, a terminar en situaciones que requieran cirugía por una obstrucción intestinal, porque la función del riñón ya no está del todo bien, y todo porque esta enfermedad es muy agresiva.
4: Nos decías que hay una estadística que nos puede sorprender. ¿Cuántas mujeres lo padecen?
5: La estadística... A nivel México se estima que 1 de cada 10 mujeres van a tener algún grado de endometriosis. O sea, 1 de cada 10. Es impresionante. Sin embargo, tardamos en hacer el diagnóstico en promedio de 7 a 10 años.
4: ¿Qué? ¿Por qué?
5: Es muchísimo, exacto. ¿Por qué? Porque los síntomas son sumamente diversos.
4: Wow.
5: El hecho de que el tejido pueda estar a lo mejor en el intestino puede hacer que tú, al momento de la regla o fuera de la regla, puedas tener colitis, ¿no? Que tengas esta sensación de estar muy distendido después de comer ciertos alimentos, que tengas problemas al momento de evacuar, que tengas periodos de diarrea, porque el intestino se va a irritar por ese tejido y va a hacer que tengas evacuaciones sumamente líquidas, o que puedas intercalarlas con estreñimiento, porque a lo mejor está obstruida una parte del tubo digestivo, que no permite que pase la evacuación, y puedes alternar entre diarrea y evacuaciones pues duras con estreñimiento y decir es que es colitis. El tema emocional es algo fundamental. O sea, vivir con endometriosis lleva a las pacientes a tener periodos de ansiedad, periodos de depresión, periodos en los que no saben qué está pasando con su cuerpo, y también es fácil que las encasillemos a, bueno, es que tienes estrés por el trabajo, tienes presiones con la pareja, tienes presiones con los hijos, y más bien va de la mano con todo esto de la endometriosis.
4: ¿Por qué les pasa? O sea, pues, ¿cuáles son las causas?
5: Pues mira, la verdad es que desgraciadamente no tenemos los médicos una certeza de una causa única. O sea, hay muchas teorías de por qué sucede la endometriosis, teorías ya muy viejitas, algunas de ellas que tienen casi 100 años de que las empezaron a estudiar. Hay otra teoría que nos habla de que esto se forma desde que éramos embriones, desde que estábamos en la pancita de nuestra mamá. Nuestras células tienen esta capacidad cuando somos embriones de decidir, bueno, tú eres una célula del hígado, te vas para el hígado. Tú eres una célula del cerebro, te vas al cerebro. Tú eres de útero, te vas al útero. Hay teorías en las que estas células no llegaron a su destino final, se quedaron en el camino y por eso quedaron implantes en varias partes del cuerpo. Hay otra teoría que habla de que el cuerpo tiene esta capacidad de transformar un tipo de célula a otra. O sea, hay células que tienen que estar en la parte más superficial de los órganos, que se llaman peritoneo, y a lo mejor sufren este tipo de transformaciones a otro tipo de célula parecida al endometrio. Entonces, la verdad es que hay muchas teorías. También hay teorías genéticas en las que hay un patrón genético de que en tu familia probablemente, si tú tienes endometriosis, tías, primas, hermanas, tu mamá probablemente también tenga endometriosis. Y también cada vez nos acercamos más al tema de las enfermedades autoinmunes, porque hay una cierta relación en pacientes con lupus, en pacientes con artritis reumatoide, esas enfermedades que son también muy difíciles de diagnosticar y que también pueden tener una correlación con endometriosis.
4: Aquí en el ISSSTE sabemos que de primera instancia hay que ir a nuestra clínica.
5: Sí.
4: Ellos nos referirán al especialista. Aquí en el ISSSTE hay todo este grupo de apoyo, tanto emocional como médico.
5: Pues la verdad es que como tal un grupo de apoyo específico para endometriosis, en el tema emocional todavía no, en la parte de psicología todavía no lo hay. En la parte quirúrgica, pues el abordaje ideal es vía laparoscopía. No se sugiere tanto la cirugía abierta porque va a ser bastante más agresiva de por sí. Entonces, en el ISSSTE, en hospitales de tercer nivel, como el 20 de noviembre, como en el López Mateos, como en el 1 de octubre, que hay este abordaje de cirugía laparoscópica, es una buena herramienta. Y todavía más pensando en cirugía robótica. La cirugía robótica viene a ser un parteaguas en el manejo de enfermedades tan complejas como es la endometriosis. Entonces, en este momento, hasta donde tengo entendido, solamente en el 20 de noviembre hay Da Vinci, y eso nos va a dar una oportunidad a los médicos y evidentemente a las pacientes para que tengan manejos mucho más integrales.
4: Me dio mucho gusto que estés aquí.
5: Ay, a ti, muchísimas gracias por la invitación. Estoy muy contenta, me encanta hablar de este tema porque siento que como médicos tenemos la responsabilidad con las pacientes de hablar de este tema que a veces está muy oculto.
4: Gracias, yo soy Claudia Mejía, nos vemos en un siguiente episodio. Hasta pronto.
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0: Buenos días, 6:09 a.m. Bienvenidos en este viernes, viernesito 3 de julio. Un placer, un gusto saludarles como todos los días. Vamos comenzando el fin de semana. Mi nombre es Gustavo Ayala, mejor conocido como el niño de la radio, acompañado de la estrella, del único, del que siempre creyó en la selección, del que se subió en el barco. Y Isidro Mora, ¿cómo estás? Buenos días, bienvenido.
1: Buenos días. Fíjate que un poquito equivocada tu presentación.
0: ¿Por qué?
1: Porque no desde que me subí al barco, ahí te equivocaste. Yo estaba ya en el barco. Yo no me subí en un barco.
0: Tú
1: yo
0: fuiste
1: estaba
0: el en el capitán barco. Del barco, casi, casi.
1: No, no, el capitán es Vasco Aguirre. No, tampoco quitemos los lugares a quienes son.
0: Sí, sí.
1: Honor a quien honor merece. Dar al César lo que es del César y dar a...
0: Sí, al César lo que es del César.
1: ¿Y dará? ¿Y dará?
0: No, ahora sí que complétame la frase. ¿Y dará?
1: ¿Y dará? Tú puedes, niño. ¿Y dará?
0: A ver, público, ayúdenme porque son las 6:11 a.m. No me pongas a pensar tan temprano.
1: Dará al César lo que es del César. ¿Y dará?
0: ¿Y dará?
1: No, no puede ser. Si fuiste monaguillo, papi.
0: Eso sí, no me acuerdo, ¿eh?
1: ¿No te lo enseñaron ahí el padrecito?
0: No.
1: A ver, usted que sí fue a la iglesia, dígale al niño cómo va. Dar al César lo que es del César y dará. Muchachos, están dormidos igual, si es muy temprano. Tienes toda la razón. ¿Para qué lo hago?
0: Sí,
1: para hablar. Y luego es viernes, ya los niños ya salieron de vacaciones. Mira, al César lo que es el César y dar a Dios lo que es de Dios. Gracias, Luis Enrique. Es el único despierto.
0: Eso es todo.
1: Compadito, gracias. No puede ser que a ti el
0: aparte,
1: señor.
0: Enrique, Luis Enrique, se parece como el chiquilino en la foto que estamos viendo.
1: No sé, ahí sí, no sé. No, Luis Enrique, yo no dije nada. Esas palabras son del Gustavín.
2: César lo que es el César y dar a Dios lo que es de Dios.
1: Ah, muchas gracias.
0: Eso, compadre. Venga.
1: Ya de lo que es de Dios. Venga, mi querido.
0: Nada más, mira.
1: Tabito, Tavo, te mando un saludo. ¿Lo conocí la otra vez al Tavo?
0: Sí.
1: Ya es que siempre cotorreamos con lo de la banda MS.
0: Sí, sí, ¿y sí o no?
1: Y te iba a pedir la rola, Tavo, cuando te vi. Dije, híjole, le pido, no le pido, es un pedacito la de ¡háblame!
0: Aguanté.
1: No, mi compadrazo que además trabaja allá en el otro Laredo.
0: Uy.
1: En el tema ahí de. Es Destroyer de House. Sí, no, no.
0: ¿En serio?
1: Espectacular.
0: No, güey.
1: Contando unas anécdotas. No, papi.
0: Sí le sabe.
1: No, impresionante, mi Tavit. Fuerte abrazo, compadritos.
0: Y luego, si destruidor de house.
1: No,
0: sí. Y puro cuerito de rana. No, sí, es de los caros,
1: ¿qué andas haciendo? Barbita 3/4, perfiladita. Miradita, perfil viendo al horizonte.
0: No,
1: impresionante.
0: Qué locura.
1: Bueno, muchachos, ¿listos para ver el partido de México el dominguito? ¿Dónde lo van a ver? ¿Dónde lo van a ir a ver? ¿Dónde va a usted a sentarse? ¿Dónde va a armar el plan? Porque a partir de hoy, viernes, todo tiene que ver con la selección mexicana e Inglaterra.
0: Sí, tal cual.
1: Esos ingleses van a probar el fish and fish, o como le llamen. Fish and
0: Exacto,
1: chips, ¿no?
0: El fish and chips.
1: Sí, maravilloso Inglaterra. Precioso, por cierto, ¿sí?
0: Sí.
1: Tiene la oportunidad ahí ya, ahí en el mundo de Mario dos veces. No, sí les conté, ¿verdad, gente bonita? Que un día me gané un viaje de esos a Inglaterra en el Facebook, hermano. Imagínate nada más. Es más, le voy a intentar buscar la foto, porque no sé dónde queda esa foto, bro.
0: ¿Pero hace cuánto te ganaste ese viaje?
1: Fue en el 2013, mi hermano. Yo estaba aquí en Tijuana.
0: ¿Pero todavía no estabas acá en la radio? ¿O estabas como haciendo pininos?
1: Pues yo creo que estaba así de vez en cuando no podían ir los titulares.
0: Okay.
1: A quienes mando un fuerte abrazo, mi querido Jack Durán en su momento, Mariel Montemayor, el Salvaje. Sí. ¿Quién más estaba aquí? Alexa, brother. O sea, estamos hablando de puro gallo pesado, ¿no? Mi querido Jack, que ahorita en YouTube, si usted le gusta todo el tema de... del Hobbs of Dragon.
0: Sí, de Game of Thrones.
1: Mi querido Jackcito, yo vi cómo sus pininos aquí la empezaron a reventar. Es un tipazo, además, Jack Durán, ¿no? Un gran locutor.
0: Sí.
1: Puedo decir que él fue el que me abrió el micrófono. Mi primera intervención fue gracias a Jack Durán. O sea, él fue el que me dijo, vas, 3, 2, 1, y sobres, ¿no? Y el querido Jack Durán empezó con todo el tema de hacer videos de La Casa de los Dragones. Mi primo, ya después se lo llevaron a España.
0: Sí,
1: YouTube,
0: sí,
1: ¿no? Un día recuerdo que me dijo, mira lo que me cayó. Dije, no, ¿qué andas haciendo, Cruz?
0: Oye, Oye, mi hermano, ¿y cómo le hago para meterme en ese mundo?
1: No, no es así como un Minion ahí que...
0: Yo también le sé a los dragones, has dicho.
1: No, lo podemos hacer eso, echamos alcohol y escupimos fuego como en el semáforo. Ahí tienes un dragón. Bueno, y entonces, que me gane el viaje, compadritos. Me gane el viaje a Londres. Una foto que esté ni nada, manches. Era con una aerolínea.
0: Ajá.
1: Que empieza con la A y es muy mexicana.
0: Sí, sí, sí, sí.
1: Y,
0: sí.
1: Y una tienda de ropa que empieza con la G y termina con la P.
0: Ok.
1: Y en medio hay una vocal. ¡Ah, no manches! ¡Qué bárbaro, qué difícil, eh! Y hay una tienda aquí cruzando luego, luego.
0: Sí, sí, sí.
1: ¿No? Y la foto era vuela con azul, así era la dinámica, vuela en azul o vuela con azul. No me acuerdo bien de la
0: aparte
1: campaña.
0: Aparte tu color, dijiste, este no, es el mío, así que, el azul, papá, y dice, vámonos. Entonces,
1: tenías que representar una foto, bro, ¿no? Vestido de azul o una prenda azul, y subirle una plataforma y ya, sí. Total, la fregada y media. Y que mi foto la voy tomando allá. Un beso a la gente del Mirador. Un beso a la gente del Mirador. Allá en el Mirador, yo quería una foto así como en este escenario de las playas de Baja California.
0: Okay,
1: ahí
0: ya.
1: Como en la escénica y de fondo el mar, pero que se viera la montaña. Pues no encontré nada, ¿no? Me fui al Mirador y de fondo, ya ve que hay como un barranco y las ondas casas atrás. Y que ahí agarro una cubeta y vámonos, ¿no?
0: Y que dijeron, ah, qué foto tan surrealista. Tú vas a ganar. ¡Qué buen Photoshop!
1: Como que dijeron, ah, este vato nunca ha viajado, ¿no? Hay que dárselo. Y primo, ya cuando pasó las votaciones, yo dije, ah, pues fui seleccionado, ah, qué chido, no podía creer. Y de repente yo estaba jetón, porque eran como las 5:30 de la mañana, y me marca un brother, ¿no? ¡Ey! Como a las 6 de la mañana, bien emocionado. ¿Qué pasó, un buen amigo de México? ¡Ganaste! ¿Qué gané? No, son las 6. ¡Ganaste, bro, ganaste! No, sí. Qué cosa, ¿eh? Ya cuando me fui allá dije, no, es una maravilla. Sí. Yo pensé que no era de verdad, ¿eh?
0: Y se me están haciendo fraude.
1: Yo pensé,
0: no, pues es que sí, o sea, sí, sí está. Así que te digan de la noche a la mañana, ganaste un viaje a Inglaterra, a Londres.
1: Fue a Londres, exactamente. Sí, yo estaba de que no me la creía ya cuando me pidieron mis datos. Y dije, no, pero nada más no me van a pedir depósito, ¿verdad? Porque pues eso no venía ahí en el premio.
0: Sí, sí.
1: ¿Usted
0: sí,
1: qué
0: sí,
1: se ha ganado así en la vida, locochón? Criatura, ¿qué te has ganado así, loco?
0: No, nunca algo así en que yo diga, me gané algo que va. Nunca me he ganado nada así fuerte. Lo máximo que me he ganado es en estas casas de apuestas, como $1,000 en los partidos.
1: Pues mira.
0: Te digo, una milpa, pero.
1: Es algo.
0: Es lo único, ni siquiera una cantidad así que tú digas.
1: Unos 100,000 pesitos, pues, ¿no?
0: No, bueno. ¿Qué andas haciendo,
1: no,
0: eh?
1: Pues, cállate los ojos, ¿no? Talita, vamos a ir a ver el partido a tu cantón, mi querido Osvaldito. ¿Qué se tiene que hacer?
0: ¿Qué hubo?
1: Mi casa es tu casa, brother. Usted ya lo sabe.
0: Vamos.
1: ¿No? Mi cantón es su cantón. Si usted es Salita, yo llevo la banda de una vez. ¿Quién pone la asada?
0: Vamos a festejar al Big Ben de aquí de Tijuana. Moños.
1: Ñe.

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1: Señores, 6:47 de la mañana. Buenos días a todo el mundo prejo que nos están escuchando. La gente que es del sur del país, que está ya aquí en la ciudad desde hace un buen rato. La gente que es del norte y la gente que es de otro mundo. Buenos días.
0: Hablemos de deportes.

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1: Y con eso me refiero a donde todo es más bonito, todo es más verde, el aguacate sabe más rico, el tomate es más rojo, la sandía más grande. Eso tiene nombre y apellido, se llama Emborvilla, desde La Noria, Sinaloa. Bienvenido, mi Emar, ¿cómo estás, compadrito?
2: Desde Navolato Bella, dicen que... ¿Cómo de que no? Buenos días, aquí estamos, es viernes. ¿Cómo de que no? Hola, humanos, ¿cómo estás, mi sala, mi niño? Aquí a la orden para el desorden, ya sabes.
1: Oye, compadrito, pues a ver, vámonos largo y tendido. Antes de hablar de lo que va a ser la historia el próximo domingo, México-Inglaterra, España, fácil y sencillo. Estuviste en el estadio, la verdad es que pobre de mis carnales de Austria, ya era algo que se veía venir. Sí, un fútbol muy pobre el de Austria, o sea, de todos los partidos que hice en el Mundial, no pusieron resistencia absoluto, para nada, no sé, es más, no sé ni cómo está ahí, me hubiera estado mejor Irán, loco, pero bueno... 3-0.
2: Sí, 3-0, prácticamente aplanando, ¿no? Ya parece la maquinola roja el equipo de España. La verdad, impresionante cómo juega, cómo se entienden los futbolistas. Con un Lamine Yamal que no estuvo al 100% y aún así le dieron el jugador del partido. El tema de Mikel Oyarzabal, el goleador de la Real Sociedad, ahora está haciendo la sorpresa con España. Tiene 4 goles. Un plantel plagado de figuras desde la defensa, con Cubarsí, con Laporte, con Dani Olmo. No, la verdad es que España está lista para pelear por el Mundial. Ahora se viene Portugal, pero el que tiene enfrente o el que tiene la cuesta arriba es el equipo de Cristiano Ronaldo, porque este equipo de España llegó a 34 partidos sin conocer la derrota de manera consecutiva. Impresionante. Rompió un récord de la mayor cantidad de minutos sin recibir gol para un portero. Ahora está en favor de Unai Simón. La verdad es que España es un relojito suizo impresionante. Y también el entrenador de Austria, Ralf Rangnick, dijo que tal vez se habían enfrentado a la próxima campeona del mundo. Yo la verdad espero en el otro frente a un Brasil o una Argentina que le puedan plantar cara. O tal vez una Francia que está en el camino rumbo a esa final para el conjunto español. Pero... lo que sí es una realidad es que me parece que van a pasar también por encima de Portugal.
3: Y pues sí, por el fútbol desplegado, por lo que hemos visto en este Mundial, yo también creo que España, que sí tuvo un debut ahí, como que decían, no es el España que nos vendieron, pero bueno, se fue soltando y la verdad es que, como tú lo dices, se ve un equipo acoplado, se ve un equipo que funciona prácticamente solo. Y a lo que yo he visto en este Mundial, yo creo que España y Francia... son los dos grandes favoritos, ¿no? Para ganar el Mundial, porque también lo que te juega Francia es una locura, y España también. Yo creo que de ahí puede salir el próximo campeón del mundo. ¿Tú cómo lo ves?
2: Sí, la verdad es que sí, se pueden enfrentar en la ronda de semifinales el conjunto de España y el conjunto de Francia. Primero tendría que pasar, o primero contra Portugal, después el ganador de Estados Unidos, sí, y Bélgica, para tratar de jugar en esa ronda semifinal contra el equipo de Francia, que prácticamente va a ser una final adelantada, como bien lo dice un niño. Estos dos equipos que parece que son de videojuego, ¿no? O que nada más le presionas al cuadrado y ya tiras a gol y la metes en el ángulo. Es impresionante estos dos cuadros, cómo caminan solitos. Normal es tantita cuerda y ya. No es todo lo que necesitas para ganar un partido. Obviamente hay sorpresas en los mundiales, pero pues la máxima sorpresa de España esta vez fue que le sacaron un empate. Entonces, la realidad es que España y Francia, sí, me parece que por este lado están levantando la mano, aunque como te digo, el camino de Brasil y Argentina por la otra llave, por el otro sector, también se antoja como para que se enfrenten en algún momento en la gran final, y serían los dos grandes escalones que tiene que brincar el conjunto de España, ¿no? Primero Francia y después, pues tal vez a Messi con toda la FIFA de respaldo.
3: Pues vamos a ver qué sucede. Oye, en otro partido dirían los argentinos, hablando de argentino, la tecnología, boludo, está matando el fútbol. Qué locura el partido de ayer entre Portugal y Croacia, donde Croacia también dieron como media hora de añadido, también se dieron un tiempo extra, casi de tiempo añadido, pero Croacia habría logrado el empate en los últimos minutos, y por la tecnología, que el electrocardiograma, que algo se movió en el chip que trae el balón trionda, no sabemos qué pasó porque en las imágenes no son muy claras, pero se marcó un fuera de lugar muy, pero muy dudoso que está generando debate hoy mismo en todo el mundo.
2: Sí, no, es una jugada que parece que un futbolista de Croacia termina rozando el balón en un momento donde ya la pelota iba directa al arco. Pues mira, la verdad es que esta tecnología pues nos, digamos, o descifra muy bien lo que es el fútbol, ¿no? O lo que es el desarrollo de los partidos. El fuera de juego de Irán, que prácticamente por la uña del dedo,
0: sí, sí,
2: el pie derecho del jugador que metió el gol, por eso fue fuera de juego. La verdad es que el ojo de halcón ya prácticamente es una tecnología que llegó para quedarse en el fútbol profesional. Entonces, si ya la tecnología lo marca, no podemos decir nada, mi niño. Al final de cuentas es el tema del chip, si está diseñado de esa forma. Si se equivocó el chip, ya no te puedes echar para atrás.
0: Sí, entonces, está cañón.
2: Al final de cuentas, creo que estuvo bien la situación después de todos los videos que se han revisado. Inclusive el mismo jugador croata que termina rozando la pelota dice que sí, que siente que hay un movimiento en su cabello, por lo menos para que se cuente el fuera de lugar. Pero sí, sin duda alguna, sigue siendo pues un tema de conversación, la polémica. Desde las pausas de hidratación que no le han gustado a nadie, solamente a los entrenadores. Entonces, hay muchas cositas de la FIFA con la tecnología y con las nuevas reglas que, pues, de alguna forma hacen que el fútbol sea lento y eso le corta el ritmo y la pasión que tiene este deporte, ¿no? Porque desde la pausa esta de los 2-3 minutos del tiempo de hidratación hasta esta situación de la tecnología, pues son dos cosas a las que nos tenemos que ir adaptando y de alguna forma, como te digo, si ya la tecnología nos dice algo, no le vamos a poder refutar nada.
3: Bueno, pues sí, ahí está. Yo te pregunto a ti, Emor, y a ti, Sala, y a todos los radioescuchas, puristas del fútbol, esto de la tecnología, sí, yo sé que es en aras de que sea más justo el resultado, ¿no? De que no haya duda de que si fue un fuera de lugar milimétrico, pero que dices, bueno, es un fútbol más justo, pero ¿les gusta esto de la tecnología, así como está entrando al campo, así como hemos visto las decisiones muy polémicas, milimétricas? A ti, Emor, a ti, Sala, y también al público, así puristas del fútbol, ¿les gusta esto de la tecnología?
2: Yo estoy a favor, ¿eh? Yo estoy a favor. Es obviamente un arma de doble filo, ¿no? Porque la tecnología también falla, y de hecho, lo que más nos falla en la vida es la tecnología.
3: Sí.
2: Entonces, no tiene palabra, no tiene M mayúscula. La verdad es que sí depende mucho de ese tino que tiene el sensor, el chip, etcétera, la cámara, en los ¿cómo le llaman? Los vectores famosos. Entonces, sí dependemos de eso. Yo lo veo bien, aunque muchas veces también la interpretación del árbitro, ese fútbol romántico donde prácticamente tenía milisegundos para tomar una decisión un árbitro, pues hoy en día le quita, digamos, esa situación de drama, ¿no? Que vivíamos antes a través del fútbol. En el béisbol lo vemos también, la MLB apenas este año implementó el tema del challenge de los strikes.
3: No, es cierto.
2: Todos los deportes van evolucionando más allá de que sean tradicionales o no, porque en el béisbol era muy complicado aceptar este tipo de reglas por lo que es la tradición, y hoy en día pues se aplica prácticamente en todo.
3: Bueno, ¿a ti, Sala, te gusta esto de la tecnología?
0: A mí no me gusta la tecnología, nada.
3: O sea, tú vas con el árbitro, ¿no? Si es error, que sea error humano.
0: Claro, pues ese es lo sabroso del deporte. A ver, Emor Villa, se habla mucho de que... se habla mucho ayer del último gol, que es una novela, lo de Croacia contra Portugal, novela.
3: Sí, una novela.
0: Se habló
3: tal cual.
0: Mucho de que hay el cabello y el rosón, y le quitaron el triunfo, o más bien el empate a Croacia, y Luka Modric ya se va a su cantón y es momento de llorar. Lo mismo pasó 15 minutos atrás con el gol de Cristiano Ronaldo.
3: Bueno, también milimétrico,
0: ¿sí? Claro, o sea, y todavía el de Cristiano se veía más dudoso que este del de Croacia.
3: Sí.
0: El del Ronaldo, dije, no, ese no puede ser fuera de lugar en lo absoluto. O sea, literalmente la uña del pie, primo, no manches. Pero bueno.
2: Sí, Michelle, fíjate, no vi el partido por completo, pero estoy leyendo los reportes y dice que hubo hasta 3 goles anulados en el partido.
0: Sí, exacto, 3 goles
2: anulados. La verdad es que sí, la FIFA está implementando, se viene un cambio en el tema del fuera de lugar, en el tema de Arsène Wenger, este mítico entrenador del Arsenal que después formó parte del comité deportivo de la UEFA y ahora de la FIFA. Él está pidiendo que los fueras de lugares sean cuando el cuerpo rebase completamente esa línea del
0: claro,
2: vector.
0: Sí, claro.
2: Entonces, con esa nueva regla, Irán estuviera ahorita jugando en la ronda de 16avos. Por ejemplo, si nos vamos a la historia, pues el gol de Maradona con la mano jamás habría existido, ¿no? O no hubiera contado por lo que es el fútbol hoy en día, ¿no?
0: Sí, claro.
2: Entonces, ese tipo de detalles históricos que nos van marcando, pues dirán los argentinos, qué bueno que no había VAR, ¿no? Y dirán los ingleses, qué malo que no había VAR en ese entonces. Entonces ya depende de cómo te va en la feria.
0: Totalmente cierto, pues primo, sí. primo.
1: Está bueno, oye, a ver, nada más para ir cerrando, México, Inglaterra, ¿dónde lo vas a ver? Si no, te esperamos acá en Tijuana.
2: Claro que sí, ¿no? Vámonos hasta la Ciudad de México, ¿cómo de que no?
0: ¡Ah, venga!
2: No, vamos a estar acá en Los Ángeles viviendo el partido con la gente. Tuvimos la oportunidad de que nos recibieron la familia en el duelo de 16avos. Ahora yo creo que nos vamos a ir a la calle porque ya estuvo bueno de la gorra. hay que ir a trabajar, mi sala, ni modo, nos toca cambiar el chip, pero no, sí vamos a ir a verlo con la gran afición de Los Ángeles, sobre todo la mexicana, la mexicoamericana, que ese día prácticamente es otro día de la independencia para ellos acá en los Estados Unidos. Ha sido impresionante, sobre todo en lugares como Santa Ana, Santa Bárbara, Long Beach. Como les digo, en Los Ángeles ocurre un fenómeno de que es una ciudad tan cosmopolita que pues de repente el otro día, por ejemplo, el día del partido de Estados Unidos, había más gente para una convención de anime en el centro de Los Ángeles que afición para ver el partido de fútbol. Y eso es impresionante,
0: ¿sí?
2: lo que se vive acá en esta ciudad en Los Ángeles, ¿no?
3: Sí, digo que es un poquito diferente, ya lo has dicho tú, incluso la gente está metida en el béisbol. Veíamos el video este que también que se hizo viral de nuestro brother que estaba en el béisbol, pero estaba celebrando el gol de México, ¿no? Que ya la selección lo está buscando incluso, no sabemos si le va a dar una sorpresa. Pero sí, es como se vive muy diferente el Mundial acá en México, en Estados Unidos y pues también en Canadá, que creo que están buscando su equipo de hockey, los canadienses.
2: Yo ya sé lo que voy a hacer, mi niño.
3: ¿Qué vas a hacer?
2: Voy a atrás del home y voy a empezar a gritar, ¡Viva México! ¡Viva
0: ¡Exacto!
2: México!
0: ¡Qué locura, ¿no? Y aparte...
2: Mínimo, a ver si me invitan o por lo menos alguna entrevista ahí en ESPN.
0: ¡Ay, si tú eres el mejor amigo de Alberto Lati, ¿qué te haces?
2: Discúlpame, pero perdóname, ya sabes.
0: Aldo te dice...
2: Puro amigo de ese calibre, el Sala, el Niño, Alberto Lati, Hugo Sánchez... Tarek Borghetti, no.
0: Luis Michel.
2: Ahorita los voy a borrar del WhatsApp.
0: Pura figura.
2: Se aprovechan de mi nobleza.
0: Oye, nobleza, pues que sea un día maravilloso. Hoy juega Argentina contra Cabo Verde, que también Cabo Verde nos puede dar la sorpresa al menos unos cuantos minutos, a ver si lo hace pues sí. Como lo hizo Congo contra Inglaterra.
2: Sí, la verdad que sí. Entonces hay que poner atención, aunque pues obviamente... Messi va a tener ahí posibilidades de seguir creciendo su cuota goleadora, y pues afianzarse, tratar de dejarle el listón un poquito más alto a Kylian Mbappé, que obviamente con el paso del tiempo, el paso de los mundiales, si sigue jugando, va a ser el máximo goleador de la historia próximamente el jugador francés.
0: Eso.
3: Bueno, otro partido de los que llaman la atención hoy es el de Colombia contra Ghana, partidazo también, yo veo favorita a Colombia, pero Ghana también puede dar la sorpresa, la campanada.
2: Sí, el ganador de esta llave va a enfrentar al equipo de Suiza en la siguiente ronda. Suiza que está entrenando en San Diego, ahí tiene su campo de entrenamiento. Entonces, al final de cuentas, ya se viene la ronda. Para muchos dicen, aquí arranca el verdadero mundial. Y la verdad es que sí, esta ronda de eliminación directa es muy interesante ahora con 16avos de final, es cierto. Se meten selecciones que de repente en el papel o en otros formatos no lo habrían logrado. Sin embargo, pues ahí está, es el reglamento, es lo que hay. Y pues Colombia contra Ghana, la verdad es que yo voy con Colombia. Es otro de los equipos fuertes,
0: sí.
2: Tal vez mucho más candidato para avanzar o seguir un camino más largo que incluso la misma Brasil, que estuvo batallando con Japón, que estuvo batallando en la fase de grupos. En el caso de Colombia, la verdad que se ha visto muy bien, sobre todo ese juego contra Portugal, que ha sido catalogado como uno de los mejores partidos de este Mundial.
3: Venga, pues ahí está. Entonces, todo listo para los juegos del fin de semana. Digo, terminamos la jornada de hoy y empiezan los octavos de final el día de mañana. Canadá contra Marruecos, Paraguay contra Francia y el domingo Brasil contra Noruega, México contra Inglaterra. Último partido, bueno, este último partido de la jornada dominical, ¿cuánto queda? Comprométete, mi querido Emor.
2: ¿El de México-Inglaterra?
3: Sí, México-Inglaterra, ¿cuánto?
2: México-Inglaterra. Ay, Dios mío, mi niño.
3: De una vez, comprométete con todo el público.
2: Vámonos con el 2-0.
3: No, no, no. ¿Favor quién? ¿Favor quién? México.
2: Por favor, favor nuestro país. Venga.
3: Tú no puedes decir eso. No. Ya estás en la vasconeta.
1: Tú no puedes decir eso. Bájate de ahí, por favor, ahora mismo.
2: Yo estoy en la mexiconeta. A mí ahorita no me interesa cómo juega la selección, no me interesa si es autogol, no me interesa cómo pasen, que avancen. El fútbol bonito, déjalo para los brasileños. El fútbol exquisito, déjaselos a los europeos. Nosotros tenemos que ganar con el corazón, con la garra. No nos queda de otra. Tenemos muy poco al frente como para ir a jugarle al tú por tú a Inglaterra, es cierto. El favoritismo, el tener el país completo, la afición, te puede dar un plus, pero históricamente sabemos que de repente cualquier resbalón ya nos hace caer. Entonces, al final de cuentas, México tiene que salir en la zona defensiva muy, pero muy fuerte. Y yo se los digo y se los repito, yo me guardaría a Gilberto Mora para el segundo tiempo, que entre por ahí en minuto 50. Imagínate lo que va a hacer el estadio si entra de esa forma. ¿Tiene condiciones para ser titular Mora? Sí, sí que las tiene, podría ser titular.
3: Sí.
2: Pero si me lo van a estar cosiendo a patadas durante todo el partido, imagínate cómo va a estar en el minuto 70 cuando el minuto 60, cuando el partido esté en el clímax, en lo más importante. Lo pueden desgastar bastante, y si hay jugadores mañosos, si hay jugadores que saben golpear y sobre todo que saben sacar de quicio a los jóvenes, son los ingleses.
3: No, bueno, entonces, pero
2: no hay que confiarlos, no hay que lanzar.
3: No, tiene que ser el partido.
2: La estrategia que presente el VAR.
3: Tiene que ser el partido de consagración de Gilberto Mora, iniciar desde el minuto uno y que te aguante los 90 minutos, no pasa nada. Ese es el partido de Gilberto Mora, tendría que ser.
2: Eso sería lo ideal, la verdad, pero también hay que tomar en cuenta que enfrente está un equipo
3: que te
2: hace pensar y ser un poquito más precavido. No es un Ecuador, la verdad, no es un República Checa o Chequia, mejor dicho,
3: los
2: que tuvo la oportunidad
3: de
2: jugar como titular. Ahora me parece que el Vasco tiene que tener esa arma, a ver si la usa desde el principio, si esa arma o si esa posibilidad que tiene Gilberto Mora le alcanza en los 90 minutos o como vaya desarrollándose el partido. Pero a la importancia que es el juego, al jugar con el cuchillo entre los dientes, yo me lo guardaría para que en el segundo tiempo no solo entre Morita, sino que entren los 90,000, 100,000 aficionados que estarán en el Estadio Azteca y levanten el ánimo. Y obviamente el futbolista, la mentalidad de Morita es 100%, está blindada muy bien.
3: Claro.
2: ¿No? Pero es muy diferente entrar como titular que entrar de cambio como un tapón de sidra con esa potencia que a veces necesitan los equipos, un revulsivo. Entonces, corremos el riesgo que Inglaterra descifre o pueda controlar a Morita en el primer tiempo. Ese es el riesgo más grande que yo veo,
3: que
2: puedan ganar de alguna forma en ese mano a mano.
3: Bueno, puede ser. Sí.
2: Si tiene condiciones para romperle la cintura, vaya que las tiene, ya nos ha demostrado Morita. Pero como te digo, yo aún con todo lo guardaría un poquito en el primer tiempo.
3: Bueno, ahí está. Sí. Si gana México, el lunes no va a haber deportes porque no vamos a estar nosotros. Ahí nada más te advierto.
2: Y eso, a ver, cuéntame por qué.
3: No, pues porque vamos a estar festejando, pero bueno, ya el lunes estaremos hablando.
2: Sí, lo vamos a hacer desde el monumento.
3: Exacto, a la patria, ¿no? Exactamente.
1: Claro, sí. Saludos a toda la gente saludos a toda la gente, sobre todo las mujeres que están embarazadas, a los que van a ser padres de familia pronto.
3: Sí.
1: Porque ya en el registro empieza a sonar fuerte dos nombres.
3: ¿Cuáles? A ver.
1: Si es niño, Isidro.
3: Ajá.
1: Y si es niña, Quiñonas. Entonces, enhorabuena. Nos vemos, Emo. Cuídate mucho.
2: Ahí estamos, mi sala de niño, fuerte abrazo, feliz fin de semana para todos. Y bueno, ahí a toda la banda de Tijuana, ya saben, nos pueden seguir en @emorvilla en los deportes, también en UMX Sports. Ahí estamos en las redes sociales para que nos apoye y vivamos juntos esto que es el deporte. Y por la noche, para que los envidiosos, nos vemos en el Dodger Stadium para el segundo de la serie entre los Padres y el equipo de Los Ángeles.
1: Eso, regresamos. Venga.

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0: Amigos, buenos días, 7:14 de la mañana. Gracias por estar hoy en este arranque de viernes y qué mejor que comenzar con lo siguiente.
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0: Queridísima y empoderada Mamá Kids Friendly, ¿cómo estás?
3: Hola, hola, buenos días. Muy bien, muy bien, muy contenta, la verdad, de estar aquí ya. Se siente la vacación.
0: Ah, pues qué padre.
3: Casi,
0: qué padre,
3: ¿no? ¿Sí? Casi, porque nosotros salimos hasta la próxima semana, pero yo ayer vi a muchísimos festejando, muchos graduados con sus birretes en el carro, carros pintados y decorados, fabuloso, yo quisiera ser ellos, pero bueno, todavía nos falta media semanita más para nosotros.
4: Que incluso hasta en el tráfico en la ciudad lo notas,
3: sí,
4: como que ya todos salieron de vacaciones,
3: exacto,
4: ¿no?
3: Sí, ya. Ahorita que venía para acá, la verdad, todo mundo dormido y yo manejando, decía.
4: Y aparte también como que nuestros hermanos que trabajan en Estados Unidos, no sé si van a agarrar fin de semana largo por lo del 4 de julio. Por lo del 4 de July, diría Bad Bunny.
3: Están de vacaciones.
4: Entonces, exactamente, digo, no sé, porque sí, la ciudad, nosotros entramos a las 6 de la mañana. Sí. No es como que nos toque mucho tráfico, pero también nos damos cuenta, y sí, a mí cuando venía para acá me tocó bastante.
3: Hoy nos vamos a dar cuenta porque es viernes.
4: Exacto.
3: Viernes de caos en la ciudad, ahí se va a ver un poquito menos, yo creo, ojalá. Tengo muchas vueltas.
4: Pues sí, esperemos. Mamá Kids Friendly, ¿de qué va el menú el día de hoy en este viernes? Inician las vacaciones de verano.
3: Ay, sí.
4: La verdad es que lo hemos platicado, lo has dicho en programas anteriores.
3: Sí.
4: Pues bueno, siempre hay que buscar algo que hacer en las vacaciones.
3: Se
4: que
3: llegó
4: son
3: el momento.
4: Y que son largas, ¿no? Es que
3: sí,
4: entran a finales,
3: claro,
4: de agosto, principios,
3: sí, casi
4: de septiembre.
3: 2 meses, ajá.
4: Uy.
3: Yo les estuve diciendo desde enero, apúntele bien ahí, agarre sus tips porque se vienen las vacaciones. Y yo sé que algunos me tiraron a loco porque me están escribiendo, ¿qué vas a hacer con los niños en vacaciones?
4: Ayúdanos, por favor.
3: Por favor, danos tips. Totalmente hay un mundo de actividades y de cosas que pueden recorrer en mi perfil. Pero sí vamos a estar compartiendo lugares nuevos totalmente, porque la verdad yo vivo para las vacaciones. En cuanto a mi perfil de Instagram, es cuando más puedo explorar, cuando más podemos visitar. Entonces tengo planeado algunos lugares nuevos que les voy a estar subiendo por aquí, ya sabes, con horarios, costo, ubicación, estacionamiento, para que pues no se te complique nada. Pero pues no todas las familias pueden andar del tingo al tango, o sea, también, claro, es muy válido si vas a meter a tu niño a campamento de verano, que hay unos súper divertidos aquí en la ciudad. La verdad no soy experta.
4: Sí.
3: Pero he sabido de muy buenas opciones, y la verdad ellos se entretienen, gastan energía, así que es súper padre. Pero pues también no puedes estar los 2 meses seguidos andando en la calle o así, ¿no? Yo sí quiero como seguir un poco la estructura de entrenamientos, por ejemplo. O sea, sí dejar los entrenamientos de mis hijos y pues seguirlos llevando algunas tardes, algunas semanas. Porque pues uno, la verdad, de verdad se pierde en el espacio. ¿Qué día estoy? A veces dices tú, ¿dónde estoy y quién soy? En las vacaciones suele ocurrir esto, pero claro que sí vamos a andar de vagas. Honestamente, lo que yo voy a hacer es unos días en casa, otro también me gusta mucho limpieza profunda, así de que sacar todo, ¿sabes? O sea, como darme el tiempo de hacer eso. Cocinar en casa, que a los niños les gusta mucho, pero a veces en el día a día, la verdad, pues es rápido. Lo primero que yo encuentre y yo me meto a la cocina, pero sí en vacaciones aprovecho mucho para que ellos... Pues, mamá, hoy cocino yo. Bueno, va, o sea, ¿sabes? O sea, una pizza, o sea, tener cosas así para que ellos puedan experimentar ahí en la cocina. También tengo muchas ganas de explorar biblioteca en la ciudad. Me recomendaron mucho la que está en el Palacio Municipal, aquí en el río.
4: Sí. Okay.
3: Me dicen que hay actividades y que está muy padre, que está muy interactiva. Honestamente, nunca hemos ido, pero sí, me llama la atención. Voy a ir ahí a darme una vuelta y te digo, todo esto lo voy a estar... subiendo, o sea, todas nuestras actividades las vamos a estar subiendo ahí a nuestros perfiles de redes, Mamá Kids Friendly.
4: Sí.
3: Así que usted, de verdad, es su última oportunidad. Sígame para saber qué hacer este verano.
4: Por favor. Eso, aproveche, llame ya.
0: Ya no puedo con los hijos.
3: Es gratis todavía.
0: Oye, es que te voy a decir algo. O sea, sí se vuelve un tema de conversación. ¿Qué hacer con las criaturas?
3: Sí, ¿qué haces? Y más si eres mamá que te quedas 24/7 en casa. O sea, puedes llegar a enloquecer, la verdad. O sea, qué afortunado que sí lo puedes hacer, pero pues sí es un tema.
4: Exacto. Digo, como dices, yo sé que todas las mamás que nos están escuchando, papás, pues aman a sus hijos, quieren estar con ellos,
3: claro,
4: pero llega un momento que dices, ya 2 meses,
3: ya,
4: o sea,
3: favor.
4: Ya sí, que, ya. Y los niños también, o sea, se enfadan, pues son niños al final de cuentas, de estar en la casa, son inquietos, les gusta correr, hacer travesuras. Entonces sí ocupas como estos espacios para que de pronto ellos también salgan y se despejen. ¿Por qué? Porque cambia la rutina en estas vacaciones de verano.
3: Exacto, ajá, pero dices, qué costoso, o sea, qué costoso mantener las actividades. Pero no, o sea, en realidad si te pones un poquito de ingenio, decir, vámonos al parque un día, pero lo que sí, yo siempre les he dicho, lo que hace la diferencia es... Ay, un día en el parque, pero si yo me quedo en el carro y a los niños los aviento ahí al pasto y con la pelotita, no va a ser lo mismo, ¿sabes? Ay, mamá, qué chafa, o sea, el parque una, dos, tres veces ya, ¿no? Sí. Pero si tú te involucras y tú juegas y tú les das esta hora en el parque, va a ser como que, wow, en las vacaciones fui al parque, jugué con mis papás fútbol y cositas así. Entonces, pues bueno, también está mucho en el como nosotros lo implementemos, ¿no?
4: Claro, tienes la razón. Pues bueno, pues ahí están los consejos. Ya lo escucharon. Síganla, última oportunidad. ¿Por qué? Porque se vienen las vacaciones. Mamá Kid Friendly. Y aparte todo lo que nos platicas, tú también lo has dicho aquí en este espacio, son cosas que a ti te sirven.
3: Que ya experimentamos.
4: Y que ya experimentaste.
3: Sí, totalmente. O sea, no te voy a recomendar nada que no nos haya funcionado, ni nada carísimo de París. Que digo, se vale también tener esta experiencia padrísima, ¿no? O sea, de repente invertirle un poquito más a la diversión. Pero pues no todo el tiempo, así que siempre va a haber opciones económicas y opciones un poquito más allá.
4: Eso, excelente. Mamá Kid Friendly, ¿qué recomendaciones hay hoy? ¿Qué traemos para el día de hoy?
3: Hoy también viene el 4 de julio. Sé que no muchos lo celebran, o sea, obviamente no es nuestra festejancia, dirían mis hijos, pero...
0: Pues hay muchos que sí, ¿eh?
3: Sí, exacto, ver los fuegos artificiales.
0: Tiene el espíritu gringo.
3: Exacto, lo lleva por dentro, la frontera marcada y tatuada. Sí, o sea, honestamente yo he ido en algunas ocasiones a ver lo que son los fuegos artificiales, o sea, no a tatuarme el país en el corazón, pero se pone padre estos eventos que hay en Estados Unidos, y te voy a decir, de aquí de Tijuana... Se ve de, por ejemplo, yo lo he visto desde playas, hay unos estacionamientos como en la parte alta, pero pues no siempre tienes acceso, ¿no? Pero en Estados Unidos hay varios eventos que son gratuitos. Por ejemplo, el más famosito es el Big Bay Boom. Big Bay Boom es como, se ve de diferentes lugares, ¿eh? Empieza a las 9:15 los fuegos artificiales. Y se puede ver desde lugares como Shelter Island, Harbor Island, el embarcadero, desde la marina. Hay muchos lugares donde, o sea, te puedes instalar, hay como parquecito cerca, llevas tu silla, tu cobijita, lo que tú quieras.
4: Sí.
3: Algún snackcito, papitas, juguitos y eso, y te sientas a ver los fuegos artificiales. Entonces... es nada más por el simple gusto de ir a disfrutar un espectáculo en el cielo. Es a las 9:15, pues ya son tardecito, eso sí, pues si tienen niños pequeños que sorben temprano, a veces no es tan práctico, ¿no? Pero también está el de Coronado. Este sí es un desfile en Coronado, y es toda una fiesta, es como una feria. Empieza desde las 11 de la mañana, perdón, y los fuegos artificiales son a las 9 de la noche.
4: Sí, 9 de la noche.
0: ¿Debajo del aire?
3: No,
4: es que está el aire aquí en cabina.
0: Es que puse airecito porque
3: está súper a gusto. Yo me estoy ahogando sola. Entonces, este de Coronado creo que es de mis favoritos. Mucha gente le saca la vuelta porque Coronado es una entradita. Ir y venir. Pero bueno, si tú tienes el tiempo y la paciencia, y pues prográmate, es un evento masivo. Entonces,
0: tiene que ir la gente. O sea, olvídese usted de los... Si usted hace 2 horas para comprar unos panecitos, ¿ya sabe dónde? Por el amor de Dios, una rosca de Reyes. Vaya que es maravilloso. Mira, algo que tiene la frontera, los que venimos de la zona... del primer mundo.
4: Ciudad de México. Algo que tiene la provincia, te faltó decir nada más.
0: No lo quise decir por respeto a
3: primer mundo.
0: A quien corresponda. Aquí no se acostumbra mucho el tema de Día de Reyes. Incluso septiembre, más menos.
3: Sí, le hace falta ese feeling.
0: 20 de lo de noviembre tampoco. Ya es que los chilangos hacen todo, ¿no?
3: Incluso Día de Muertos es muy celebrado allá, o sea, con tradiciones padrísimas que aquí pues no.
0: Y aquí es el 5 de mayo, pero más es el 4 de julio por el tema de la frontera. Pues no ves la aglomeración, por ejemplo, en playas de Tijuana que se hace para ver los fireworks. Entonces, si usted tiene la oportunidad de cruzarse nadando... No, no es cierto. De cruzar... Ahí en Mato, ¿no?
3: De brincar
0: el charco. De cruzar, la lancha. De cruzar, vaya Coronado. Sí, es una experiencia que a sus hijos se le va a encantar. Eso sí, mira, hay un contra que la vez pasada que fui...
3: A ver.
0: Contra, que tiene que ver con todo este tema de apertura de California, con pues la la hierbabuena,
4: la relajación.
3: Wow,
0: el
3: Guadi
0: Manel.
4: El de quemar, o sea, el de quemar la bandera.
0: Es que ya estás ahí y bro, es impresionante.
3: ¿Qué huele?
0: Bro, te terminas tú mareado, bro.
3: ¿A poco? No me he tocado.
0: A mí sí me ha tocado, dices.
4: ¿Dónde?
0: No,
4: ¿gratis? Pásale
3: la dirección. ¿A cuál fuiste?
4: La dirección porque es gratis.
3: ¿A qué evento? No, ¿a qué evento?
0: O sea, ya de repente, o sea, es, en algunos momentos me dices, híjole, sí huele de ahí. Gente que sí. Ya, o sea,
4: no,
0: ya
4: claro.
0: No importa, o sea, ya. Sí. Luego los morenazos también allá del otro lado, esos sí son bien rebel.
4: No, pues sí.
0: Rebel,
4: ¿qué les,
0: rebel?
4: ¿Y qué les dices?
0: Nada,
3: no,
0: pues,
3: no.
0: No, no. Pero,
3: estás ahí de invitado.
0: Pero la neta es que sí está chido. ¿Se ocupa permiso para ir? No, ¿verdad?
3: No, no, para nada.
0: Te da chance de con el lino.
3: Hay eventos desde aquí, desde Chula Vista. De hecho, se los voy a poner el día de hoy. Es el contenido que voy a subir. 5 lugares donde puedes ir a disfrutar los fuegos artificiales y aquí cerquita de la frontera. Claro que hay evento hasta Carlsbad y... Uh-huh. ¿Cómo se llama? Lugares más allá, pero aquí cerca también lo puedes disfrutar. Yo personalmente elijo los eventos que no son tan aglomerados. Yeah. Algún parque comunitario que esté en algún fraccionamiento, se llenan mucho menos. Está muy familiar también, pero si tú eres de ese feeling de andar entre la gente y todo, pues es sábado, o sea, está padre, porque te puedes ir desde temprano, compras comidita, te digo, disfrutas un ratito parques, playa, lo que sea, porque está muy rico el clima, y ya después te puedes pasar a estas, ya sea el Embarcadero, estas islas que te mencioné, y que te voy a estar poniendo por ahí, o Coronado también, que es de mis favoritos.
4: El claro. Arjoya también. Como el tip principal para la gente que nunca ha ido, que dice, me lo voy a lanzar por primera vez el día de mañana, ¿cuáles serían como esos 2-3 tips que dices, esto les van a servir sí
3: el
4: o sí?
3: El primero es paciencia, o sea, irte mentalizado, ¿sabes qué?
4: Que vas a ver gente
3: es,
4: sí
3: exacto,
4: o sí.
3: Es un evento gratuito y no vas a estar tú solo nada más. Número 2, llevarte bebidas y snacks. Totalmente, okay. O sea, sí, ahí pues cerca sí hay lugares, pero como todo va a estar lleno y pues sí. A lo mejor se sale de tu presupuesto. Y número 3, llevar dónde sentarte. Okay. Alguna mantita, algunas sillas, algo así, porque pues sí, o sea, o es estar parado o es sentarte en el pasto y pues para que estés más cómodo.
0: Voy a llevarme unos cherry booms para que se sienta la mesa.
4: Ándale también,
0: bien, padrísimo. Sí. A ver, entonces, Chula Vista, todo eso lo vas a subir hoy a
3: sí,
0: tus redes
3: hoy
0: sociales.
3: Es el contenido que va a aparecer ahí en mis redes, así que ahí va a estar. Todos son eventos gratuitos y pues son muy familiares.
0: Mira, o sea, ¿cómo vamos a terminar ese fin de semana?
4: Uy, cierto.
3: Ah, ya sé, oye. Es... Y yo con trabajo el lunes, que va.
0: No me digas. Y sí. Luego el dominguito.
3: Ay, no, ya estoy. Ay, no.
0: ¿Has visto los partidos de México?
3: No, totalmente. O sea, somos de que nos compramos, fíjate, banditas, trompetas, nos rayamos la cara, nos vestimos, ¿sabes?
4: ¿En serio?
3: O sea, nos juntamos toda la familia. Y el juego pasado nos fuimos a celebrar. No, mis hijos eran así de que los más felices por la ventana tocando trompetas, los claxons. Estuvo tan padre, la verdad. Digo, todo con precaución, pero sí, estuvo claro. Muy familiar, honestamente.
0: Venga, pues a ver, sigue las redes sociales de Mama Kids Friendly. ¿Cómo están,
3: así
0: Mama Kids Friendly?
3: Es, pues, Mama Kids Friendly en Instagram, Facebook y TikTok.
0: Eso, para que vaya y cheque todo el contenido. Regresamos, vaya, vaya. Seguimos platicando de qué, Carlita.
3: De igual de las vacaciones.
0: Esto, de la vacation, de la vacation.
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0: Eso. Oigan, amigos, pues bueno, yo ayer les subí un reel que me encantaría que vaya, dicen los influencers, y le dé amor. ¿Eso qué, loco? Vaya y comente. No, vaya y comparta.
3: Interactúe
4: porque ocupo.
3: Ahí.
4: Porque necesito que se haga viral.
0: Exacto.
3: Hágame
4: eso
3: el
4: de
3: paro.
4: Que no. Dele amor porque lo hice con mucho cariño. O sea, sí. Pero sí. Lo segundo también.
0: La neta es que vaya nada más para que tenga número. Por el algoritmo.
4: Me gusta la sinceridad. Así tiene que ser.
0: Vaya por lo del algoritmo.
4: Vaya porque quiero ganar de las redes.
0: Bueno, eso ya es.
3: Necesito monetizar, dile.
4: Exacto.
0: Ándale. No, a ver, fuera de cotorreo. Ayer les hice un reel que a mí me llegó mucho al corazón, Carlita.
3: Sí, lo avísala. A mí también.
0: Porque yo soy aficionado, futbolero, usted también lo sabe, el niño creo que también. Y ya en la reflexión después de lo sucedido, al ver los videos y escuchar a la gente, el tipo este que está en medio de... pues de la avalancha humana, dice, mamá, papá, te amo. Yo no sé si salga de aquí, mamá, papá, que está muy feo, pero solamente quiero decirle mis últimas palabras, los amo. Bro, al ver ese video a mí, dije, no manches, bro. O sea, todo esto se desata de una celebración. Sí. Y le compartí parte de lo que a mí me preocupa. No me preocupa si México pierde, me preocupa más lo que va a pasar si México gana. Porque no existe operativo, no hay suficientes patrullas, no hay suficientes policías. O sea, cuando hay tanta gente como casi 1 millón de personas en el Ángel de Independencia, El control deja de depender de la autoridad.
3: Más porque hay alcohol involucrado.
0: Sí, debería de depender de cada uno de los que están ahí.
3: Conciencia.
0: Y cada uno de los otros, por supuesto. Tampoco es como, pues no vayan, no, pues es que claro, es parte de la unión.
3: Es padrísimo, ¿no? Sí, pero con moderación, conciencia.
0: Pero, ¿cómo? Entonces el cómo se convierte de manera personal en el
3: así
0: yo,
3: es.
0: ¿No? Así yo soy es. El que tiene que tener responsabilidad. Porque si no vemos lo que sucede en Cabo San Lucas, que fue terrible, sí. ¿No? Y bueno, ahí vaya, checa el reel y compártalo,
3: sí.
0: Coméntelo, porque pues sí es algo también ahí,
3: tangible en esta época.
0: ¿No? Porque imagínate salir a celebrar y de repente sean cuatro, sean cinco, sean dos, lo que sea, pues es una persona que ya no va a regresar después de una celebración con su familia. Entonces ya el mundial tiene otro sentido para esa familia.
3: Sí, totalmente.
0: Pues si usted va a salir, bien lo dijo mamá Kinsley, con moderación.
3: Compro que, sí, elegir bien a dónde vas totalmente.
0: Claro, y no, o sea, si usted es de los que les gusta entrarle a la agüita de limón, pero también es mala copa, pues entonces no le entre tanto, ¿no?
4: Sí, todo con moderación.
3: Y vas con niños, es un momento familiar, sí. Pues, o sea.
4: Y lo que debe ser un festejo, un momento agradable para todos, que se convierte en tragedia, eso es lo triste, ¿no?
0: Claro, claro.
4: Y dices, bueno, si ese va a ser el costo de que gane la selección...
3: Mejor pues, celebra en tu casa.
4: O mejor que pierda la selección, ¿no? Sí. Porque la verdad es que sí está terrible esta situación. También yo sé que van a decir, pues que no salga la gente, pues ¿para qué va a festejar? O sea, no se trata de eso, se trata de ser un poquito más conscientes y más empáticos.
3: Prudente. Sí.
0: Pues bueno, te regresamos. ¿Tus hijos andan también con esa canción? Cristiano, Ronaldo.
3: Todos en la mente, no estoy lavando los trastes, está en mi cabeza.
0: Mi niño, Cristiano, Mbappé, Kaká. Y ya me tienen hasta aquí.

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1: Como se le llama, ¿no? Que, a ver, hay mucho... Mira, cuando uno se queda con los hijos... Por ejemplo, si estás casado o divorciado, sea cual sea el caso, pero que uno de los dos tiene que salir. Y normalmente pues, el papá es el que pues, a veces...
2: Tiene mucho trabajo.
1: Tiene mucho trabajo y no está tan acostumbrado a hacer como tantas cosas como con los niños. Es una realidad que las mamás son... Y yo, nana, de la tale, órale. Vamos a jugar al parque.
2: Ahí, ¿no? Aventado, para tener la pelota.
1: Pues, eso te dura, ¿qué? 30 minutos.
2: Es lo que te digo, Si no te involucras, no hay actividad que se funcione, la verdad.
1: Y la neta es que uno tiene que hacer un poquito más en el sentido de involucrar. Fíjate, ahí me pasó con mi chamaco, ¿no? Que me dice, papá, vamos a jugar. Y hace un calor, no hace sol. Sí. Y a los papá, vamos a jugar. Hace calor. Y así como, pues, un par de horas hasta que dije, a ver, yo cuando era niño no me importaba si había sol o no, pues sí. Hay que jugar con el chamaco, sí. Le fui a comprar unos guantecitos así de portero y demás, y ya nos puse a jugar un ratito con él, y la verdad es que son tiempos maravillosos, porque después van a crecer y quítate, no te quiero ver.
2: Y sí pasa, sí pasa, yo ya estoy ahí con el adolescente y él prefiere su espacio a estar conmigo.
1: Y dice, voy con mi noviecita o
2: o los amigos primero, claro, totalmente.
1: Claro. Pero a veces a uno le faltan ideas. Y por eso vaya con Mamá Kids Friendly, para que esas ideas estén ahí todo
2: fluyan.
1: El
2: tiempo. Claro. Usted dígame y yo le ayudo con eso.
1: Oye, que habrá muchos campamentos de verano, muchas vacaciones.
2: Es una incógnita, ¿sí? Cuáles campamentos de verano son los buenos.
1: No, claro, pero ya llegaremos al momento, sí. ¿No? Pero a ver, ¿qué más podemos hacer en esas vacaciones con la criatura?
2: Pues ahorita está lo de ver los partidos. Sí. La verdad, ver los partidos...
1: Sí.
2: No pasa nada. De hecho, subí un reel.
3: Se asustó.
2: Es que me da miedo. Si decir, no sé si puedo decir balón, césped. O sea,
3: la
2: no
3: FIFA
2: sé si
3: nos está escuchando,
2: cancha.
3: ¿Eh?
2: Entonces,
3: sí se puede.
2: Me aseguré de preguntar.
3: Sí.
2: Subí un reel de lugares para ir a ver el partido con niños, o sea, porque sí, muchas personas es, no lo quiero ver en mi casa. Yo soy fan de verlo en mi casa y hacer un botanero acá padrísimo y ya después si gana, pues salir, ¿no? Pero hay gente que le gusta, creo que vivir esa experiencia con más personas y se me hace muy padre porque gritar el gol con desconocidos y abrazarte como si fueran íntimos, esa experiencia me falta vivirla, pero se ve muy padre, ¿no? Entonces, le subí ese reel de 3 lugares en la ciudad, que me imagino que hay más, donde puedes ir a vivir esa experiencia del fútbol con los niños y pues que no se harten. Por ejemplo, hay un restaurante que pues tiene zona de niños, pero también venden cervecita y que la botana y que las salitas, se me hizo genial, ahí está etiquetado. Es una plaza que está transmitiendo también, Península está transmitiendo los partidos y tienen todo un área y además está padre porque los niños pueden andar libres y hay actividades antes del partido y que te dan stickers y cosas así. Y está otro lugar que es de juegos que no te imaginarías que ahí van a transmitir el partido, pero mira, es un área súper grande de juegos, los niños totalmente van y se pierden, nada más te cobran por el niño que entra a jugar, tú puedes ver el partido gratis en cafetería y te venden bebida y comida, está etiquetado también ahí, y la verdad está padre, o sea, ¿quieres ver el partido en paz? Sí. Va, porque a veces en la casa es, papá, y que no se queda así como dices, ala, están los niños ahí por un lado, entonces si los tienes a ellos entretenidos...
1: Totalmente. Sí, claro, los tienes ahí.
2: Que a mí se me hace muy buena opción. Digo, creo que sí hay más lugares en la ciudad, pero yo nada más resalté esos 3 porque luego les pongo tantos y no saben a cuál ir, ¿no?
3: Y aparte que el mundial ahorita es el evento del verano, ¿no? Es de lo que todo el mundo está hablando. Cada 4 años. Entonces, pues sí, a los niños que a lo mejor no les gusta tanto el fútbol,
2: exacto. Pero hay niños muy empapados en esto. Aparte. Mis hijos están así de que viéndolo.
3: Exacto, aunque no les guste tanto, como es la euforia, la esencia ahorita de lo que todo el mundo está hablando, una u otra forma te involucras, ¿no? Y aparte porque México pues está avanzando de ronda.
2: Yo decía eso en mis redes, soy la menos deportista, de verdad. Yo vengo de una familia futbolera de corazón, que se ponía en la playera cada fin de semana.
1: Pregunta,
2: y yo no.
1: Perdón que te interrumpa, pero eso es importante.
2: Sí, claro.
1: A ver, ¿tu papá qué equipo le va?
2: Ya te había dicho, Sala. Y somos amigos por eso.
1: No puedes decirle
3: nuevos. Es que quiere que lo digas al público. O sea, ya lo sabe. Pero quiere que lo digas al público.
2: Mi papá, mi hermano, mi hermana, todos Cruz Azul.
1: Un aplauso, por favor, de que me pongo de pie.
2: Yo soy neutra, gente, ¿eh? Yo soy neutra.
1: De que me pongo de pie. Un aplauso, muchachos. Por eso, puro colaborador de verdad en este programa.
2: De calidad.
1: Ya podemos continuar.
2: Gracias, qué amable. Entonces, te digo, ellos son muy futboleros y eso, pero yo

0: sí estoy muy contagiada con la fiebre del mundial totalmente este verano, porque no sé, es como, ¿y si sí? ¿Sabes? Es como, no sé, ya me quiero poner hasta una gorra, la playera y eso, sí, estoy muy contagiada honestamente.
1: Dice, mamá que es friendly, para el fútbol con los niños y se divierten, y además los dejan pasar es al pulgón. Fui con mis hijos y nos divertimos demasiado.
2: Ok, uno pensaría... ¿Verdad? Sí, ay, uno no pensaría sabía. Que es broma, pero dice, no, ¿es en serio? Dice, sí, es real. ¡Ah, caray!
0: Ah, ok, no, no sabía, honestamente.
2: O sea, que a los niños los mandan al salón vaquero y a los...
3: ¡A ver, niños! ¡Vamos a practicar para su cierre de ciclo escolar! ¡Tirirín, tirirín, tirirín, tirirín, tirirín, tirirín, tirirín,
1: tirirín, tirirín, tirirín, tirirín, tirirín, tirirín! No manches, qué locura, ¿no?
0: Ay, no, pero bien. Yo no sabía, honestamente. Digo, pero gracias por el tip.
2: Y aprovechando que toda la gente pues anda ahí por la rebu, yo creo que dijeron, vamos a abrir puertas y... Aquí vamos a hacer una zona 15, exacto.
0: Cosa, sí, mira.
2: Está bien.
3: Bueno. ¡Ven, niños, la de Carmen! ¡Carmen!
1: No puede ser. Bueno, es que ya nos están diciendo de varios lugares donde transmiten los partidos. Y bueno.
0: Usted mándenos sí, ahí mensajito para tener más tips.
1: Es que yo no he ido. Ajá. Y cuando quise ir, estaba agotado.
0: Ah, ya sé, yo también quiero ir al cine.
2: Sí.
0: Se agota rapidísimo. Pero imagínate estar súper curada, ¿no?
2: Yo pensaría que dije, nah, en el cine no hay tanta gente que va a ver los partidos. Y ya cuando dijo también sale que se agota, sí. Yo también nunca he ido y siempre me quedo con esa espinita de decir, ¿cómo se pone? Porque pues es como si fueras a ver una película, pero ver el partido.
0: Y es eso, como es eso, es como vivirlo con extraños que no conoces, pero emocionados por un mismo fin. A mí se me hace súper curada. Y me imagino que en lugar de volar cerveza y bebidas, vuelan ices, nachos y palomitas.
2: Sí, claro.
0: Entonces, digo, está más... Está
2: más sano,
0: sí,
2: está más sano, ¿no?
0: Cachar una palomita en el aire y todo.
2: Exacto, entonces sí, lo del cine, que también por acá nos mencionan.
0: Sí,
2: nos menciona, dice,
0: estaría súper padre.
2: Es una buena experiencia, dice, la recomiendo, por acá nos dan del cine.
0: Ah, mira.
2: Pero no sé con cuánto tiempo hay que comprar los boletos, digo.
0: Pues yo sí me metí, honestamente ya no había, pero ahorita no me he metido para este último. Entonces yo creo que ya también.
2: Pues sí, no, yo creo que ya va a estar llenísimo.
0: Sí, lo pensamos.
2: Pero bueno, hay que irlo viendo por si México llega a ganar el domingo. Uh-huh. Pues hay que ir apartando nuestros boletos, ¿no?
0: Emoción,
2: para la siguiente fase.
1: Mira, Danny Boy, Bajayomi, que nos escucha, ¿sí? Compadrazo, y dice, ya se han agotado los VIP. Ya no hay.
0: Ah, ok. Ahí estaría muy padre, fíjate.
1: Es que imagínate.
0: Porque tienes tu espacio, ¿sabes? No estás como muy...
1: Ay, no, es que no, pero es nada como vivirlo así sudor a sudor, que te caiga la espuma en el ojo, ¿no?
2: En el mejor de los
0: casos. Ay, imagínate. Oye, desde la última fila hasta la primera se lanza alguien, entonces estaría criminal, ¿no? Como las luchas, así como de cuerda a cuerda.
2: Exacto, de dos a tres caídas, ¿no?
1: Y además venden combos con cheve. Solo
0: en
1: los partidos
0: sí
1: de
0: venden.
1: Fútbol.
0: Ah, ok.
2: Ah, bueno.
0: Pero en el VIP, ¿no?
2: En el VIP sí te venden. Normalmente en las funciones de cine
0: sí
2: te venden.
0: Ajá.
1: Pero, no sé. A ver, ahorita nos está escribiendo nuestro amigo. ¿Te trabajas ahí o qué rollo? Yo puse.
2: ¿A cuánto el 6?
0: Tiene boletos en reventa.
2: ¿Me puedo llevar mi 12 y le pongo un camarón encima? ¿Ya ves preparado?
1: En todos.
2: En todos los cines.
1: Los que no sean VIP, o sea, en los normales.
2: Para los partidos sí dejaron la venta. Mira.
1: Ya, ¿qué cosa?
0: Pues buenos tips, la verdad.
1: Bueno, pues vamos a darle.
2: Ahí está.
1: Pues vamos a música y regresamos.
0: Va, claro que sí, claro que sí.
1: Algo más que comentar, que te sigan, importante.
0: Muy importante, gente. Apúntele bien ahí mis redes.
1: Mamá Kids Friendly, regresamos.
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0: Buenos días, 8 de la mañana con 3 minutos. 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
1: Gracias, mamá Kids Feliz, por estar
2: un
1: con
2: placer,
1: nosotros.
2: Un placer, como cada viernes, la verdad. Muy, muy, muy padre estar aquí con ustedes compartiendo.
1: Un viernesito más, un viernesito de éxito, un viernesito de ¿qué?
2: De ya huele a vacación.
1: Por ejemplo, hoy viernes para mamá Kids Feliz, ¿cuál es el plan?
2: Vamos a ir a comprar unas cosas porque vamos a ir de viaje, entonces.
1: Ay, ¿a dónde se van?
2: Sí, a la playa,
1: Ay,
2: ahí les estaremos compartiendo la próxima semana.
1: Ay, qué delicia.
2: Sí, me gusta.
1: Como dice, a quemar un poquito. A gusto.
2: Celebrar la vacación, o sea, iniciando con un viajecito, pues sí.
0: Eso.
1: Mamá Kids Feliz, síguela en las redes sociales como
2: Muchas
1: Mamá
2: gracias. Así es.
0: Bueno. 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
1: Eso, regresamos.
2: Bye.
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2: Buenos días. Buenos días, 8 de la mañana, 9 minutos. Llegó la cabra. Y llegó picante la cabra.
3: Pues es que está,
2: ¿qué tienes? ¿Qué te pasa, Sara?
3: La salsa ahora sí está brava.
2: Es que
3: venía
2: un dulcito de esos que trajo de no sé dónde. Ay, caray.
4: ¿Qué pasó?
2: No, gracias que somos. Los viernes nos alimenta Don Jerry, a quien le mandamos un saludazo. Sí. Y la neta es que el mejor chile burrito de chile relleno está.
3: Oye, además, hoy trae hasta su camiseta de la selección, ¿eh?
2: ¿Qué cosa?
3: Oficial, ¿sí? Y todo lo vi.
4: ¿Oficial?
2: ¿Clon sí. Espejo o qué?
4: Oficial
3: de las de veras.
4: De las de 3,000 varos.
3: Pues de las de la marca patrocinada.
4: Por eso, pues, de las que
3: de
4: sí.
3: De las tres
4: rayitas. Exacto, de las que sí valen una lana. 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
3: Muy bien. A ver, ahí te va una
4: adivinanza. Échale, de una vez.
3: Trazo la escuadra, la cola muevo, cepillo tablas y al clavo pego.
4: ¡A carajo! A ver.
3: Trazo a la escuadra, trazo. La cola muevo, cepillo tablas y al clavo pego.
4: Cepillo tablas y al clavo pego.
3: Ajá.
4: ¿El pájaro carpintero?
3: Pues el carpintero.
4: Eso, bien.
3: Quítale
4: bien,
3: el pájaro.
4: Bien.
2: Y ponle carpintero.
4: Por eso. Entonces, el carpintero.
2: O quítale el carpintero.
4: Bien, empezamos bien. Suavecito para este viernes.
2: O quítale el carpintero. Y ponle el pájaro.
3: Ya empezaste. Oye, déjame.
2: No, ¿por qué me estoy? Estoy hablando
3: de pájaros. Espérame, déjame saludar primero.
2: No, espérate, antes de eso, por favor.
3: Ah, ok.
2: Tío Pepper, porque si no, luego me va a regañar.
3: Ok.
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2: Ahora sí es el GOAT, el Messi, el Ronaldo del fútbol, el Gilberto Mora.
3: Ándale,
2: una
3: estrella.
2: México.
4: Bueno, ese sí por la edad, como que no. Pues, los primeros sí.
3: Estoy gratamente sorprendido. Ahorita hablamos de eso. Déjame saludar. Ayer fue la graduación de sexto de primaria de mi hija. Y había mucha gente que pues ya sigue al tío Pepper, por ejemplo, Patty y Laura, las señoras Patty y Laura.
2: ¿Son fans suyos?
3: Son mis fans y son ya de señoras que son abuelitas y les mando un gran saludo, un gran abrazo, es un placer saludarlas y hablar con ellas. ¿Sabes qué? Lo que demuestran la experiencia y la sabiduría de la gente mayor.
2: Sí.
3: O sea, son señoras no tan grandes, pero que de veras hablaban de los valores, estaban por supuesto de acuerdo con el tío Pepper.
2: ¿Puedo hacer algo?
3: Sí, no, ya vas a empezar. No, espérate, antes de que siga. A Hanna y a sus papás, Jánica y Guillermo también. Guillermo te mandó un video, ya sé, de que me puse a bailar el caballo dorado. ¿Cómo es posible que manden esos videos?
2: Yo no sabía. Tú le dijiste y yo no me adelanté.
3: Yo no sabía.
2: ¿Quieren ver al tío Pepper bailando el payaso de rodeo? Escríbame en Soy Salitas y le paso el video.
3: Qué vergüenza.
4: No me digas.
3: No sabía que me estaba filmando, qué horror.
2: Manche, duro. Y aparte.
3: Pero además, como era el piso de piedra y no se te resbalaba así como cuando hay... cuando resbalas. O sea, era así como antiderrapante. Entonces, los zapatos, pues, ahí andas. Entre me voy a caer y no puedo deslizar el pie, qué horror, güey.
2: Bueno, para los que quieran ver el video, escríbanme en Soy Salitas. Ahí un pedacito, no, es una cosa, usted va a ver, casi se me va al inframundo en una de esas.
3: Al final yo ya no podía y veía a las niñas que bailan como si nadie. Yo decía, no, yo me voy a desmayar.
2: Sí, bueno.
3: Oye, ya un payaso de rodeo, a mi edad ya.
2: Sí, ya marca.
3: Hay,
2: ¿no?,
3: que bajarle un poquito. Sí. Oye, también, hoy es cumpleaños de mi primo Daniel. Daniel, muchas felicidades. Bueno, Daniel es cuate, también es Juan. Entonces, a Daniel y a Juan, unas felicidades. Les mando un gran saludo, ya saben que los quiero mucho. Y bueno, ahora sí, Sala, te voy a decir. Yo quiero felicitar a nuestra selección nacional porque vamos haciendo un papel increíble. Sí. Y además, te voy a decir, el domingo van a ganar.
4: Sí, gana México.
3: Por supuesto que van a ganar. Tienen muchas cosas a favor. Todos aquellos que digan que ganan los ingleses, pues bueno, su lógica tendrán. Yo los vi jugar contra los africanos y la neta, no. O sea, sí juegan bien, cómo no, pero a mí me hubiera dado más miedo que nos tocara otro.
4: No, bueno, Inglaterra incluso antes de empezar el Mundial...
3: Era no era de los favoritos.
4: Sí,
3: no,
4: claro, por supuesto. No.
3: Eso decían de España y España ya se va a quedar, ¿eh?
4: No, tío Pepe, ¿no vio España jugar el día de ayer?
3: No, espérame tantito.
4: No, ¿con quién? ¿Con un planecito? A ver, pero no, ya.
3: Yo te voy a decir quién está jugando increíble, así que qué miedo.
4: ¿Y sí, quién?
3: Pues Francia.
4: No, bueno, sí, Francia para mí. Wow. Para mí es la favorita para ganar el Mundial.
3: Y México está jugando.
4: O sea,
3: increíble.
4: No, sí,
3: no,
4: México está jugando bien.
3: Que me digas que no.
4: No, sí, México está jugando muy bien.
3: Porque ni modo que digas que lleva. Te voy a decir, si el Tala. Ajá. Nuestro portero nacional, ¿sí?, logra el quinto partido en cero.
4: ¿Sí?
3: Solo hay un portero en la historia de todos los mundiales que lo ha logrado.
4: ¿Quién es?
3: Ahorita te digo porque lo tengo ahí grabado.
4: Ok.
3: Pero ya ahorita está en cuatro y ya está a nivel
4: de
3: Oliver Kahn y gente.
4: Y eso lo hablábamos también porque decíamos, a ver, nadie le tenía mucha confianza al Tala, llegaba con dudas en la portería.
3: Dicen,
4: y la
3: es
4: verdad
3: que no le han disparado, pues eso es mérito de la defensa.
4: Claro, a ver, y las que ha tenido...
3: Oye, la que saca al ecuatoriano, esa que se avienta... Oye, también el Tala juega, o sea...
4: No, claro, y aparte, dices, el portero es más difícil porque cuando tiene como mucha chamba... Dices, bueno, está ahí en el partido, pero que te lleguen una vez en el juego y que reacciones como reacciones, la verdad es que no es fácil,
3: mi respeto para el muchacho.
4: Entonces sí.
3: Sí mide como 200 metros, ¿verdad? Porque sí lo vi cuando se estiró, que va.
4: No, sí, alto, la verdad es que sí. No, México viene jugando muy bien.
3: Antes cuando yo era niño, le decían a la selección los ratones verdes. Ajá. Y la verdad es que ya no, Yo veo a los muchachitos de ahora, los niños y... Gracias a Dios ya a México ya no lo ven. Es más, yo te voy a decir, yo tengo un video donde los que están preocupados son los ingleses.
4: Sí, de hecho, pues no preocupados, pero dicen, no, México es
3: muy preocupados.
4: Dicen, es un rival de altura, cosa que no pasó con Ecuador, ¿no? Ecuador de pronto como que sí menospreciaba un poquito a la selección.
3: Te voy a decir, la soberbia se paga con la boca. Ay,
4: no. Pero bien.
3: Andar de soberbio te pagas con la boca.
4: Bien. Miguel Sala, ¿qué pasó?
5: No, ves que mira, nada más. Estoy viendo el video de Tío Pepe y ponle la del caminito al escuela.
3: Ya dejé burrarte de mí. ¿Cómo se llama?
5: Es que el bracito.
3: ¿Cómo le dicen cuando se burlan ahora?
4: Están bullying. Haciendo, bullying.
3: Me están bulleando, ¿no? Así se dice. Déjame en paz, niño. Era la de caballo.
5: No, qué cosa.
3: Sí, bueno, sí. Yo no sabía que me estaba
5: filmando. Oye, ¿viste el videito que subí en mis redes del tema
3: del control que hay que
5: tener.
3: Sí,
5: está gacho, ¿no?
3: Mira, celebrar es una cosa y ya de plano faltarle a los demás es donde no se vale. Yo creo que hay que tener inteligencia en todo, en celebraciones, en todo. No puede ser que haya habido gente que se fue, o sea, que la aplastaron por una celebración. Digo, de veras, ¿dónde estamos? ¿Qué somos?
4: O sea,
3: hay que razonar las cosas. Si vas a celebrar con tu familia, pues primero es tu familia, ¿no? Cuídala. Digo, ponerte loco, está padre. O sea, ahí nos habla del desfogue que la gente necesita, pero sí yo creo que se necesita un poquito más de control, de autocontrol.
4: Claro.
3: O sea, no empieces a hacer tonterías, aunque te sientas muy chavo y que no te va a pasar nada, te va a pasar.
4: Mire, algo que ahorita que dice que no empieces a hacer tonterías, que yo sé, nos gusta el fútbol y aquí la verdad
3: fascina,
4: es que... Exactamente,
3: pero
4: nos apasiona.
3: A que yo me vuelva loco... Oye.
4: Y por decir, yo sé que es cura y ya en la euforia y todo, pero cuando van pasando los carros, que los empiecen a mover el carro, eso a mí se me hace como, ¿por qué? Pues, y luego si la persona se enoja, acelera el carro, ha pasado hasta que le quebran el vidrio, que ¿por qué la aceleras? Que puedes atropellar a alguien.
3: No, bueno,
4: pero ¿por qué la gente hace eso?
3: ¿Por qué te metes con mi carro?
4: Eso es lo que no entiendo, ¿por qué?
3: Es que esto es básico, es un acto de civismo básico. No le hagas a nadie lo que no te gustaría que te hagan. Y con eso pasa. Yo te voy a decir, si no tienes carro... Pues estás acomplejado socialmente y entonces por eso empujas el carro del año. ¿Realmente, neta? O sea, ¿por qué te tienes que meter con la propiedad de las demás personas?
4: Claro.
3: O sea, Yo creo que el respeto es la base de todo. Y si no nos empezamos a respetar, vamos a dar una imagen muy mala. Claro que en todos lados celebran, ¿eh?
4: Sí,
3: se vuelven locos en todos lados. Porque luego dicen, ay, es que los mexicanos. Espérame. Cuando ha ganado alguna otra selección, bueno, tú ves las celebraciones en Argentina, en todos lados. Siempre las hay, ¿cómo no? Y no faltan los desadaptados, que ese es el problema.
4: Sí.
3: El problema no es la gente que celebra, sino los desadaptados que, como siempre, están como perrito con cadena, ahí lo sueltan y andan como locos. Y es cuando dices, a ver, espérame, pues hay que poner un control. Vuelvo a lo mismo, si en tu casa te enseñan control, te enseñan respeto, no vas a empezar a hacer estupideces. Perdóname, pero es la palabra, ¿eh?
4: Claro. Sí.
3: Estar haciendo estupideces.
4: Y, no sé, o sea, eso sí, pero también el alcohol, que lo hemos dicho. Que,
3: exacto, bueno.
4: Eso también es un factor que
3: influye. Si no sabes controlar tu alcohol, no tomes. Sí. Y si tomas, pues no manejes, no vayas a una celebración, no. Pero la gente se confunde, ¿eh? Yo creo que ahí se confunde. A mí me da mucha pena que haya habido gente que haya tenido que partir de este mundo por esas idioteces. A mí sí se me hace una tontería. Digo, no hay manera que una autoridad, porque ahí sí no le puedes echar la culpa a la autoridad.
4: Claro.
3: O sea, que controle 1,000,000 de personas, ¿cómo le haces? O sea,
4: No.
3: ¿Cuántos policías tendrías que
4: tener?
3: O sea, 100,000. ¿Cómo? O sea, no hay manera. O sea, la gente tiene que razonar lo que está haciendo.
4: O sea, entiendo el protocolo que sí debe haber como un plan de decir, a ver, si gana México, va a haber 500,000 personas. Y tienes que diseñar un plan a eso.
3: Para que no entre nadie más.
4: Pero también nosotros, como si tenemos que ser muy conscientes de decir, a ver.
3: ¿No viste que en Parque Fundidora tiraron la reja? O sea, ya estaba cerrado, ya no cabe nadie. Están todos empujando.
4: Exacto.
3: Por supuesto, la masa va a tirar la reja. No hay reja que aguante el peso de 100 personas empujándola. Y tiraron la reja y ya iban para adentro. O sea, ya no caben, ya le cerraron. Llegaste tarde, tu vida ha sido temprano.
4: Sí, claro. Sí, tal cual. Y
3: o
4: ahora
3: sea,
4: sí.
3: Es lo mismo de siempre. O sea, el hubiera no existe, pero hubieras planeado, te hubieras ido temprano, hubieras visto un lugar que y entonces sí, si está cerrado.
4: Ahora sí.
3: Mírate.
4: Ahora sí estoy con usted, tío Pepe. Y si no sabes celebrar, pues no salgas y quédate en casa.
3: No salgas, quédate en tu casa, amárrate.
4: Tal cual.
3: Amárrate, si estás borracho, ahí tírate en tu casa.
4: Exacto, si quieres ir y ponerte hasta las chanclas y
3: ponte
4: hacer de seguros.
3: En tu casa.
4: Pues quédate en tu casa.
5: Hay gente que también le gusta echar el
4: traguito. O sea,
3: el traguito está bien, mientras no te metas con los demás.
5: Exacto, hay gente que es mala copa.
4: Exacto, por eso.
3: Mala copa, dale un zap y mételo.
5: Si eres, te quieres salir a cotorrear, que salga.
4: No, es que si eres mala copa y vas a estar haciendo esos destrozos, quédate en casa.
3: Sí, pero con orden.
5: Sí, no. Ya lo sé. Pero diría Juan Gabriel, ¿no? ¡Y sí, sí, México!
3: Sí, sí, va a ser México. Vas a ver.
5: ¿Y sí, sí, tío?
3: Yo te voy a decir una cosa, ¿eh? Si México, que yo creo que sí, le va a ganar a Inglaterra. Si México le gana a Inglaterra, cuidado, México, ¿eh?
5: México.
3: Ya es de cuidado,
5: ¿eh? Le va a ganar, ¿no? Y sí, le va a ganar.
3: No, yo sé que le va a ganar.
4: ¿Sería la primera vez que México avance, en el 86?
3: Ya en esas instancias, no, en el 86 llegó a lo mismo.
4: Pero había un formato diferente. ¿Por qué no se maneja como que...?
3: Eran menos partidos.
4: Eran menos equipos,
3: pues,
4: ¿no?
3: Claro, por eso ha habido ahora... O sea, ya estamos en el quinto partido.
4: Sí, pero ahorita porque hay una ronda adicional.
3: Así
4: que
3: es.
4: No había.
3: Entonces la ronda adicional es la que, pues vaya, es esta que acaba de pasar.
4: Sí.
3: De 16avos. Antes,
4: que eran
3: antes
4: octavos,
3: directo pasados octavos y ahorita ya estaríamos en cuartos.
4: Que México nunca ha pasado de octavos.
3: Exacto. Claro. Pues pasando esta ronda ya sería el sexto partido y sería una maravilla porque pasaríamos a cuartos que ya alguna vez nunca pudimos pasar. Pues ya estás entre los 8 mejores.
4: No, y aparte, o sea, si se gana el domingo pasando a cuartos,
3: haciendo
4: historia.
3: Se va a ganar el domingo.
4: Y ganándole a una potencia como lo es Inglaterra.
3: Sí, sí,
4: ahí sí,
3: sí,
4: no hay peros que valgan. Pero yo sé que los que criticamos a la selección, ahí sí.
3: Yo no entiendo qué critican.
4: No hay que decir nada.
3: Perdóname.
4: No, digo, los primeros juegos sí era como para criticarlo.
3: Yo lo
4: ahorita
3: vi jugar,
4: los últimos
3: mira,
4: dos.
3: Yo te voy a decir una cosa. Javier Aguirre, con sus años de experiencia, 3 veces entrenador de la selección. Y con todo lo que tiene, de veras ahí sí, al otro entrenador, al argentino, al de Ecuador, se lo comió en táctica.
4: ¿De caseso? ¿Cómo se
3: llama? Decían de los jugadores que valen millones y millones.
4: Sí, sí, sí, sí.
3: Mora los hizo ver como que no valen ni 100 pesos. La verdad, este chico Mora, te lo digo desde ahorita, es un fuera de serie, es un privilegiado. De verdad, es de esas pocas personas que en el mundo trae ese don y lo tiene él, ¿eh? Y no estoy diciendo
4: mi piojo Alvarado, ¿dónde me lo deja mi piojito Alvarado?
3: Bueno, sí, pero a ver, este chavito tiene 17 años.
4: Sí, sí, sí,
3: o sea,
4: de acuerdo.
3: Agárrame la onda.
5: ¿Qué hace eso a los 17 años?
3: O sea, no tiene ni siquiera... No, yo a los 17 años andaba de party en Acapulco, pero... Sí, claro, yo celebraba diferente. Oye,
5: tú que a los 7, ¿qué hacías?
4: Yo andaba tratando de salir del Conalep.
3: No, yo ya andaba...
4: ¿Tú sola?
5: No puedo decir. No, no nos vaya a humillar, la verdad.
3: Ay, a ver, ¿qué andas haciendo?
5: En Europa, te rezamos.

0: Amigos, 8:36 de la mañana está con nosotros aquí el señor Manolo Lapuente.
1: No, hombre. Gracias.
2: Te falta la boina nomás.
0: En paz descanse.
3: Ya, en paz descanse, no te metes con la gente que ya se fue.
0: No, no, está cañón, ¿no?
3: Sí, sí, sí.
2: Que marcó un antes y un después en el fútbol mexicano.
3: Sí, sí, sí, un gran entrenador, la verdad es que sí, fue muy bueno. Sí. Tuvo sus tiempos.
2: Tal cual.
3: Es sí. Como la Volpe también tuvo sus tiempos.
2: Sí, sí, sí, sí. Pues para mí el mejor mundial hasta el momento de México, que estuvo muy cerca de ganar la Argentina, fue cuando estaba la Volpe en 2006, ¿no? Pues digo, de los que a mí me ha tocado ver.
3: Es que
2: porque
3: es
2: usted
3: eso.
2: Me va a salir con es el del de 70, 86.
3: No, pues no, no,
2: por eso digo, de los que me ha tocado ver. Pues,
3: sí, sí. Digo, y en el 86, la verdad es que no le marcaron un penalti a la selección mexicana, que era cantado con que ganaba México.
2: Y sí, no. Estaba Bora, ¿no? Bora Mintunzosh.
3: Sí, sí, la verdad es que sí. Bueno, han pasado muchas cosas. Mira, gracias a Dios, oye, la tecnología ha ayudado. Ya viste que el balón tiene muchísima tecnología.
2: Sí.
3: Sabe quién le pegó, a qué hora le pegó. Por eso los fuera de lugares milimétricos, que yo sigo sin creerles tanto, porque pues sí es en el momento exacto y luego te pones la línea exacta y hay 2 centímetros de fuera de lugar. Dices, oye, por favor, digo, hay que tener criterio.
2: Sí.
3: Yo, por ejemplo, el gol que le anulan a Colombia, el último, para mí.
2: El de Irán también, o sea.
3: El de Irán que anulan también en el último minuto.
2: Sí, está 14.
3: El de ayer, para mí el de ayer contra Portugal era gol,
2: Y también el del bicho era gol, o sea, el del Portugal de bicho era gol y el de Croacia era gol.
3: El de Croacia era gol.
2: Y el de bicho también.
3: Ese...
2: No me salgas con cosas, era gol.
3: Yo
2: gol.
3: Te voy a decir, no. Yo nomás te puedo hablar del
2: señor,
3: de ayer,
2: gol,
3: que lo anulan
2: sí.
3: Cuando
2: eso.
3: De veras no tenían por a qué. Ver, el de Irán, no sé por qué lo anularon.
2: El de Irán estuvo más cardíaco.
3: No, sí, no, y además, sí, sí, sí. Digo, hay que tener criterio el árbitro ahí. Yo sí creo que hay intereses en la FIFA que, pues, de alguna manera tienen tendencia.
2: Irán!
3: Tienen tendencia, fíjate.
2: ¿Irán a ganar o Irán a perder?
3: Irán era un
2: caballo negro.
3: No, un rival incómodo. O sea, un invitado incómodo en
2: ¿a
3: tu
2: dónde?
3: Casa. En tu casa, o sea, el Mundial. Y te voy a decir por qué. Yo, al contrario, ya ves que aquí se le dio todo el apoyo.
2: El apoyo.
3: Ya son los iraníes, eran tijuanenses.
2: Ya
3: los
2: son tijuanenses. Qué bueno
3: sí,
2: que
3: sí,
2: sean así,
3: sí,
2: hermanos.
3: Somos,
2: sí,
3: pues,
2: cualquier cosa, Tijuana.
3: Porque, mira, el problema bélico que existe no tiene que ver con el fútbol.
2: Y esa razón.
3: Y en Estados Unidos, pues, por seguridad, yo creo que hicieron bien en traerlos a México, aquí a Tijuana, que además
2: yo creo que
3: les
2: no.
3: Dieron una protección increíble. Sí,
2: ¿no?
3: Sí, porque allá... Acuérdate que hay gente muy loca y no faltaba que ellos estaban expuestos a que
2: bueno,
3: les pasara algo.
2: Lado,
3: y en cambio,
2: sí.
3: Estando aquí...
2: Pero pues la misma protegido. Gente esa loca que dice, pues está...
3: No, no puede
2: sigue
3: venir
2: estando
3: aquí
2: allá,
3: armada
2: pues.
3: Con
2: no,
3: un
2: no, no, pero sigue estando allá, no. Sigue estando allá
3: sí,
2: esa gente.
3: Pero allá nada más los llevaban en avión, los estacionaban...
2: Por eso.
3: Bajaban con Guardia Nacional, llegaban al estadio, los regresaban y vámonos para afuera.
2: Por eso, pero eso es también responsabilidad de la FIFA y
3: pero,
2: del país, o sea, darles la
3: país.
2: Protección,
3: imagínate
2: pues.
3: Imagínate estando en Estados Unidos que les hubiera pasado algo.
2: Sí,
3: no, no, o sea, a ver, es que no puedes. O sea, realmente por la cuestión de la situación que existe entre los dos países necesitas poner ahí una seguridad extra y México se la dio.
2: Sí,
3: y la
2: sí,
3: verdad
2: eso
3: es
2: sí.
3: Que estos muchachos entregados a México y aquí los tijuanenses entregados a la selección
2: sí.
3: De Irán, lo cual me parece una maravilla.
2: Tal
3: porque
2: cual.
3: Es que es lo que es. O sea, la cuestión del país con el otro país uh-huh. Es otra cosa del fútbol, pero la gente confunde.
2: Claro.
3: O sea... Fíjense que a ustedes no les tocó vivir, pero en el 86 se vivió después de la Guerra de las Malvinas, donde los ingleses atacaron a los argentinos y pues no les permitieron tomar el territorio
2: sí.
3: Que los argentinos
2: sí.
3: Que es de ellos.
2: Sí.
3: Pero entonces se vino el partido ese famosísimo de los ingleses donde...
2: ¿Quién ganó?
3: Donde Argentina.
2: O sea, fue el de Azteca,
3: mano,
2: sí,
3: de
2: eso es en el de los...
3: Lo cual, mano de Dios, Dios no hace trampa. Por favor, no vuelvas a decirme la mano de Dios de una trampa. Es
2: bueno,
3: la mano
2: a ver,
3: del diablo,
2: cálmate,
3: la mano
2: cálmate,
3: tramposa.
2: Papá, espérate,
3: no, no, ver, mano de Dios, por el amor, en una trampa.
2: Bueno,
3: así le llama
2: la,
3: no,
2: a ver.
3: La gente ignorante y estúpida dice Dios cuando Dios es bueno y no hace trampa. Por favor, no digas idioteces.
2: Es la mano del Señor.
3: No, no, la mano del tramposo
2: mano...
3: que metió un gol con la mano cuando no es permitido.
2: La
3: perdóname.
2: Mano del Creador. Pero es que para Argentina fue la mano
3: bueno,
2: de Dios.
3: Pues para
2: porque...
3: ellos, porque es obvio.
2: Maradona, por todo.
3: Maradona, no, no, no, no, perdóname, mira. Un
2: Maradona,
3: gran. No, no,
2: y todo
3: yo
2: el mundo
3: no tengo
2: grito,
3: el señor
2: Maradona,
3: ese.
2: Maradona, sí. Sola
3: muy bueno,
2: mano
3: muy bueno.
2: De
3: siempre
2: Dios,
3: un gran
2: Maradona,
3: jugador,
2: Maradona.
3: ¿Cómo no? Pero ese gol nunca jamás él mismo hubiera tenido la interés de decir,
2: razón,
3: oye, la metí
2: razón,
3: con la mano, no era
2: razón.
3: Gol.
2: Ah, tío, pero en ese escenario, por su nombre.
3: Las cosas como son,
2: en
3: eso
2: ese
3: no
2: escenario,
3: puede ser de Dios.
2: ¿Quién iba a decir?
3: Perdóname,
2: que dice que es la mano de Dios.
3: Dios no hace trampa.
2: Es lo mismo Es lo mismo de la mortiña del Wiki. Es como si Wiki hubiera dicho, no, sí le metí la mano.
3: Pues deberían.
0: Pues, mano hizo. Negra.
3: Deberían. Pues sí, eso fue mano
2: porque
3: negra.
2: Porque fue trampa, pero por eso fue mano negra. Cosa.
3: Sí, sí. Es sí. que la trampa no debería de... O sea, la trampa empieza... Bueno, yo te voy a decir una cosa. Cristiano Ronaldo. Sí. Y mira que yo, pues sí, soy más de Cristiano que del otro. Pero te voy a decir, Cristiano Ronaldo una vez le marcaron un penal. Y le fue y le dijo al árbitro, no, me caí yo solo, discúlpame, no es penal. Él le fue a decir que no era penal.
2: ¡Ay, deja de estar viendo, deja de estar viendo inteligencia artificial!
0: No, no. Estás cayendo está con todo lo de TikTok ya. No, espérame,
3: no. En un partido donde está jugando Dinamarca y va perdiendo Dinamarca, hay un silbatazo de la tribuna, creo que era un árabe, agarra la pelota con la mano y le marcan penalti. Y dice, oye, es que hubo un silbatazo, todos lo oyeron también. ¿Sabes qué hace el de Dinamarca? Lo tira para afuera. Al propósito, así, hacia el saque de
2: banda. Lo falló y dijo, sí.
3: Lo hacia afuera a propósito, se ve cómo le hace.
0: ¿Qué haces? No. México, imagínate, le hacen un penal dudoso.
3: No, dudoso no.
0: A Gilberto Mora, le marcan penal por la presión 1-1 México-Inglaterra. Y que Mora diga, no es penal. Y que agarre el balón y lo tire fuera.
3: Mi respeto. Sería algo... Es que exacto. Estos tipos están más avanzados. O sea, obvio, un latino jamás lo va a hacer porque aquí se nos da la trampita y cómo
2: sí,
3: te
2: eso
3: friego,
2: sí, eso
3: y cómo
2: es cultural,
3: te engaño.
2: Eso sí es cultural,
3: y por dónde
2: pero
3: te
2: bueno.
3: La cara de idiota. No, perdóname. Ojalá de veras nuestra sociedad llegara a evolucionar de tal manera que fuéramos todos tan derechos de decir, no, ¿sabes qué? No era. La verdad es que no es. Te digo que Cristiano sí se ha parado así, oye, no es. No nada más él. Otro señor, Alfredo, no me acuerdo cómo se llama, también dijo, oye, le pegué con la mano, no era gol. O sea, rematé y me remató la mano. Bueno, es que ya es otra categoría de personas.
2: Sí, pero digo, depende del escenario y el contexto. Por decir, en lo de Maradona.
3: No está bien.
2: En lo de Maradona, ¿usted cree que iba a decir que lo metió con la mano?
3: Pues debería de
2: no,
3: haberlo
2: no,
3: dicho.
2: Pero era
3: bueno,
2: todo si lo que englobaba.
3: Que
2: cabra,
3: ¿no has visto cómo dicen? Es mano. Y se lo marca el árbitro. No.
2: Por eso le quitaron las Malvinas.
3: Y si le estoy pisando los callos a alguien, discúlpenme. Pero la verdad, gana bien. No. Gana con honor. O sea, ten honor para ganar.
0: Ya se está subiendo el azúcar.
3: Bueno, ya. Es mi manera, perdón. Pero
2: está bien.
3: Si ganas, gana con honor.
0: Esto que venga a revivirme, Okio. Regresamos.

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0: Amigos, buenos días, 8:47 de la mañana, qué bueno que ya llegó. Ay, ya me estaba así, ¿no? Sintiendo mareado, doctora, porque hay gente.
1: Es que estaba alterando la azuquita.
0: Sí,
1: con
0: sí,
1: tanto,
0: ya.
1: Con tanto estrés.
0: ¿Qué? Y aquí a mis ojos le estaba subiendo la presión.
2: No, a mí al contrario, fíjate, yo siempre he aprendido a tirar la basura a tiempo.
1: ¿Es correcto?
2: No, fíjate,
1: ¿es
2: lo correcto? Que quiero decir es parte de la salud.
0: ¿Cuántas veces tiras la basura al día?
2: Pues cuando me hacen enojar digo las cosas como son y punto. Yo no me quedo con nada guardado. Y te voy a decir, yo creo que es, o sea, sin faltar tanto, pero desahogarte es muy bueno porque no guardas. Yo siempre he creído que los rencores y todos esos son los que traen las enfermedades.
1: Es correcto.
2: O sea, cuando alguien te cae mal o algo pasó, háblalo, enfréntalo, dilo, pero se acabó.
0: Sí, algo,
2: límpiale.
0: Porque cuando uno guarda y no saca, está gacho, pero aún cuando uno guarda y quiere sacar y no puede, está peor.
2: Está peor. Bueno, claro, no, es cuando te quedas con esos rencores que por eso te enfermas.
1: Es correcto.
0: Luego ya es un tema delicado, no solo en la emoción, sino en la salud, porque se te empieza a inflamar la pancita. ¿No, doctora?
3: Luego, físicamente. ¿Cuántos meses de embarazo?
0: Sí, ¿no? Y hay gente que batalla.
2: El típico que llega con la muchacha y felicidades por tu embarazo.
1: Y dice, no es estoy que embarazada. No
2: ching, qué regada. Sí.
0: Doctora, el intestino, que es el segundo cerebro.
1: Justamente las emociones son el parte de la función del intestino. Las emociones te enferman y en el intestino, si no tiras la basura también,

0: Claro.
1: Literal, tu cuerpo se intoxica, exacto. Tienes que trabajar tu parte emocional y tu parte física para que tu cuerpo no enferme. Y básicamente el origen de todas las enfermedades viene de una emoción mal manejada,
0: sí,
1: y de un intestino intoxicado. Okay. Cuando, sí, el origen de todas las enfermedades viene de la alteración de la microbiota. Es un grupo de microbios, como se llama microbios que viven en nuestro cuerpo, que mantienen nuestro sistema inmunológico estable. Cuando el intestino se intoxica por alimentos, que ya saben, que ya les he dicho, que no coman lácteos, harinas, azúcares y procesados
0: y con tantas hormonas.
1: Esos cuatro alimentos son básicamente lo que siempre va a alterar la función de la microbiota, y a partir de ahí el intestino comienza a fallar. Y si le agregas algo emocional, sí, un pues enojo, sí, una tristeza, sí, una ansiedad,
0: ahí va la bilis,
1: pues se te va
0: ahí
1: la bilis,
0: todo,
1: sí, exactamente, claro, y empiezas a tener problemas de un tipo de inflamación de tipo crónico, que de ahí enfermas con todo.
0: Me río porque, ¿se acuerdan? Antes, cuando te daban un susto, decían, dale un bolillo.
1: Sí.
0: Lo que pasa es que las viejitas sabían, y luego te decían, si te estabas, o sea, te das un susto, no coman aguacate.
1: Exactamente.
0: Y es que lo que pasa es que, simbólicamente, el bolillo lo que hace es que
1: absorbe
0: los ácidos que estás manejando y que vas a aventar.
1: Exactamente.
0: Sí, por eso, denle un bolillo porque está asustado.
1: Sí.
0: O algo,
1: o no come aguacate porque hizo enojo, sí, porque la bilis y el hígado son los que manejan la ira. Ajá. Entonces, cuando hay un enojo más y es una grasa que entra al cuerpo, ahí se alteran las funciones y te puede dar un proceso de inflamación.
0: Sí, claro.
1: Entonces, lo único que uno debe hacer siempre es cuidar nuestros hábitos de alimentación. ¿Para qué? Para que tu cuerpo no vaya a enfermar. Si tú te tienes que preguntar ahorita, ¿cómo va a estar tu salud dentro de 5 años? Si tú tienes ya ahorita un proceso de cansancio, de dolor, de un problema digestivo, sí, de una emoción mal manejada, ¿qué te va a llevar a final de cuentas? En 5 o 3 años, un problema de hígado graso, o una diabetes, o una hipertensión. Entonces, ¿qué es lo que tú tienes que escuchar? Primero ahorita, escucha a tu cuerpo. ¿Qué te está diciendo y qué tienes tú que tirar efectivamente, tanto fisiológicamente como emocionalmente?
0: Claro.
1: Si no haces esas funciones, tu cuerpo en algún momento, en una situación de estrés, es que detona o una diabetes, o una hipertensión, incluso hasta un cáncer.
2: Estaba yo checando aquí en la guía, por eso está aquí viendo que ya la vista ya no me da, yo creo que es el tema del intestino también.
0: No, es tema de edad. Sí, rey, ya vas a empezar a necesitar lentes.
1: No, ya vas a empezar.
0: Come zanahoria, pues sí.
2: Mire, estaba viendo aquí, en parte de las preguntas, algo muy interesante, doctora, que el intestino, además de guardar todo este tema de emociones, sí, que es un tema que no le damos mucha atención.
1: Así es.
2: Porque al final de cuentas, todos los días hacemos algo, todos los días. Bueno, hombre, varias cosas, ¿verdad?
0: La mayoría debería ir todos los días al baño, no todo el mundo va.
2: No es eso, sino que todos los días ingresamos comida, ¿y a dónde se va?
1: Al intestino.
0: Al estómago primero y luego al intestino.
2: Pero eso no lo notamos, porque es de todos los días. Y si usted tiene un problema, no es un problema que, ay, es que de repente por el aire, por el clima, es de todos los días.
0: Claro.
1: Un poquito de veneno de todos los días, un poquito de lácteo, un poquito de azúcar, un poquito de un procesado, un poquito de un estrés, va a llevar a una enfermedad.
0: Y en la cruda, ¿es cierto que, por ejemplo, es bueno algo picoso o la verdad es un mito?
1: No, es un problema grave porque está irritado.
0: Sale
1: todo.
0: Sale peor, ¿verdad?
1: Sale peor.
0: Hay que meterle aquí unos hot cakes con miel.
3: ¡Otra chela!
0: ¡No, la cruz, papi! Por aquello de la celebración del domingo. Exacto. Una vez, ¿cómo te curas la cruda?
1: Número uno, hidratarse, consumir probióticos para que se recubra.
0: Ah, de plano, probióticos e hidratarse. ¿Y luego?
1: Sí, porque tu intestino está súper irritado, obviamente, y comer saludable.
0: Por el alcohol, está lastimado.
1: Por el alcohol, hay que comer proteína, verduras, ¿no?
0: ¿Verduras?
1: Sí,
0: imagínese un crudo que le dices, ahí te
1: imagínate,
0: tus calabacitas, ahí te voy a dar un chayote.
1: Pues sí.
0: Qué horror.
2: Pero sí, sí, pero
0: es una crema de brócoli. No, hombre, por favor.
2: Bueno, pero funciona.
1: Una crema de brócoli, sí, sí.
0: Ah,
1: te
0: sí,
1: funciona,
0: ¿verdad?
1: Claro, porque sí, por supuesto.
0: O sea, en lugar de unos chilaquiles, un brócoli.
1: Claro, por supuesto. No sabía, es que imagínate, haz de cuenta que tu intestino es como si tuvieras una costrita, ¿no? Y abusaste del alcohol y todo el exceso. quitas esa costrita, sí, ¿no? Tú le echas otra expuesto. Vez. Otra vez está expuesto. Yeah. Le vuelves a echar otro irritante, pues la, no se forma la costrita. No,
0: de acuerdo. Entonces la costrita la hace el brócoli, costrita, las
1: verduras, la proteína, los probióticos, pues, la hidratación.
2: Y échale brócoli.
3: Doctora, no. Sí, sí, llega el quinto partido, pero nosotros no, porque ya andamos con la fiesta todo lo que da.
1: Todo extremo.
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1: Oye, y si sí, sí se puede.
2: 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Si ya detectaron cáncer de mama en un caso, ¿se puede consultar a la doctora?
1: Con mayor razón. ¿Por qué? Porque hay un problema grave en el sistema inmunológico. Está tan deprimido que lleva a un cáncer, ¿no? Entonces, ¿qué tienes que trabajar? 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Mm-hmm. Pero hay que ir a lo más profundo, que es la base, a la raíz, exactamente. 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Entonces, ¿qué va a hacer en conjunto con el oncólogo? Va a tener una mejor respuesta. 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
2: Maravilloso. Sí. Pues ya hágalo ya, 8:56 de la mañana. Gracias, doctora, por estar con
1: nosotros. 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
0: Doctora, gracias.
2: Doctora.
1: Dígame, ¿y si sí?
2: Ay, así suavecito, dígalo de nuevo.
1: Y sí, sí.
2: Oh, una más.
1: Una más. Y sí, sí.
2: Ya me siento mejor.
1: Cuídense. Un abrazo.
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0: Amigos, buenos días. Seguimos con el tío Pepe.
1: Aquí seguimos. Oye, ¿y no hay nadie del público que tenga comentarios al respecto?
2: Fíjate que ahorita diciendo. No.
1: ¿Cómo que no?
2: Ahorita están pensando en el cómo van a armar todo el paquete del domingo.
3: ¿Cómo que ese programa ya no lo escucha mucho?
1: Qué feo, qué triste.
2: No, no hagas llorar al tío
1: Pepe. Qué manera de bajarme la moral.
2: Viendo que el tío Pepe es su único día, el viernes es como que el día que abre los ojitos desde las 5 de la mañana. Han ilusionado por venir al programa.
3: Cambiar de
1: colaborador. Es cierto eso, además. Ay, ¿de veras? ¿Te atreverías?
2: Ah, lo vas a hacer llorar.
3: Oye, tú sabes, ¿crees? A ver, ¿de todos quién tiene 2 horas?
1: Nadie. Pues el consentido.
2: Exacto, ahí está.
1: Ahí está.
3: ¿Y por qué el consentido?
1: La cruda realidad.
3: ¿Y por qué consentido?
1: Porque pues ustedes son como mis hijos.
3: No, pero no, aparte. ¿Por qué consentido?
1: Pues por el rating.
2: Ah, ya lo dijo
1: pero,
2: todo.
1: Pero la
2: Pepe.
1: Neta, digo, las cosas como son, ni modo.
3: Eres el Infantino de la radio.
1: O sea, ¿corrupto?
2: No, espérense, tranquilo. No se puede decir eso.
1: A ver.
4: Tío Pepe, no haga corajes con esos niños, hombre. Ya ve, mientras más hablan, más se burlan de usted. Que Maradón. ¿Usted qué le sigue en juego a esos morros? Está viendo cómo son y usted todavía se pone ahí. Tío Pepe, no caiga en sus trampas.
3: ¿Cómo crees?
2: Sí, no, ¿sabes? Es que pues nació la mano de Dios, así dice la canción.
1: ¿Qué mano de Dios?
2: Así dice la canción.
1: No. Oye, de veras me hacen bullying y ya me estoy dando cuenta.
2: ¿Cómo
1: abusan
2: crees?
1: De mi buena voluntad.
2: No, jamás.
3: Cris Gallardo, eres el Adame de la radio.
1: No, el Adame, qué horror. No,
2: eres el Temach de la radio.
3: No, tampoco.
1: Yo no me meto con la gente, qué onda.
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6: Muchachos, buenos días, saludos para todos. Oye, una pregunta, a ver si hay un reporte ciudadano. ¿Qué está pasando sobre el Díaz Ordaz? Desde más o menos desde Jauja hasta Carrusel, ¿hay un trafical?
7: Acuérdense del penal que nos marcaron a México, él no era penal. Lo marcaron y lo tiró y él sabía que no era penal. Después lo aceptó y dijo que no era penal. Ya el árbitro dijo que no era penal. O sea,
3: no era penal.
1: Pero fíjate cómo le afectaron en ese partido a México. La verdad es que, pero todo se paga. Ya ves que ahorita los eliminaron y bonito, bueno, los eliminaron los de Marruecos.
2: Sí.
1: No, para ellos una afrenta.
3: Tiene 2 horas el tío porque es el mejor, el más guapo, súper inteligente, hermoso.
1: No sea mentiroso.
3: Lo demás no lo puedo leer.
1: ¿De veras? Ah, pues muchas gracias.
3: Atentamente Francisco.
1: Dile a Pancho que mucho gusto de saludarlo. Pues, estás mentiroso.
2: Ah, tío Pepe, es lo que dice la gente.
3: Dice el tráfico, compadre, de 5 y 10 porque están arreglando a un lado la gotera y el banco, por eso el tráfico.
2: Ah, ya, ¿no? Ok.
3: Saludos desde San Isidro, mi querido Juanito Caminador, ya radio escucha de muchos años, compadre. Nos ha traído unas paletas de alacrán de su natal Durango. No, hombre, nos trajo también un veneno de alacrán. No, papá.
1: ¿Veneno de alacrán?
3: Pomada de veneno de
1: alacrán. Ah, pomada de veneno de alacrán.
3: No, era de maíz pinto.
2: Como nuevo, ¿eh?
1: Sí.
2: Para los juanetes.
3: No, hombre, tiene un callo de hacha ahí abajo.
1: ¿Juanetes?
2: Para los hongos.
1: No, de veras.
2: Desaparecieron.
1: Ustedes tienen una cosa que se llama ojo de pescado.
2: Ojo de pescado.
1: Qué cosa tan fea, ¿no? De veras, eso se infecciona al grado superlativo.
3: Mira nada más lo que nos dice nuestro querido amigo.

0: Estamos leyendo mensajes así como cuando leemos los comentarios en internet. Dice nuestro brother, yo cumplo años el domingo. Si México le gana a Inglaterra, sería el mejor regalo que me han dado de estos 9 años.
1: Ah, no, pues claro, felicidades de entrada. Y una vez te digo, vas a celebrar en grande tu cumpleaños.
0: Sí. Pero qué gacho, ¿no? O sea, que celebres más, o sea, que estés más atentos en el partido que tu cumpleaños.
1: Bueno, pues qué bendición. A mí me hubiera encantado nacer el día que gana México.
0: Sí, ah, bueno, eso sí, bro, tienes razón. Sí,
1: claro, imagínate qué buen regalo.
0: Cámbiate el nombre a Isisidro Pérez.
2: Isisidro Mora.
1: Es buenísimo ese Isisidro. No dudes que ya haya quien le haya puesto ya.
0: Pues por eso. Dicen. Para las próximas mujeres que serán mamás o papás, igual que serán papás, ¿no? Tus papás. Si es niño, Isisidro. Si es niña,
1: no sé.
0: Quiñonas.
1: Quiñonas. No me gustó. Quiñonas, no digo.
0: O moritas.
1: Morita, Morita, que le digas de cariño Morita.
0: Morí. Oh, ah, bueno.
1: No, bueno, por ejemplo, este muchacho me llegó uno de esos YouTubes. Ajá. Uh-huh. Donde está la historia de...
2: ¿Un YouTube? Un video de YouTube.
1: Donde está la historia de Quiñones.
0: Es impresionante, bro.
1: No, de veras, es la superación de un muchacho increíble. Y es mexicano porque dicen los colombianos, ¡ay, se los dimos! A ver, espérame, ustedes no lo quisieron al muchacho porque él vivía en uno de los pueblos más abandonados con violencia y todo en Colombia. Y a los 16 años se fue de su patria, como muchos mexicanos se van a otros lados.
0: Sí.
1: Y la hizo en otro país, que es México, que lo acogió bien. Y que hoy por hoy es una estrella, ¿eh? O sea, y ha sido muy apegado a su familia, a su mamá, la señora, mis respetos, que lo tuvo bien, siempre en el camino del bien. Porque decían que ahí o eras narco o te volvías guerrillero te volvías futbolista, pero realmente... Es un ejemplo este muchacho. Yo no tenía el concepto que hoy tengo de Quiñones porque yo no sabía su historia y realmente es admirable el esfuerzo de superación de su madre, de su familia. Todos lo apoyan y hoy, pues eso ya rindió frutos. Digo, ha tenido también una gran estrella, que él es muy buen jugador, pero también yo creo que se necesitan de repente también algunos factores de suerte porque o bendiciones, si le quieres llamar.
0: Sí.
1: Porque, digo, mucha gente también se esfuerza mucho y no a todo mundo le sale. La realidad es que yo creo que cuando estás como él, es una bendición. Y ¿sabes qué? No ha perdido piso, que es lo importante.
2: Y aparte la vitrina que es el Mundial, porque hay que decirlo, de pronto un sector de la afición lo criticaba porque decir, a ver, para ser naturalizado tienes que ser de los mejores para estar en la selección. Y llegó con muchas dudas a la selección, y criticado nada más por resultado. Un sector del público. Y mira nada más, digo, eso es la importancia de la vitrina que te da torneo como este y que te cambia la percepción, ¿no?
1: Bueno, por ejemplo, porteros que han parado, la historia del portero este de...
2: ¿Tala?
1: No, hablo del del de la isla.
2: Del Bocinha, de Cabo Verde.
1: Que la mamá no podía venir porque tenían que pagar una fianza de $15,000 porque si no los de Cabo Verde se quedan en Estados Unidos. Y el gobierno cooperó para que ahí estuviera la mamá. Sí. O sea, son historias increíbles.
2: Claro.
1: Yo te digo una cosa, Gilberto Mora, te garantizo que ya su carta va a valer muchísimo más porque ha demostrado con hechos que es una estrella el muchacho. O sea, qué bendición que puedas tener esa suerte de debutar en un mundial y estarte luciendo.
0: Dice por acá, ahí les va propuestas de nombres. Si es niña, Juliana Mora Alvarado, a la piojita.
2: Eso.
0: Dice por acá, que si le puedes mandar un saludo, fíjate que
1: sí.
0: Nos escribe, para el amor de mi vida, para el hombre de mis sueños. O sea, imagínate las palabras, tú me dirás qué tan enamorada está.
1: Ajá.
0: Al hombre de mi vida, al hombre de mis sueños. El lucero de la mañana, el resplandor de la noche, la luna que ilumina mi caminar en el bosque tan sed. Y no, ya no lo puedo.
2: ¿Ese resplandor de la noche es Batman o qué?
0: Eric Avilés, te mandan saludos, pues ¿de parte de quién? Pues de la que traes enamorada, brother.
1: No, bueno, pues o sea, muchos
0: con
1: saludos.
0: Con las palabras, sí. ¿Te imaginas? Eric, pues nada más saludo, ni siquiera es este cumpleaños de Eric. O sea, para que una mujer se exprese así de un hombre.
1: Pues le agradezco mucho.
0: No, lo que le agradezco.
2: Ay, no, sí.
1: si una mujer se expresa así de un hombre.
2: Ah, okay, usted le agradece mucho. Si fuera claro.
1: No me entendieron, ¿o qué? No, a ver, si están locos o qué les pasa. Pues si una mujer se expresa así de un hombre, o sea, si a mí mi mujer me dijera todas esas cosas.
2: Sí, ya entendí.
3: Pensé,
2: o sea,
3: que estamos en la Matrix. Pensé que está viendo el
2: está fallando la Matrix, sí,
1: no,
2: sí.
1: No, a ver, si una mujer expresara todas esas cosas de mí.
3: Sí, yo te agradezco.
1: Me agradecería mucho yo en ese caso. O sea, me estás preguntando qué opino.
3: Yo pensé que se te había ido como el wifi porque la respuesta fue tan corta.
2: Exacto, porque aparte los dos entendimos lo mismo. Entonces,
3: así como hombre le agradeces, pero claro, estás haciendo bien como hombre también.
1: Ah, no, bueno, para que una mujer se exprese así de ti es que eres un rey. O sea, entonces yo, ¿qué hago? Le agradezco mucho. ¿Cómo? Claro. Con mis acciones, con mi manera de ser.
2: Mira nada más.
1: Pues me estás dando el ejemplo, ¿no?
2: Sí, ya, no, ya.
1: Es que entonces no me entendieron nada.
3: No entendimos nada, la verdad, se nos fue el wifi a nosotros.
2: Pero bueno, tío Pepper y mi querido Sala.
0: Sí.
2: A usted le tocó la década de los noventas en la música, tío Pepper, ¿no?
1: Sí, sí.
2: Uno de los grupos más emblemáticos, podríamos decir que es Nirvana.
1: Sí.
2: Se ubica a Nirvana.
1: Sí, claro.
3: Venga, véndete una cancioncita de Nirvana, ¿cuál te sabes?
1: No. Nirvana no. Es que era más rocker y yo lo
2: era rockero.
1: Acuérdate que yo rocker no.
2: Tú sí eras de Nirvana, Sala, hasta el look de Kurt Cobain que traes casi, ¿no?
3: En su momento, claro.
2: No, aparte, pues marcó Nirvana, fue un antes y un después
1: en el
2: rock.
1: Es un grupo muy importante.
2: Pues va a haber un tributo el día de hoy, That Tribute Band, que va a recrear esta atmósfera de este concierto que fue icónico del MTV Unplugged de Nirvana, donde vemos a Kurt Cobain así tocando con la guitarrita y que pues todo el mundo lo ubica y se sabe una que otra canción de este concierto. Va a ser el día de hoy a las 9:00 p.m. en la antigua Bodega de Papel. Así que, ¿cuántos fanáticos o fanáticas de Nirvana tenemos?
1: Que nos manden.
2: Sí, sí, que nos digan, vamos a tener un pase para que se vayan. ¿Quién puede el día de hoy? 9:00 p.m. ¿Quién quiere ir a este concierto, a este tributo? El día de hoy en la antigua Bodega de Papel. La primera persona, mi querido Sala, que nos mande nombre de una canción de Nirvana y con eso se lo lleva así. Fácil y sencillo. Amoños.
3: Conejo Prieto.
2: Porque queremos que vayan al tributo de Nirvana.
3: Bueno, sí. Regresamos. Buenos días.
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0: Qué buena rola.
1: Bulería, bulería, que es no, este, oye, David Bisbal.
2: Pero esa canción es viejísima, es de Camilo VI, era de Camilo VI. Sí. Por cierto, ¿tú sabes cómo se llamaba la mamá de Camilo VI?
1: ¿La mamá de Camilo VI?
0: ¿Cómo se llamaba? No, yo tampoco tengo
2: No, no lo puedo.

0: Por su ubicación estratégica, en Sinaloa somos la puerta al comercio con Asia, el Pacífico y formamos parte del corredor económico del norte hacia Estados Unidos, Canadá y Europa. Ven y enamórate de Sinaloa.
1: Algunas otras cosas. Muy bien.
2: Eso, tío Pepe, bien.
3: Que disfrute de su día la señora Mati.
1: Sí, claro.
3: Bueno, doña Mati.
1: Ya te fuiste. Sí. Es como cuando a ti te dicen don, pues ya es así como ya de muy grande, ya. En cambio, ella está joven, bella, muy bien, felicidades.
3: Cuando me dicen don, yo saco la guitarra. Chiste malo.
1: Como cuando te dicen don, sacas la guitarra.
3: Es que una canción, ¿no?
1: Imagínate que don Salatiel, pues sí, como que.
2: Don Sala, don Sala.
1: Tienes nombre de tendero de esos que fían.
2: ¿De tendero?
1: Sí, tendero de los que tienen las tiendas, que ahora se llaman
2: abarrotes. Ahora se llaman Oxxos.
1: Esos son Oxxos ahora. Pero antes era la tienda de la esquina, el abarrote. Entonces, era, ay, de don Sala, pídele fiado y mañana le pagamos cuando rayemos. Así era antes.
3: Bueno, pues ahí está. Amigos, manejen con precaución, si hay tráfico en la ciudad, repórtelo en el 664-281-5103. A invitar a la banda al Círculo Naranja, Criatura del Señor.
2: Sí, el Círculo Naranja que va a ser este próximo martes 7 de julio a las 7 de la tarde, el 7 del 7 del 7. Ahí vamos a estar con el psicólogo Julio Cuellar, que usted lo escucha todos los martes de 8 a 9 de la mañana. Y vamos a hablar que el amor no basta. Tío Pepe, usted tiene mucha experiencia. De pronto digo, no es un secreto para nadie, lo hemos hablado aquí en el programa, que usted pues ha tenido más de un matrimonio, ¿no?
1: Sí, sí, es cierto.
2: Y Julio nos comentaba que a veces creemos, cuando estamos muy jóvenes, creemos de que yo lo amo, yo la amo, pero ya en la convivencia 24/7 nos damos cuenta que el amor no lo es todo. O sea, es una parte importante, pero hay otras cosas que son más importantes que el amor, ¿no?
1: Híjole, yo más bien ahí difiero. Yo creo que el amor lo es todo. Uy. Aquí el problema es que al principio el sexo tiene mucho que ver con la relación. Y si te va muy bien en la cama con la pareja, dices, puta, así va a ser todo.
2: No, bueno, pero eso es basándose en la relación nada más en lo
1: sexual.
2: No,
1: espérame. Cualquier relación. O sea, tú empiezas con una muchacha, hablo desde mi punto de vista.
2: Sí,
1: ¿no?
2: Claro.
1: Y te va muy bien. O sea, de plano hay un entendimiento increíble, es una pasión desbordada, pero tú piensas que así va a ser toda la vida. Y la realidad es que, pues ojalá, pero no. Uh-huh. O sea, eso se acaba.
2: Claro.
1: Y entonces empiezan cosas, como lo he comentado yo, que es el compañerismo.
2: Exacto.
1: Que te entiendas con ella, que tengas gustos similares. Que mira, por ejemplo, si eres una persona muy abierta como soy yo, yo, por ejemplo, delante de mi mujer puedo hablar de otras mujeres sin problemas, claro, sin faltarle respeto, pero porque ella sabe cómo soy, o sea, sabe que no lo hago con afán de, por ejemplo, si yo veo una muchacha muy guapa y le digo, mira qué guapa muchacha, ella jamás me diría, ay, ¿por qué la ves, güey? Porque me conoce, sabe mi intención.
2: Claro.
1: Es mi compañera de
2: ¿pero
1: vida.
2: ¿Pero por qué?
1: Es mi pareja porque es mi compañera, porque nos entendemos.
2: Sí,
1: pero el amor siempre hay.
2: Claro.
1: Se transforma.
2: Ese es el punto.
1: Estoy de acuerdo. A ver, pero tú dijiste que no todo es el amor. No, yo creo que sí, todo es el amor, pero el amor se va transformando. El amor primero es pasional.
2: Sí.
1: Y se va haciendo hasta filial, de compañerismo.
2: Amor, pero a veces el amor no basta, porque como usted dice, sabes comunicar.
1: El amor no basta.
2: Si tú
1: quieres que esto funcione, tiene que haber una cosa que se llama así, paciencia.
2: Por ejemplo,
1: disposición, porque si no estás dispuesto a aguantar berrinches y estupideces de tu lado y del de ella, no vas a ningún lado. En esta vida,
2: bueno, fíjate, también hay que ver qué berrinches y lo que acaba de decir, ¿no?
1: Pero bueno, tienes que evaluar cuánto vale tu relación, cuánto vale tu familia. Si por un, hasta un desliz, si por un desliz vas a dejar ir a volar todo cuando tienes cinco hijos muy, o tres hijos muy bonitos y te llevas muy bien todo, y él se equivoca o ella se equivoca, pues por algo se equivocó, capaz que fue, ahora sí, como dice la canción, una noche de copas, una noche loca.
2: Ay.
1: A todos nos puede pasar.
2: Una noche, pero eso no lo justifica. O sea, si tienes cinco hijos y
1: tres hijos.
2: Pues sí, pero ya lo pones en la balanza tú.
1: Bueno,
2: o sea, la persona es consciente.
1: Entonces, a veces hay que ver el contexto. Yo sí creo que está mal engañar, pero a veces, ¿por qué engañaste? Es que, ¿sabes qué? Mi marido hace 3 años ni se me acerca, no me da un beso,
2: bueno,
1: no me acaricia.
2: Sí,
1: oye, y en cambio por acá
2: viene,
1: me están diciendo que qué guapa estoy, que todo, no, por este digo, o sea.
2: ¿Viene el lechero?
1: Alguien me está chuleando, alguien me está tomando en cuenta, alguien me está viendo, igual al revés, o sea, en tu casa no te pela tu mujer, ya no te da mielecita, ya no hay nada, y de repente en un trabajo, en una tienda, en lo que sea, ay, qué guapo estás, ay, qué rico hueles, ay, esto.

0: Es como de 60 años, ¿verdad? Es como de 45.
1: Bueno, pues claro.
0: Pues es el que sale en la radio.
1: Todo lo bonito. Su vocecita, todo lo bonito, todo lo bonito. Jala. Digo, como dicen por ahí, aquí le amargo un dulce.
0: A ver, ¿puedo acercar para ver sus ojos, licenciado? Ay, son verdes.
2: Qué bárbaro.
0: Bueno.
2: Todo eso que acaba de decir es de lo que se va a tratar el círculo naranja. Pues obviamente con otras palabras, porque pues Julio Cuellar.
1: Sí, bueno, Julio no usa mis palabras.
2: Es un psicólogo.
1: Usa palabras rimbombantes. Al final dice lo mismo que yo.
2: Sí, claro.
1: Perdóname, yo no sé qué estudiar.
2: ¿Una clasita, Julio?
1: Yo, pues claro, a Julio, que lo quiero con todo el alma, lo pongo en su lugar en 3 segundos. Sí. Me va a salir con los libros de no sé qué. Mira, le mandé a Sala un video de los berrinches que hacen los niños ahora en las tiendas, que avientan cosas y todo. Aguanta. Con 3 nalgas eso se soluciona. Y Julio dice que no, que los traumamos. ¿Qué vas a traumar a nadie? A veces es importante una buena nalgada. Sí.
2: Bueno, ese es otro tema que después en otro círculo naranja.
1: En otro círculo se va, que ahí sí me puede invitar y ahí,
2: exacto,
1: ahí debatimos
2: también
1: el tema.
2: Para que vea usted también de que el amor no basta y que tenga herramientas para platicar con
1: el
2: sus,
1: amor no basta.
2: Con sus parejas.
1: Yo creo que el amor se transforma y sin amor no hay nada.
2: Por eso, o sea, sí es base, pero a veces, aunque haya mucho amor, si no sabes cómo expresarlo, si no sabes cómo comunicarte,
1: la comunicación
2: es cuando fracasa
1: es básica,
2: la relación. Entonces, Julio, en esta plática nos va a dar herramientas para que fluya la comunicación y traten de llegar a acuerdos, que al final de cuentas de eso se trata el matrimonio.
1: Claro, porque además te voy a decir una cosa, como te conoce también tu mujer, o al revés, te conoce también tu pareja, tu hombre, tu peor amigo puede ser tu mejor amigo puede ser tu peor enemigo. ¿A qué voy? Sabe exactamente qué botones tocar,
2: sí,
1: para que te vuelvas loco de coraje.
2: Cálmese, pues, ni que fueran maquinitas.
1: No, pero mira, hay cosas que...
2: Ni que fuera la Atari.
1: Hay cosas que yo sé que si yo le dije a mi mujer, tendría un problema automático. Y ni siquiera tiene que ser un insulto. 2-3 cositas que yo le podría decir que yo sé que la van a molestar, porque y ella igual a mí. Entonces, procuro no hacerlo, porque ¿para qué? De verdad, yo aprendí que en esta vida no tiene caso. Uh-huh. Estar peleando. O sea, más vale, o sea, ceder.
2: Usted lo ha dicho aquí, happy wife.
1: Happy life. O sea, sí, si tu mujer está contenta, tu vida va a fluir, va a estar a toda. Si tu mujer te está dando lata o tu hombre, es horrible. Llegar a la casa y en lugar de llegar a un lugar de paz, llegar a un lugar donde va a haber más problemas que afuera. Por eso la gente a veces no llega a su casa. Mejor se va a un bar o se va a otro lado. Porque si aquí llego a que me estén friegue y friegue, que al revés, en lugar de que llegue yo a un lugar de paz, llegue a un lugar donde nada más va a haber conflicto, no quiero llegar. Y pasa, ¿eh? Muchos más de los que crees huyen de ir a su casa precisamente por eso. Mejor llegan ya cuando todos están dormidos para que nadie lo moleste.
2: Sí. Pues bueno, de todo eso se habla en el Círculo Naranja. Quien quiera asistir es completamente gratis. De Agorrita Café, les mandamos el link para los que quieran ir. Martes 7 de julio a las 7 de la tarde en Cafetería Don Máximo. Puede llevar a quien usted quiera, nada más pedimos el registro para tener cuántas personas van a ir, cuánto café ponemos y cuántas galletitas.
1: Eso,
2: así que ahí lo esperamos el próximo martes.
1: Bueno, muchachos, me voy a despedir.
3: Sí, pero antes de esto, el lunes no se trabaja.
2: El lunes es asueto nacional.
1: Ah, ¿por qué?
2: Claro, es el
3: vamos a seguir en vivo desde la revolución, ahí, entrevistando a la gente, a la que se quedó ahí. Yo creo que el programa lo vas a tener que hacer desde allá.
2: Exacto. ¿No? Es que si gana, sí es cierto, si gana México.
3: Voy a hacer el programa el lunes desde la revolución, 6 de la mañana.
1: Con
3: si
1: todos
3: gana
1: los
3: México,
1: que se la están desvelando.
3: La
2: imaginemos cosas, decía el Chicharito. ¿Qué tal si nos vamos con la cabina allá a estar transmitiendo?
1: Imagina cosas bonitas.
3: Son las 53 y México gana, ya estuviéramos.
1: No, sí.
3: ¿Te imaginas? ¿Qué pasó? Allá vamos, hijo. Y sí, ganó México, ahorita. Te amo, Mora. Estamos aquí con el tío Pepe. Tío Pepe, ¿cómo está? No, es ahorita. Me dio México mi lechita.
1: No. ¿Qué te pasa?
2: Ay, como que y yo traigo unas nalgadas a los niños que se portan mal.
3: Ahí está, la prenda.
1: Porte bien.
3: ¡Órale! Él se rongando al aire.
1: Cállese, baboso.
2: ¡No, espérese! Lo consumió el personaje, espérese.
1: No, bueno.
2: Camilo Sexto. No, bueno, ya.
1: Déjame despedirme. Bueno, primero que nada, agradézcale a Dios la vida y pídale la salud. Ya sabe que sin salud no tenemos nada. Cuídense mucho. Si vamos a celebrar el domingo, porque seguramente México ganará, de verdad, celebren, pero conscientes de qué celebración, que no se vuelva una tragedia, una celebración. Si toman, primero no manejen, y si ya toman, quédense en su casa. O sea, de verdad, un borracho a nadie le hace bien. Quédense en su casa, sí. Celebren con orden, con disciplina, con inteligencia. Se trata de gozar, de estar felices, no meterse con las demás personas. De verdad, hagan esto una fiesta, no una tragedia. Les mando un beso a todos, a mis lovers, que pronto ya ahora sí voy a estar en todas las redes sociales, ya ahora sí sale. Pura red social. Es la primera vez que estoy anunciando que ya ahora sí voy a tener redes sociales porque ya me las están pidiendo.
2: Eso, el tío Pepe influencer, no, qué bárbaro. No,
1: ya pues ahora sí. Más que influencer, pues yo trato de transmitir las buenas y las malas cosas que me han pasado en la vida.
2: Eso.
0: Y eso te va a funcionar.
1: Eso se trata. Si Dios quiere, sí.
2: Al rato ya lo vamos a hacer.
0: En TikToks Awards.
1: TikToks Awards. Bueno, ¿quién sabe?
2: En la categoría Ensure, ganador el tío Pepe.
1: La categoría Ensure. Qué desgraciado. ¿Eh? Pero también, no, también. Oye, pues ya tengo edad.
2: En
1: ya
2: la categoría del bienestar.
1: De la tarjetita del bienestar. No, ya. Oye, a todos los que tienen mi edad, ya saquen su credencial porque sí hay descuentos, sí, muy interesantes del. ¿Eh? Del...
2: No, cuando estés monetizando ya no te vamos a aguantar, ¿eh?
1: No, bueno, pues...
2: A ver, mensaje.
1: A ver.
4: Días, muy bien, muchas gracias, señor Piper, por andar diciendo esas palabras, que se diviertan, que hagan festejos, que tengan libertad de hacerlo sin convertirlo en libertinaje. Muy bien, muchas gracias.
2: Bueno, nos vamos. Cuídense mucho. Adiós.
1: Muchas gracias. Adiós.
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1: Buenos días, ¿cómo estás? Te saluda Gaby Ortega, la princesa, miembro activo del Steve Tijuana. Excelente viernes. Que te vaya muy bonito, increíble, que tengas muy buenas noticias, que la abundancia llegue a tu vida, comenzando por hoy. Y también prepárese porque la abundancia ya llegó a la cabina exacta. Tenemos paquetes, boletos para que vayas a la premier de La Invitación. La premier será, me parece que el lunes, ahorita te confirmo, pero ayer ya comenzamos a dar boletos. Nada más faltas tú para que puedas asistir. Mucha suerte para que te ganes los boletos. Y sí, obvio, este es un viernes golazo. Y por algo ya se sentía el calorcito, que por cierto, este viernes goloso es para destaparse, para que te destapes. Pero no se lo tome a mal, sino que vamos a hablar de estos lugares no tan prohibidos, pero donde uno va a cometer pecado. El cinco letras. Pero no te voy a preguntar cuál te gusta más y no me diga el por qué. Te voy a preguntar cuál ha sido el motelaxo al cual no has vuelto por una gran razón. No me digas el nombre del motelaxo, que lo voy a identificar. Solamente el por qué no volverías. ¿Qué tan mala fue la experiencia de este lugar? No de la persona con la cual, o las personas con las cuales compartiste este lugar, sino en sí el recinto, el lugar, el negocio, el business. ¿Cuál fue la razón por la cual no volviste a ese lugar? 664-281-5103. Te iba a decir que nada más de la ciudad de Tijuana, pero hay unos muy exóticos que me van a decir de otros lugares, de otras ciudades y ojalá hasta de otros países. ¿Tú por qué no volviste al motel, ponle tú, de confianza? O a lo mejor era uno nuevo para ti, pero algo ocurrió, algo pasó, por el cual decidiste no volver ni llevar a nadie. 664-281-5103. Ah, mira, por acá ya nos están diciendo, solo te voy a decir que en uno que está en dirección a la Playuki, vamos a dejarlo así, había piojos y se me pegaron. Chiquis, ¿qué pasó? Agárrate el pelo, muñequita. ¿Cómo que piojos? Qué descaro del motelaxo ese. Pero no lo dudo, porque obviamente uno dice, pues cambian las sábanas, ¿no? Sí, las sábanas, pero las almohadas también. Por acá nos dicen, hola, hola, yo nunca he ido a un motel. Ay, te creeré. Por acá nos dicen, hola, hola, ese del un animal salvaje, no le servían las puertas del garage. Ok, pero era, mira, tómalo para bien, era ventilación extra. ¡Ay! Para frío polaco. Por acá nos mencionan a través del WhatsApp. ¡Aló!
2: Princess, ¿vale? Buenos días. Oye, Princess, te pido por favor unas mañanitas de 20 pesos
1: con
2: para
1: gusto.
2: El administrador del grupo, para mi cuñado Jorge, que está cumpliendo años el vato hoy. Un saludo también para el grupo de Uber y Didi, los papichulos.
1: Ay.
2: Ahí andamos al 100, salúdamelo por favor.
1: Con gusto. ¡Felicidades! ¡Yepa, yepa! ¡Vivan! ¡Quiere volar, quiere volar! Con eso, nada más fueron 20 pesos. Felicidades, muñecos, que la pasen fenomenal. Por acá nos dicen, yo te voy a contar de uno que está por el Insurgentes. Me dice que hay un lado de este lugar, no lo vamos a decir, por el Insurgentes nada más, que había cucarachas en la cama. Esa pasión de seguro estuvo re sucia para que hicieran cucarachas. Pero, ¿qué pasó? Nada más como pregunta, ¿sí reportaste o eres de los que ve y pega el grito? Yo soy de las que reporto. Si ve algo gacho, algo criminalón, sí reporto. Es más, al que está a un lado también lo reporto. ¿Te fuiste? ¿Pegaste fuga? Bueno, tal vez es lo más sabio. ¿Tú por qué dejaste de ir a un motelaxo? ¿Qué ocurrió? ¿Qué pasó? ¿Qué animal viste? Te quedas con tuyo en Exa.

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10 de la mañana con 26 minutos. Escucharás a Bad Bunny, bebé, Neverita, pero antes tenemos una invitación para ti. Recuerda que el martes 7 de julio a las 7 p.m. en Cafetería Don Máximo será la nueva edición de El Círculo Naranja. Tú puedes acompañar a Sala, Gustavo y nuestro psicólogo Julio Cuellar con el tema Con el amor no basta. ¿Quieres ir? Es gratis. Confirma tu asistencia mandando la palabra yo a través del WhatsApp y te comparto el link para que te puedas registrar. Si gustas ir con alguien más, también lo puedes registrar en el mismo link que te voy a compartir a través del WhatsApp 664-281-5103. También gracias por tus fuertes declaraciones de alto impacto. ¿Por qué no volverías a un Motel Axo? ¿Qué experiencia te dejó? No la persona, sino el mismo lugar. ¿Qué pasó? ¿Qué ocurrió? Por acá nos dicen piojos, cucarachas, ¿qué más? Acá nos dicen, Gaby, uno que está en la línea antes de llegar al parque de las quinceañeras, hay cámaras y nosotros las vimos, por eso jamás volvimos. Te dejo el dato. Por acá nos comparten, Princess, yo no vuelvo a ir a un Motel Axo de la Vía Rápida porque no sabía que mi cuñado trabajaba ahí. Es más que suficiente para no ir, chiquis. Acá nos mencionan, mira, te voy a contar, Gaby. Pues yo no volví porque olía mucho a tocino, le pone. Yo no volví porque olía mucho a tocino. Y pregunta, ¿por qué las mujeres echan el asiento para atrás cuando salen y no cuando entran? ¡Ah, caray, caray, caray, caray! A ver, dos ideas, una neurona, a ver, ¿cómo? ¿Por qué olí? Primero, no volviste a ese Motel Axo porque olía a tocino. Cana dice, es que fue al Carl's Jr. Ah, a la Western Bacon, la Western Bacon. ¿Por qué olía a tocino? Ay, oye, está muy curioso eso. Yo quiero pensar que metieron comida, ¿no? Por acá no. Ah, y pregunta, ¿por qué las mujeres echan el asiento para atrás cuando salen del Motel Axo y no cuando entran? Y buena pregunta. Uy, nunca, no sé, no lo había cuestionado. Echaremos el asiento, pero ¿qué tan atrás? Por acá nos dicen a través del WhatsApp, dice un chico bello, hola, hola, en uno que fui, yo muy emocionado, quería pedir el jacuzzi, pero me tocó una muy mala suerte y fue una muy mala decisión, porque las paredes estaban llenas de moho y con el vapor y el esfuerzo ya me andaba sofocando. Se encerró el vapor y posvapor y vapor y yo dándolo todo. Casi me voy de este mundo. ¡Ay, qué peligroso, qué peligroso! Eso de hiperventilar en un Motel Axo, no cualquiera. Y depende de la situación. En este caso, el moho. Aquí en Tijuana, muñeca, creo que tú no eres de aquí de Tijuana, ¿verdad? Nada más confírmame para no ir. Por acá nos dicen a través del WhatsApp, ese tocino hubiera aprovechado porque ya he hecho hambre. ¡Ah, sí! Que huela tocino, da más hambre, da mucha hambre. ¿Por qué rayos no volviste al Motel Axo de confianza? ¿Qué pasó? ¿Qué ocurrió? Para decir, no, este lugar, sorry, pero de mis top 3 se va hasta el último. Te quedas con Bad Bunny, baby. Esto es Neverita en Exa.

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0: de la mañana con 43 minutos. Te agradezco tus comentarios a través del WhatsApp. Oye, por ahí sí nos revelaron algunos nombres. No diga el nombre, oiga, no diga el nombre. Nos gusta adivinar. Ustedes nada más denos las pistas y nosotros adivinamos de qué motel se trata. En este viernes goloso vamos a hablar del recinto del amor, de la fábrica de pasión, de los moteles. Pero dime un motel por el cual... Bueno, un motivo por el cual no regresaste a dicho motel. A lo mejor era el de confianza y perdieron la confianza. Algo ocurrió. O a lo mejor era nuevo para ti, pero no te terminó de convencer. Nos dicen de cuestiones de moho, de cucarachas, de piojos, de que ahí trabajaba tu hermano. ¿Por qué no volverías a un motel que ya visitaste? 664-281-5103. Por acá me dicen uno, pero me soltó el nombre. Deja ver si atino a quitárselo. ¿Aló?
1: Hey, ¿qué onda, Gabichota?
0: ¿Qué onda?
1: Oye, fíjate que a mí me gustaba mucho el...
0: Ajá.
1: Y me gustaba mucho el de jacuzzi.
0: Ok.
1: Pero, y ahí me la pasaba. Y estaba muy bien, pero ya después, dos, tres veces me la aplicaron las últimas veces de que no, que ya nomás era por 4 horas, que ya era por todo el día. Ya por eso ya no regresé.
0: Ay.
1: Hay otros que valen lo mismo.

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1: No quisiera echar pata en una cama donde ella lo echó. Tengo principios. Saludos y póngase esa. ¡Ay, qué fuerte declaración! Te la agradezco, pero tienes muy buena lógica. Eso es, ese pensamiento crítico me gustó. Ok, si ya viste un familiar, pues más allá de yo gozármela en el mismo lugar, hay que cuestionarnos. ¿Y ese familiar usará el mismo salón que yo? ¿Salón? ¿Mismo cuarto que yo? ¿La misma ducha? ¿Las mismas sábanas? ¿El mismo jabón Rosa Venus? Esa es la cuestión. ¿El mismo columpio, dice el Gordis? ¿El mismo sillón de la M? ¿Será o no será? Pero pues, ¿para qué calarle, no? ¿Prefieres evitarte el mal momento? Muchas gracias por compartirlo. Que esa es una muy fuerte declaración. Y claro, por lógica, no vas a volver. No vaya siendo que cuando ambos abran la cochera, se topen. Por acá nos dicen, saludos desde Chile. Aunque no creas, jamás he ido al recinto cuna del camino pecaminoso, pero he estado en casas, autos y hasta cementerios, así que no podré comentar sobre el tema. A ver, pero dime, ¿por qué no volverías al cementerio? ¿Qué pasó en el cementerio que no estuvo chido? Por acá nos mencionan a través del WhatsApp. Muy buenos días, yo llegué a ir a uno en Ensenada en un tiempo de frío y la calefacción no servía, pero de que cumplí el propósito, cumplí el propósito. Te lo agradezco, muñeco. Y uno paga por todos los servicios, ¿eh? No voy a ver la televisión, pero yo quiero que estén ahí todos los canales. Quiero ver Banda Max todo el día. Te quedas con Gloria Trevi. Esto es No Estás Sola en Exa.

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12: Días, hay reporte ciudadano. ¿Cuál es? En Díaz Ordaz y Benítez es un caos. Es un estacionamiento. Y 5 y 10 es un caos. Digamos que topa hasta las 5 y 10, todo. No sé, que alguien sepa qué pasó, porque tuvimos que desviarnos hasta acá, hasta el Boulevard Aeropuerto, para llegar a Río. Así de caótico está. Si alguien sabe qué pasó por ahí. Y si van por ahí, ni se acerquen, es un caos. Es un estacionamiento.

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2: Este ciudadano, reporte ciudadano. Boulevard Díaz Ordaz. Del siglo XXI a 5 y 10. Tráfico lento. Están arreglando el pavimento. Están metiendo concreto en varias partes. Tomen rutas alternas. 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
2: 11 de la mañana con 3 minutos. 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

0: 11 de la mañana con 22 minutos. Escucharás a Jera MX. Mira cómo me tienes. Pero antes, escuchamos sus comentarios de alto impacto. Por acá, preguntando sobre cuál es el motel por el cual... Bueno, el motivo, mejor dicho. No me diga el nombre del motel. Oh, nos da curiosidad. El motivo por el cual no volverías a un motel en particular... Se vuelve una historia de terror. Lo que comenzó como una historia de amor se vuelve de peligro. Por acá nos dicen, muy buenos días, chiquis. Voy llegando, escucho el tema y me trajo recuerdos de Irak. Digo, pues, ¿qué tan grave estuvo? Me dice, mira, yo no volví a un motel en particular porque ya casi me iba. Digo, pero explícate. Antes de hacer todo el sandungueo, me metí a bañar. ¿Y qué crees, Gaby? Que me voy cayendo en el baño. Me quebré un brazo, me fracturé una costilla, caí de lado donde divide la regadera y el baño. ¡Oh, no! Tuvo que llegar la ambulancia por mí todo el show. Esto me pasó allá en Peñasco. Muñeco, que creo que ese es el miedo de muchas personas, caernos en el baño y hay que dar. Bueno, en tu caso, afortunadamente vino la ambulancia. ¡Te encontraron desnudo, chiquis! ¡Chiquis! Esto ya le suma más puntos. Pero qué gacho y el susto. Yo recuerdo, y te había contado cómo hace... Un año también me caí en la regadera. No manches, así vi mi vida pasar. Vi toda la película y Toy Story en mi cabeza pasar en alta velocidad por dos. Y cuando tú dices, ¿qué me duele? Estoy bien, me checo la cabeza. Es de agradecer a Dios que sobreviviste. Pero ¿cómo estuvo el golpe, pues? A ver, fue fractura de... Ok, me quebré el brazo. Me fracturé una costilla. Ay, corazón, qué bárbaro, qué bárbaro. Te agradezco que lo cuentes. Viviste para contarlo. Dice, le mandas un saludo al motel Hot Point. Con mucho gusto les mandamos un saludo por hacer la chamba, por enviar la ambulancia y por auxiliar a este chiquistriqui. Saludos a Hot Point, el punto caliente. Por acá nos mencionan, muy buenas tardes, señorita. El motel que nunca voy a volver es el que está enfrente de un auditorio. Nos tocó ver, esto está muy grave, nos tocó ver cómo lastimaban a una gallina y hasta las ganas se nos quitaron ese día. Terminamos en un café que está a un ladito de ahí. ¿Pero por qué? ¿Qué pasó? ¿En este mismo lugar tal cual vieron esto? Bueno, aquí no sé, a lo mejor son mis ideas. Me suena como a ritual. Eso es, hay que decirlo. Estos lugares no siempre son para echar pasión. Normalmente la gente busca privacidad, pero en la privacidad, claro que se pueden hacer otras cosas. Y ojalá no sea esto, pero está bastante grave. Por acá nos mencionan a través del WhatsApp. Anonimato dice, yo no vuelvo a un motel que visité porque se oían gritos, pujidos y más cosas que me dieron miedo. Trucha con eso, porque yo creo que muchos cuando escuchamos algo nos paniqueamos, pero luego ahí vamos. Otra cosa es diferenciar los gritos. A lo mejor es un grito del más allá o del más acá. Por acá nos mencionan a través del WhatsApp, muy buenos días con este tema. Yo he ido a lo mucho a 3 moteles, muy seguido con diferente compañía. Y hasta el momento solo encontré globos usados en el baño. Reporté y me cambiaron de habitación, pero eso es todo. Bueno, al menos no le al tocino, como por ahí alguien mencionó. Por acá nos dicen, hola, también me gustaba ir a uno que estaba por la vía rápida, pero a uno que parece antro, le pone. Pero fui en tiempo de calor y lamentablemente no servía el aire acondicionado. Cuando llamé para reportar, me dice el muchacho que me agarró la llamada que me podía prestar un abanico. No quieres soplar también de una vez. Por acá le dicen, princesa tibetiana, yo no iría a uno que está por la rápida, porque ahí me encontré a mi ex llegando al mismo día que yo y a la misma hora. En cuanto nos vimos, nos ganó la risa y ¡zas! Que al día siguiente se contactó conmigo y me dijo, no vuelvas a ir ahí porque ahí sabes que es mi lugar preferido. Y le dije, está bien, yo respeto nuestro nido de amor. ¡Nah, chiquis! Rompe las reglas que para eso se hicieron. Te agradezco tus comentarios. ¿Tú volverías a algún lugar, a un motelaxo, o algo cambió tu perspectiva? ¿Desde piojos, cucarachas o hasta una caída? Te quedas con GMX. Mira cómo me tienes en Exa. Oh,
1: Yo.

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0: 11:38, tenemos una invitación para ti. 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Escuchamos tus comentarios, leemos tus comentarios también a través del WhatsApp respecto al tema. ¿Alguna vez hubo un motel que tú decías, wow, es la sensación de la cuadra, pero no volviste? ¿Debido a qué? Por acá nos mencionaron a través del WhatsApp, onta muñeco, dice, hola, hola, yo tengo uno en el cual lamentablemente ya casi no voy, porque ahí trabaja una vecina mía, pero ya me dijo que con una lana ella no dice nada. Me hacen malos pasos, chiquis. Por acá nos dicen, yo no regreso a uno que no tenía regadera. Si te venden la idea de la regadera, eso es fraude. Por acá nos dicen, y otro que tenía alberca, pero ni estaba bien puesta. Y una de las tapas estaba suelta. Mi pareja se cortó la planta del pie y ahí estaba todo sangrando. Se acabó la pasión totalmente. Sí, es bien peligroso, ¿eh? Todo lo que tenga que ver con estas zonas, peligrosísimo. Acá nos dicen, hola, hola, ahorita que dijiste lo de la televisión, ¿sabes qué? Me cae bien gordo de unos moteles que no tienen Wi-Fi. Y digo no porque vaya a ver la tele, pero sí para poner de mi música, para ambientar. Y si me voy a quedar toda la noche, pues me gustaría que haya un servicio de streaming o algo. Unos lo tienen, otros no, pero yo leo que la desventaja de lo del Wi-Fi es que qué tal si vas con una persona nueva, ponle tú que estás conociendo, y en cuanto llegas, comienza a sonar tu teléfono como alertas de Wi-Fi. Es decir, que te comienzan a llegar los mensajes. Pudiese ser una desventaja, pero si es la persona con la cual llevas años yendo, sin problema. Por acá nos mencionan, muy buenos días. Mi esposa y yo teníamos mucho, pero mucho tiempo que no íbamos a uno de estos lugares. Pero creo que ya no regresaría al que está por el libramiento. En primera, no cierra la puerta de la cochera. Todo el mundo podía ver mi matrícula. O sea, si llega un conocido y ubica mi carro, imagínate. Y segundo, la televisión no prendió. Y nosotros intentando con algunas ideas y con música. Chale, qué agüito. Ya, oye, que por cierto, hablando de lo de las televisiones que no sirven, trucha, porque a lo mejor la tele no funciona. Pero ¿y si tiene una cámara? De hecho, por acá nos menciona. Ah, mira, nos dicen, hola, muy buenas tardes. Sobre el tema, un hotel que no irían es uno que está por la Rápida. Te digo por qué, porque ahí filman, te están grabando. Hay espejos que tienen cámaras y gente en vivo atrás de ellas. A veces nada más, lo tengo comprobado. Ya te había compartido en algún momento cuál es el truco para saber si el espejo que diga es un espejo tal cual o simplemente es una ventana con reflejo. Usted puede hacer la prueba en cuanto vaya, pero ahorita te la consigo porque no estoy muy seguro y no me quiero equivocar. A lo mejor tú dices, no, está todo seguro y te están grabando. Pero si hay una manera de saberlo para que te pongas trucha con esto. Ah, y además, lo de las televisiones, si usted apaga todas las luces, obviamente brillarán algunas cosas, cosas electrónicas. La televisión, lo del aire acondicionado. Si tú pones tu teléfono, le pones la cámara y le das como que un paneo al lugar, todo con la luz apagada, y logras ver un brillo extra, aparte del foquito, ponle tú, de la televisión, puede ser, y es muy probable que te estén grabando. Por acá nos mencionan a través del WhatsApp, échale muñeco.
1: Referente al tema, pues no lo quería contar, pero la neta yo dejé de ir al Cuatro Letras hasta que un día, literal, yo vi una persona parada ahí a un lado mío. Y creí que había alucinado, pero la persona con la que estaba también lo vio. Desde entonces dejé de ir porque la neta no es que me haya traumado, sino que después lo intenté y sentía que alguien me estaba mirando y dije, no se hace. Pero sí, literal, la persona yo la vi claramente.
0: Ay, muñequito.
1: Pónganse exa.
0: Te la agradezco. No sé si es mala memoria. Alguien me había comentado aquí tal cual, radio escucha, que en un motel Axo que está en dirección al aeropuerto, que sería también pues Bellas Artes y todo eso, tuvo la misma sensación de estar siendo observado, pero él sí dijo, a ver, ¿qué está pasando? Porque no ves que algunos moteles hay como puertas de servicio y se conectan entre todos estos lugares. Pues cuando él, por como la parte del ojo que capo de visibilidad, ponle tú, vio a alguien, se quedó como pasmado, pero en cuanto volteó y prendió la luz, ese alguien había desaparecido. De que puede pasar, puede pasar. Aquí nos dicen, ese fantasma quería un trío musical. Ese fantasma quería gozarla. Ah, mira, por acá nos están mandando el tip de lo de la televisión. Lo del espejo. Dice, mira, Gaby, esta es la información que saqué. Para saber si te están grabando a través de un espejo, realiza la prueba del dedo. Presionando tu yema contra el cristal en un espejo normal, tu dedo no va a tocar pues su propio reflejo y se va a observar un pequeño espacio, una separación. Pero si esta separación es nula, no existe y tu dedo toca directamente el reflejo, podría ser un espejo espía. Muñequito, muchas gracias por la información. Esa es buenísima. Y nos mandan esta mira, revisión con luz o con linterna. Apaga todas las luces de la habitación y alumbra el espejo directamente con la linterna de tu celular o con un foco. Si es un espejo espía, la luz atravesará el cristal y podrás ver el equipo o la habitación oculta detrás de él. ¡Ay, mira! Y esta es información que cura. Detector de cámaras ocultas. Muchos dispositivos espía utilizan luces infrarrojas para grabar en la oscuridad. Apaga todas las luces, abre tu cámara, bueno, el teléfono celular, y graba lentamente el área del espejo. Si observas un destello de luz púrpura o roja en tu pantalla de teléfono, es muy probable que haya una cámara. Uy, muy buena información, te lo agradezco. Muchas gracias por esa información. Ahora sí que sí es información que cura. El fantasma de la habitación 13 por acá menciona. Te quedas con Grupo Frontera, este es Un Solo Corazón en Exa.

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0: de la mañana con 58 minutos. Escuchamos tus comentarios y vamos bailando al Regrexia, que ya llegó y ya está aquí. Gracias por tus comentarios, unas como advertencias, otras como anécdotas, ches, pero la mayoría son advertencias. ¿Por qué no volviste a aquel motel? ¿Qué ocurrió? ¿Qué pasó? ¿Qué viste? Entre cucarachas, piojos, humedad, sonidos, que no servía la tele, que me estaban grabando. Por acá nos mencionan, yo cada semana usaba pues estos 5 letras porque iba mucho a Tijuana, de acá desde San Diego. Y yo, Gaby, tenía la sensación de que alguien nos miraba, y sí, porque hay cámaras escondidas, pónganse truchas. Muy amable, te lo agradezco. No es nuevo, pero ya tenemos la manera de evitarlo y de poder prevenir para saber si es que están grabando o en el pastel. Y nos compartieron el método, te lo comparto a través del WhatsApp. Por acá nos dicen en anónimo, por favor, hay un lugar que yo ya no regresaría, sobre todo por el tema de los moteles, que está por el siglo XXI. Ok, antes de todo empieza por la puerta y terminas en el baño. Le dije, explícate, stop, respétame y explícame. Me dice, Gaby, es que la cama tiene un movimiento truculento. Le digo, ¿cómo? A ver, no te estoy entendiendo. Pues resulta que la base de la cama está loca, psicótica, degenerada, y con el movimiento sísmico de tu cuerpo y de la otra persona, la cama avanza, y tal cual, comienza en la recámara, pero va terminándose en el baño. Dice, te juro que la cama caminaba, princes, casi, casi corría. Digo, pero tenía rueditas, ¿o qué? Dice, no, pero son chafas, ponle tú, o son muy ligeras, no aguantan el flow del acto en impacto y termina moviéndose. Digo, ay, pues te dio el tour. Como cama de agua, me dice, no está chido, Prince. Digo, oh, que la, nada les gusta. Por acá nos dicen, hola, yo en un lugar en Querétaro me encontré unas sábanas con líquido extraño. Sospechoso. Y fíjate, por acá alguien también nos dijo algo muy similar. Dice, esa cama yo la rompí. Acá nos menciona una chava. Dice, Gaby, mi expareja trabajaba en imprentas, bordados, rotulación, y el lugar donde fuimos es su cliente. Pues resulta que él había hecho pues algunas habitaciones temáticas, poniendo vinil, etcétera, etcétera. Pues, ¿qué crees? No recuerdo si a él le pasó o le contaron los empleados. Pero hace cuenta que entran y estas habitaciones olían entre dulce y asqueroso. Y ahora, ¿cómo? Me dice, resulta que los huéspedes tenían fantasías medio exóticas. Cuando entraron a limpiar, descubrieron que el olor venía debajo del colchón, chiquis. Destendieron la cama y pues nada. Voltearon el colchón y se encontraron semejante mancha. Tuvieron que tirar el colchón porque quedó inservible. Si no me equivoco, es por la vía rápida. Lo de hoy es la leche de cabra quemada. Híjole, yo no quiero saber qué tipo de sustancia es, pero me imagino, ponle tú, cualquier cosa va a tener como un estado de descomposición próximamente. En menos de 2 horas algo puede apestar, como alguien nos había dicho lo del tocino, que la habitación olía a tocino. Pero si ya tú como cliente eres bien exótico, llévate tus cosas, porque el siguiente tal vez la pueda pagar. Por acá nos mencionan, hola, aquí le pone en el motelaxo, te abren las llaves del jacuzzi y la del lavamanos y sientes que alguien está viéndote. Y me tocó que sin aire acondicionado, estaba súper frío. Pero ¿qué crees? Todo esto es porque este lugar está a un lado de un cementerio, así que no me sorprende. Yo pensé que te abrían el agua como para, ya puede abrir el jacuzzi. ¡No! Alguien movía las llaves del jacuzzi de lavamanos, pero ese alguien era invisible. Sentías que te veían y me tocó que sin el aire acondicionado estaba muy frío el cuarto. Pero pues, ¿cómo no? Porque a un lado hay un panteón. Un amigo también me comentó lo mismo, pero que ellos vieron a un viejito en el baño. Eso está muy apaga pasión. Pero, oye, imagínate cuántas, ponle tu almas, están atoradas en este mundo y les toca en uno de los lugares para echar pasión. Qué lástima que uno ya ni muerto puede descansar, pues, pero que en un motel donde uno tiene una energía de amor, ponle tú, de adrenalina, se presenten este tipo de cosas. De hecho, no sé si había pasado acá que en algunos lugares donde las personas buscan privacidad, ya sea un motel o un hotel tal cual, se tienen que bendecir, obviamente, para que no pasen estas cosas. Pero ¿qué tal si una presencia maligna, ponle tú, se hace presente en un lugar donde tu mente está en otro rollo, en la persona, en que te gusta, en que es un momento único, pero algo del más allá se pone en este lugar? Por acá nos dicen, creo que es el mismo lugar, y donde dejas el carro se escucha como que abren el garage. Ah, entonces si hay movimiento, si hay actividad paranormal. Muy amable por el comentario. Por acá nos dicen, Princess, yo también estaba pensando eso, que es muy triste que algunos lugares se impregnen de la energía de los muertos, y más un lugar donde se supone que la vas a pasar bien. ¡Ay, pero deja tú que la vas a pasar bien! Bueno, depende de las creencias, ¿no? Que un espíritu, que un alma se quede atrapada en nuestro mundo, eso ya es de no manches, qué mala onda, que a lo mejor no tuvo como la ceremonia para que esta persona pudiera descansar. Pero más allá de esto, que esté en lugares que dice, ¿aquí qué? A lo mejor ni cumplir una misión, un objetivo. Eso está re loco. Por acá nos mencionan, los fantasmas se acercan al hotel porque escuchan lamentos. Chiquis, te quedas con más música. ¡Ay! De hecho, nos vamos al regresar.
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12 de la tarde, 20 minutos. 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
10: Princes, amigos, muy buenas tardes. Te saluda Mike, tu chofer de unidad designado al Examóvil que ya está en acción. Y te saludo desde Ampliación Guaycura, justamente frente al parque, aquí cerca de Insurgentes. En este punto voy a estar 20 minutotes esperándote para que vengas en los próximos 20 minutotes y te lleves uno de los muchísimos premios que tenemos. Solamente no olvides llegar con tu aplicación de Exa y tu cuenta ya hecha para que puedas participar en la dinámica y llevarte a lo mejor boletos para los juegos de Toros contra Calientes de Durango. Tengo también tus entradas para que vayas a la Feria de San Diego o disfrutes el concierto de Conjunto Primavera allá en la Feria de San Diego. También tengo tus cortesías para que puedas ir a The Amazing World Circus, un mundo inflable de diversión, así también como el pase familiar para que vayas y te diviertas en el gran circo de Francesco. 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Y también no olvides que tengo el álbum futbolero de Exa FM 91.7 con sus estampitas de tus locutores, programas y personajes favoritos. Así que corren los próximos 20 minutotes aquí en Ampliación Guaycura, justamente frente al parque. Te saluda Mike desde el Examóvil y en todas partes, ponte Exa.
11: Thank you, Miguelito. De hecho, Miguel nos comparte tal cual la ubicación para que tú puedas llegar más rápido. Y aclara nada más, se encuentra en Ampliación Guaycura cerca del Cetis para que sea mucho más fácil ubicarte. O te compartimos la ubicación de Google Maps tal cual para que puedas llegar. También nos dicen reporte ciudadano Boulevard 2000 yendo hacia Otay a la altura del puente peatonal de Villa del Sol. Un tráiler descompuesto ya hace mucho tráfico para que tomen precauciones y rutas alternas.

la tarde con 38 minutos. Oye, nos sorprenden a través del WhatsApp con la noticia del cambio de hora del día domingo, bueno, del partido entre México e Inglaterra. ¿Qué? No te puedo creer. Pues sí, buscando un poquito de más información, el partido de octavos de final que se iba a llevar, bueno, se va a llevar a cabo este domingo, programado según oficialmente a las 6 de la tarde, hora Ciudad de México, pues se adelanta para iniciar a las 12, bueno, al mediodía, hora del centro, debido a alertas de tormenta eléctrica. Al parecer, estas modificaciones responden a un pronóstico de tormentas eléctricas por la tarde-noche en la Ciudad de México, y el adelanto pues busca garantizar no solo la seguridad de los futbolistas, de los cuerpos técnicos, sino también de los aficionados. La medida preventiva se tomó para evitar un escenario como el del partido anterior de México ante Ecuador, el cual sufrió retrasos en su inicio debido a la activación de los protocolos de seguridad por la tormenta eléctrica. Me mandaron tal cual la nota y dije, no, esto es un chiste. Yo ya me había programado para el domingo. Había puesto todo mi trabajo para trabajarlo en la mañana y en la tarde tener libre. Pues yo creo que muchos vamos a tener que cambiar nuestras actividades. Si es que te gustaría ver el partido, pues sí, se cambia el horario, que sería entonces a las 11 de nosotros. Por acá nos dicen, esa tormenta será un ritual. Híjole, pues deja tú, sea triunfo o fracaso lo que ocurre en el partido, la tormenta de todos modos puede llegar. ¿Qué va a pasar con las calles? O aquellas calles que ya se inundan en Ciudad de México, de por sí, ¿cómo los va a agarrar de sorpresa lo que va a ocurrir? Te agradezco tus comentarios a través del WhatsApp. Te comparto la nota completa. ¿Qué canción te gustaría escuchar? Dímela a través del WhatsApp 664-281-5103. Te quedas con más música. Esto es de Benny Cielo en Regrexa.

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Lisa, buenas tardes. ¿Me puedes poner la de Crazy de Narc Barkley? Por favor, rípate con esa rolita en este viernes. ¡Golazo!

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2: 1:01. En esta hora se van los boletos para la gran premier de la película La Invitación. Más adelantito te digo cómo puedes participar para que te los ganes y vayas a la gran premier.

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19 minutos. Te cuento, tendremos tus boletos. Hoy, de hecho, habrá para la gran presentación de la leyenda. Te estoy hablando de el señor de la noche, Don Omar. 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Y ya tenemos tus boletos. Así que mucha suerte al momento de participar. Te recomiendo bajar la aplicación y ganarte tus boletos escuchando Exa 91.7. Por acá nos menciona, yo los quiero. Yo también los quiero, así que vamos por ellos. Te quedas con Rock Lovers, Corazón de Papel en Exa.

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20: Princes, amigos, el Examóvil ya cambió de ubicación y nos encontramos ahora sobre el Insurgentes, justamente en Avenida Seminario, al frente del Seminario. En este punto voy a esperarte 20 minutotes para que vengas con tu aplicación de Exa y tu cuenta ya hecha. Recuerda que así vas a poder participar en la dinámica y llevarte como premio boletos para la Feria de San Diego, o si no, también para que vayas a ver a Conjunto Primavera en la Feria de San Diego. 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Te saluda Mike desde el Examóvil y en todas partes, ponte Exa.

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1:50 PM, listos o no, vamos por los boletos para la premiere exclusiva de La Invitación. Será el lunes 6 de julio a las 8 PM en Cinépolis Galerías. Ayer te compartí un poquito de qué trata la movie. Intriga, suspenso, risas. Está rara la combinación, pero escucha esto. Una pareja decide invitar a sus vecinos a cenar, ya que se les ha hecho raro que entre tanto tiempo que han estado viviendo uno al lado del otro, jamás han convivido. Pero la cosa se pone más seria cuando se dan cuenta de que sus vecinos son liberales, tanto que los compromete de una manera increíble. ¿De qué? Vamos a averiguarlo. ¿Quieres ganarte los boletos para la premiere? Primeras 5 personas. Hay chance. Primeras 5 personas que a través del WhatsApp nos envíen captura de pantalla de su aplicación de Exa. Si es preferible que se vea el usuario, si se puede, mejor. Si no, nada más de la app. Y las personas 5 primeras se llevarán los boletos para la premia. Así de fácil, así de rico. Espero tu screenshot, tu captura de pantalla a través del WhatsApp 664-281-5103. Esto es... Ya van llegando. Este es The Cure en Exa.

1:57 PM. Muchas felicidades a los ganadores: Augusto Castañeda, Juan Antonio Recio, Luis Daniel Palma, Juan Carlos Rivera y Mateo González se llevan los boletos para la premier. Tendremos más, tú no te me preocupes. Mucha suerte para que te los puedas ganar. Nos escuchamos mañana, si Dios quiere. Ten un gran fin de semana. Que te la pases bonito, que te la pases chicles bomba. Recuerda seguirnos en redes, en Facebook, Instagram, TikTok, XFM Tijuana. Y a mí me encuentras como La Gavichota. Denme un abrazote y ponte EXA.

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0: Buenísimas tardes, ¿cómo estás? Espero que te encuentres muy, pero muy requete bien. Mi nombre es Israel Castillo, alias El Chico Gamer. Te estoy acompañando hasta las 6 de la tardecita. Familia, esperando estén fenomenal en este primer viernes del mes de julio. Hoy nomás ya, de manera oficial, estamos empezando la mitad del año. Y qué mejor manera de hacerlo, porque, ¿qué te digo? ¿Qué te digo? Ahorita estamos con la celebración del fuchibole, ¿no? Eso va a ser tema para más adelante, pero qué emoción, la verdad, nuevamente estar aquí con ustedes. Ya saben que, pues de vez en cuando uno lo descongelan, lo ponen a chambear, y el día de hoy fue uno de esos días. ¿Qué pasó, mi querido Charlie? Pues, ni modo, se quedó dormido. Ay, no, más adelante, de hecho, para adelantarte, el día de mañana también voy a estar en su ausencia, porque pidió ahí permisillo. No te preocupes, de igual manera vamos a pasarla fenomenal con todo lo que XFM representa para ti. Vamos a darle como bien debe ser. De una vez te adelanto, para mediados de este mes, mi querido Charlie también se va de vacaciones. Así que aquí va a estar tu servilleta dándole con todo, como bien debe ser. Ya se la saben, familia, al 664-281-5103 para que manden sus audios, sus mensajitos, su bendición. Sobre todo, su reporte ciudadano. Porque como bien saben, a estas horitas, mira, no te voy a negar, está bien caliente todo. O sea, está horripilante. Ni salgan. O sea, si tienen la oportunidad de quedarse en su casa, háganlo, porque está bien canijo la temperatura. Estamos en un máximo de, a ver, por aquí tenía el clima, de hecho va a estar toda la semanita y la que viene va a estar bastante calorcito. Ni con el aire acondicionado del carro la vas a armar, padre, ni con el ventilador. No, está canijo. Temperatura máxima de 25 grados centígrados con mínimas de 17, pero se siente como si estuviéramos como a 35 grados. Estamos en un horno, así que por favor no salgan, por favor, no salgan. ¡Qué bueno, Irra! Saluditos, échale. Saluditos desde Escondidos. Sobre, saludos hasta allá. ¡Saludos! También, mi querido Irra, de parte de Damara. Abrazo muy, muy fuerte. ¡Ay, Charlie! Este te arregló la voz. Por fin no traes voz de aguardientosa. ¡Oh, qué pasó! ¿Qué pasó? Le mandamos un saludo, abrazo muy, muy fuerte, mi querido Charlie. Que lo que sea que esté haciendo lo haga fenomenal. Y familia, ya saben, por ser Sabadrink, iba a decir, por ser viernes, inaugurando el fin de semana, vamos a destapar la primera. Yo lo hago en honor de todos ustedes. Usted no lo haga si está manejando, porque si no, va a causar un besito y luego va a salir con reporte ciudadano. Ya se la saben, el viernes catártico, se pone fatal, así que todo lo envía por medio de WhatsApp. ¿Qué tenemos por acá? Suele.
1: Yo, Charlie, ¿cómo estás? Saludito. Oye, ey, porque se te oye la voz muy finita, ey. Charlie. Se te oye la voz como de señorito. ¿Qué te pasó, pues?
0: Rejuveneció unos cuantos años.
1: De seguro te cate el aire,
0: ¿verdad? Saludos, Irra. Ya los vi. Bien, agarrando la cura, como viene a ser. Familia, no os voy a negar. Ya saben que el Chico Gamer está con todo el tema de los videojuegos y que esto y aquello. Pero, honestamente, todo el tema del mundial. Ya metí un gol. Ya. Todo el tema de la fiesta del fútbol está algo bien. Ahorita acaba de terminar un partido que también estuvo fantástico, pero más adelante vamos a tener un tema bastante interesante que estoy seguro que te va a poner a pensar un poquito en este viernes, ¿no? Como bien debe ser. Pero bueno, mientras tanto, vamos a continuar con más programación musical. Te recuerdo que tenemos bastantes premios y promociones para ti. Te voy adelantando que tengo por ahí tus boletos para la premier de la invitación, un paquete familiar para que te vayas a SeaWorld. Don Omar, no, el pastel exacto. No, tenemos un montón de cosas por acá, así que solamente quédate en sintonía de XF 91.7 y esto puede ser todo tuyo. Vámonos con más programación musical. Esto es de Rosalía, Sauvignon Blanc, aquí en Exa. Súbele.

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0: Si me hubieras llamado ayer de las Cash, sonando aquí en Exa 91.7. Ya son las 2 de la tardecita con 24 minutos. Espero no sigas pasando fenomenal. Y aguas con este calor que honestamente está bastante, bastante heavy. Te recomiendo que tengas ahí tu botellita de agua. Te pongas un bloqueador solar. Porque luego dicen, no manches, ¿cómo me voy a poner bloqueador? Ni que fuera que... Te lo juro. Te lo juro que aunque no lo antes, te vas a emprietar. Yo aprendí la mala, así que ahí nomás les paso el dato. Y tomen mucha agua. Le recuerdo WhatsApp 664-281-5103. Hoy es día especial de reportes ciudadanos. No sé por qué razón estamos acostumbrados a que los viernes siempre haya más catástrofe de lo normal, pero ya llegó el primer reporte ciudadano. Súbele por acá, buenas, buenas.
1: ¿Qué tal, mi Charlie? Buenas tardes. Hey. Reporte ciudadano. Megalodacero para acá, para las 5 esquinas de Macroplaza e Insurgentes. Ay, ni no vengan más para acá, por favor.
2: Ni salgan.
1: Ya no caben los carros. Quién sabe qué pasó más para adelantito el Gato Bronco, pero hay un megalodacero. Yo porque ya me agarró aquí adentro, ya no me pude zafar.
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0: Eso, Millo, muchísimas gracias por el reporte ciudadano. Los que vayan por allá, ya se la saben, mucha precaución. Si pueden evitar la zona, qué mejor. Pero bueno, familia, vamos a arrancar con el tema de esta tardecita de este viernes. Que, híjole, a ver, ¿cómo decirlo? Es de una manera excepcional la cantidad de personas que me ha tocado ver en las redes sociales. ¿Cómo les nació el fanatismo por el fútbol? Y no la voy a negar. O sea, yo, con toda la sinceridad, ya me han escuchado ahí en los mornings, el punto deportivo, todo eso, yendo como bien, bien, bien quieto, porque honestamente, pues todo ese business no son mis rubros. Pero con todo este ambiente, esta fiebre, es imposible no saber nada al respecto, o mínimo involucrarte un poquito en la fanaticada. Personas que jamás en mi vida había visto que fueran fanáticos del fuchibol, ya estaban subiendo historias. Personas que de plano ni qué ver, de plano la persona veía en súper fresa y ya de nada, bien FIFA. Y dices, ah, caray, yo entiendo, existen esos balances. Y luego también esta otra canción que estoy seguro ya la habrás escuchado mil y un veces en las historias, en las publicaciones, en los videos de esta canción. ¿Qué te digo? Ya hasta salen mis pesadillas más profundas, en mis... No, o sea, es imposible ya quitar esa canción de la cabeza. Gran himno, por cierto. Pero todo, a lo que quiero llegar, todo sale con la siguiente oración. Y si sí, se arman las cosas bien perronas, como dijo por ahí mi querido Chicharito. ¿A qué voy con todo esto? La pregunta de esta tardecita es, si de pura casualidad la selección tiene la oportunidad de brillar, de ganar. Y si sí se arma, y si sí gana México, ¿qué promesa harías? ¿Qué promesa haces y cumples right now? Si sí gana México. 664-281-5103. Porque, oye, el hecho de que ya pasáramos a octavos, luego de más de 40 años, mira, para que veas que hasta los datos estoy sacando. Es increíble, la verdad, uno no puede negar la existencia de este fanatismo fenomenal. Ya ven todas las marchas que se hacen, más de 1,000,000 de personas estuvieron en el Ángel, en la CDMX, no, es una cosa bárbara. Pero la pregunta del millón, ¿y si sí se arman las cosas bien perras, ¿qué promesa te haces? ¿Qué harías? O sea, de plano, algo que ya estuviste postergando desde la Merry Christmas, desde el Año Nuevo, desde tu cumpleaños, porque luego cuando uno cumple años dice, ay, sí, ahora nueva vida, nueva etapa, nuevo yo. Oh, pero ¿pa' cuándo, pues? ¿Pa' cuándo me lo cumple? Dice por acá. ¿Qué onda, mirra? Oye, si México queda campeón, me tatúo el escudo, aunque mi mamá me corre a la casa. Nada, tú también no te pases. Eso ya estaría súper bárbaro, ¿no? Eso ya llegar a mayor. Un tatuaje bonito, ¿no? Todo el escudo ahí. Eso ya es demasiado, ¿no? Pero bueno, cada quien igual. ¿Tú qué me dices? ¿Qué opinas por mi WhatsApp? 664-281-5103. Voy a estar escuchándote. Vamos a estar aquí hasta las 6 de la tardecita. Y cualquier cosa, ya sabes por dónde enviarlo. Vamos a un corte comercial y regresamos con tus audios y tus mensajes.
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0: 2:34 PM, y si vas a cruzar a los Estados Unidos por la garita de San Isidro, harás 1:30 en carriles normales, 1:30 también por la Ready Lane, 30 en Sentry, y 1:20 si te vas a pie por la garita de Otay, harás 1:25 en carriles normales, 1:30 por la Ready Lane, 20 en Sentry, y 15 si te vas a pie. Que tengas un excelente viaje, maneja con mucha precaución.
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0: Viore de Beat de Justin Bieber, sonando aquí en X91.7. Ya son las 2 de la tarde con 51 minutitos. Esperando que la sigas pasando fenomenal en este viernes. Excelente inicio de fin de semana. Familia, antes de continuar con la temática de esta tardecita, vamos a pasar unos audios referente a unos reportes ciudadanos. Ya bien saben que los viernes son catárticos y pues ya empezó el viernes, lo mero mero, ya te la sabes. Mirra, ¿cuál es el número para mandar un reporte? 664-281-5103. ¿Qué tenemos por acá? Buena, buena, súbele.
1: Hola, ¿qué tal? Buenas tardes.
0: Buenas.
1: Ciudadano, por favor, una recomendación.
0: Dime.
1: Pónganle agua a los perritos. He visto plazas en este momento, paso por plazas comerciales y andan los perritos desesperados buscando agua.
0: Oh, me digas.
1: Pónganles una charolita de agua, por favor. Se ven desesperados y el calor está muy intenso.
0: Lo has
1: y
0: dicho.
1: Ellos andan buscando un refugio, andan buscando cómo hidratarse. Pónganse sexo.
0: Venga, muchísimas gracias, Mimi, por el mensaje. Y familia, si tienen la oportunidad de ayudar a una mascota, un perrito, un gatito que esté en la calle, con echarle, mochar ahí la botella de agua, darle ahí agüita, ahí de favor, nomás se los encargo. Yo sé que a veces es muy complicado porque uno está manejando y tal vez se le puede pasar desapercibido, pero si tú tienes la oportunidad de hacer algo por ese animalito, ahí nomás te lo pido de todo corazón. Muchísimas gracias a todas las personitas que hacen lo bueno para que estos animalitos sigan con bien. Súbele.
2: Hola, hola.
0: Hola.
2: ¿Por qué no pueden mandar un reporte ciudadano para que nos digan qué pasó por todo Tijuana?
0: Ah, caray, fin. ¿Qué pasó?
2: El tráfico está horrible.
0: No
2: horrible.
0: Me digas.
2: Desde Macroplaza ya vengo en las brisas y no se puede ni pasar.
0: Ay, nomás. Ok, entonces, familia, si alguien está pasando por ahí y tiene el reporte directo de lo que está ocurriendo en Macroplaza, por favor, mándelo al WhatsApp. De esa manera, pues, nos quitamos de dudas, ¿no? Porque honestamente está bastante canijo. Ahí sí tiene el dato. Porfa, porfa, please. A ver, aquí ahorita nos llegó un audio. Vamos a ver. Esperando que sea el reporte, súbele.
3: Sí. Buenas tardes, Mirra.
0: Buenas.
3: Excelente turno.
0: Gracias.
3: Reporte ciudadano.
0: Dímelo.
3: Demasiado tráfico, todo lo que es...
0: No, sí.
3: La Benton, donde está la Comisión
0: Ay, no
3: Federal.
0: Más. Se armó bien,
3: y
0: ¿no?
3: Todos

0: sus alrededores. Ah. Díaz Ordaz y
1: Y
0: Benítez.
1: Ok.
0: Está lleno por todos lados.
1: Vale, vale.
0: Tengan paciencia.
1: De favor.
0: Y trucha con los de las motos, ya me estaba llevando uno.
1: Aguas.
0: Se metió así a lo tonto.
1: Épale. Mucho cuidado a la hora de manejar, familia. Es que le recuerdo que el día de mañana ya se conmemora el 4 de julio. Entonces ya saben, se vienen a cruzar, pasan por acá a saludar. Sí, amigo. Y ya saben. Así que lo más probable es que a partir de hoy, mañana y el domingo, pues se va a poner muy heavy. Así que nada más tomen su precaución. Lleva una bien helada, agua fría, de favor, para aguantar el tráfico. Ahora sí, familia, vamos a continuar con la temática de esta tardecita. Bien saben, el ambiente futbolero, la pasión está a más no poder. Y nos ha tocado ver en múltiples redes sociales la emblemática frase: y si sí, y si sí se arman las cosas buenas, y si sí, la selección la rompe. Así que en esta ocasión te quiero preguntar, y si sí, y si gana, y si sí gana México, ¿qué promesa te haces y la cumples? Pero la cumples, que digo, porque luego ya me la sé, ahí la postergamos, nos hacemos medio, no sé nada. Y ahí lo dejamos postergando. Así que, y si sí gana México, y si sí pasan las cosas bien padriuris, como dijo mi querido Chicha, ¿qué hacemos? Estoy escuchando por medio de WhatsApp, dice por acá, ¿qué onda, mi irra? Yo prometo dejar el refresco un año completo. ¡Ah! El refresco Squad. No, hay un montón. No me vayas a salir con una maldición por ahí. Bueno, súbele.
2: ¿Qué onda, chico gamer?
1: Buenas.
2: Y sí, que regrese la amigocha a Exa.
1: ¡Ay, no, mi herida! No, ¿por qué tenías que abrir esa herida? Pero, ¿y si sí gana? Pues la traemos de vuelta, ¿verdad? Mío, pon una carnita asada, algo particular. Dice por acá, ¿qué onda, mi irra? Si gana. Si sí gana México, me convierto en Cassandra. ¡Ah! Venga, o sea que no le tenga miedo, mi querido Karim, sí se arma. No hace falta, pero va, para que veas, yo te mando el mejor de los ánimos y los éxitos. A ver, audio por acá, súbele.
3: Buenas tardes, Isra.
1: Buenas.
3: Sí, México es campeón.
1: A ver.
3: Me pongo a entrenar.
1: ¡Ah!
3: Bien fuerte.
1: Fitness.
3: Y aprendo a nadar y bicicleta para aventarme el Ironman 70.3 de Los Cabos.
1: ¿A poco
3: con
1: sí?
3: Deitza. Saludos.
1: Saludos, mi querido Cristian. No sé qué fue el último que me comentaste, pero sí suena que está bien canijo. A ver, dice por acá. ¿Qué onda, mirra? Si México gana y es campeón, todo un día daré viajes en la app gratis. ¡Agua! Oye, mochen, se pasen el usuario para darle de una vez las 5 estrellas y que una vez se moche, ¿no? Porque esos milagros, no cualquiera, ¿eh? No cualquiera. Audio, buenas.
4: Hay un choque, irra, aquí. ¿Dónde? De la Metroplaza rumbo a la Monarca, de tu lado izquierdo.
1: Ok, choque.
4: Antes de ir a la Monarca, 3 carros, pero ya ahí está la aseguranza, a ver en qué momento los vamos a mover, a ver qué. Puede ser mucho tráfico ahí por la Metroplaza, intrusero inteligente.
1: Venga. Ok, allá se la saben, el incidente que hubo en la Macroplaza, pues ahora sí que un choque. Tomen mucha precaución porque luego nomás se pasan de canijo. Dice por acá, ¿qué onda, mi irra? Ah, caray, no, este mensaje sí te leí, ¿eh? Sí te leí, te mando un corazón para que veas. Ahorita te contesto, dice, ¿qué onda, mi irra? Si gana México, prometo ponerme una guarapeta. Hasta no saber, hijo de mi hermano, que, a ver, necesito que le hagan diccionario al chico M, que es una guarapeta. Capaz es un término, según yo, es ponerte hasta bien canijo, pero no sé. Igual, ahí me confirman. 664-281-5103. Y si sí gana México, ¿qué promesa te haces? Y la cumples, pero la de veras. Vámonos con más programación musical. Emmanuel LB, tu partida, bebé, aquí en Exa.

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2: 3 de la tarde con 4 minutos. Y si vas a cruzar a los Estados Unidos por la garita de San Isidro, harás 1 hora y 30 minutos en carriles normales, 1 hora y 30 minutos también por la Railway Lane, 30 minutos en Sentry, y 1 hora y 20 minutos si te vas a pie por la garita de Otay, harás 1 hora y 25 minutos en carriles normales, 1 hora y 35 minutos por la Railway Lane, 20 minutos en la Sentry y 15 minutos si te vas a pie. Que tengas un excelente viaje, maneja con mucha precaución. Esto es de La La Love You y los ajolotes mexicanos, el fin del mundo, aquí en EXA.

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0: Y ya son las 3 de la tarde con 11 minutitos aquí en Exa 91.7. Un solo corazón de Grupo Frontera. Fíjate, tantas rolas que han salido de la fiesta del fuchibol. No sé, ¿cuál es tu favorita? Ahí nomás mándame un mensaje en privado, 664-8150-3 nomás para chismear. Pero a ver, vamos a continuar con el reporte ciudadano. Dice por acá, ¿qué huele mi irra? Hay un choque en el Boulevard J. Cloutier, casi frente a Bimbo, sentido Macroplaza al 2000. Muchísimas gracias, mi querido Neco, por el reporte. Ya saben, ahorita, como que ya saben, es viernes y a mucha gente, por la costumbre de ser viernes y por irse a pachanguear, lo que tú quieras, Armales Papaya. También cabe aclarar que el día de mañana es el día de la independencia en Estados Unidos. Entonces, por eso mismo también se está haciendo tráfico para acá. Ya saben que les encanta pasearse por acá, echarse unas beers, como dirían por ahí. Y pues, ni modo, ahí nos fuimos a ver hasta dónde amanecemos. Pero bueno, familia, ya saben, cualquier reporte, lo ve por el WhatsApp 664-8151-5103. Vamos a continuar con la temática de esta mañanita, aprovechando que pues el México salió, la rompió y ya estamos pasando a nada más y a nada menos que... Híjole, es que no, se me enchina la piel. A octavos de final, no te pases de rosca. O sea, imagínate, 40 años. 40 años tuvieron que pasar para hacer este suceso realidad. Fíjate, yo te digo, yo no sé nada de fútbol, pero he estado bien metido. O sea, la verdad, la afición, la fanaticada... Imposible no ver esto en las historias, en los videos, en las fotos, de todo. No, está una barbaridad. Que ni pa' qué te digo. Luego con este himno de Juanga, qué mejor manera de conmemorarlo. Por la pregunta del millón. Y si sí, y si sí gana México, ¿qué promesa haces y cumples? Pero de verdad. O sea, ya sin alargarla un poco más. 664-281-5103. Dice por acá, ¿qué onda mi irra? Si México gana, me tatúo hecho en México. Ay, mi caro, nada más no te vayas a poner arriba de donde está la nalga, porque luego sí son, se pone el tatuaje bien oculto y luego no ve nada. Dice por acá, ¿qué onda mi irra? Yo creo que los viernes el reporte ciudadano debería de ser donde no hay tráfico. O sea, los pongas ex. Oye, mi Luigi. Basadote, dice por acá. ¿Qué vale mi irra? A ver, tenemos audio por acá. Buena, suele. Creo que está el reporte, suele.
1: Prometo ponerme.
2: Irra, ¿y hey, si sí?
0: ¿Y si sí?
2: Si gana México y es campeón.
0: A ver.
2: Dejo de oír la radio Exa
0: 91.7. ¡Chaste para allá! ¿Qué pasó? No, que me acaba bien, compa. Ah, ya, para eso me gustas. A ver, suele por acá.
3: ¿Qué tal, Irra?
0: Buenas.
3: Si México gana un mes sin comer tacos, un mes.
0: ¡Un mes! Uy, no, pero es que está bien canijo. O sea, tú imagínate ya bye bye a las reuniones de los fines de semana. Bye bye. Es que, a ver, ¿con todo y el combo o el puro taco? Porque ya sabes, ¿no? Con su sodita que con su bien helada. No sé cómo se echen los tacos. Pero, no sé, un mes sin tacos. No creo.
3: Si México gana, prometo sacar de trabajar de Hong Kong a mi vieja. ¡Ah! Se lo prometo.
0: Fuertes confesiones. Oye, pero pues está bien, ¿no? O sea, igual la ayuda comunitaria. Se arma por acá. Irra, reporte, dice por acá. Calle cerrada para dar vuelta hacia Rosarito, aquí por las 5:10. Qué gusto escucharte, mi chico gamer, ya. Un gusto, un enorme placer estar con ustedes. Saludos por ahí, si puedes poner la canción de... Te la paso más de ratón. Súbele.
4: Qué show. Y si sí ganara ¿Y si México...
0: Sí? ¿Y si sí qué?
4: Me caso con un traje verde, rojo y blanco. ¡Ah!
0: Para que veas que tenemos la pasión de fuchibol en la vena. Es que imagínate tú ir a la boda ahí con los colores de la Santa Madre Patria. Oye, qué honor y qué orgullo, ¿no? La verdad, dice por acá. ¿Qué va de mi irra? Si gana México, vamos todos a MBS a bañar a todos los locutores. ¡Ah! No les hace falta porque no se bañan. Ah, no es cierto, 664-281-5103. Y sí, México gana. ¿Qué promesa haces y cumples y no postergamos, ¿eh? 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Vamos a un corte comercial y regresamos.
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11: 3:33 y si vas a cruzar a los Estados Unidos por la garita de San Isidro, harás 2:10 en carriles normales, 1:50 por la Rady Lane, 35 en Sentry y 1:50 si te vas a pie por la garita de Otay, harás 1:40 en carriles normales, 1:50 por la Rady Lane, 35 en la Sentry y 40 si te vas a pie. Que tengas un excelente viaje, maneja con mucha precaución y si de pura casualidad algunos de los datos que te estoy proporcionando son erróneos, o sea, no manches, ¿cómo que 1:30? Yo llevo aquí 3 horas, va. Válido, mándalo por el WhatsApp al 664-281-5103.
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0: Por ella, de Los Ángeles Azules y Belinda, sonando aquí en EXA 91.7. Ya son las 3 de la tarde con 37 minutitos. Esperando que sigas pasando fenomenal en este viernes. 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Y vamos a continuar con la temática de esta tardecita, este viernes bastante caluroso, referente al fuchibol. Anuncio comunitario, parroquial, el partido de el domingo, si no estoy incorrecto, ya lo adelantaron. Va a ser a nuestras horas, a las 11. Ahí nomás por si tenían el pendiente. Vaya, ahí nomás para que no se lo pierdan, porque según yo estaba hasta más tarde, pero ahora ya se nos adelantó. Y qué mejor, ¿no? Ahí vamos a estar en la cabina, vamos a estar viendo el partido. No, no es cierto, no es cierto, patrones, no me ponga. Pero a ver, familia, estamos haciendo la pregunta de esta tardecita. ¿Y si sí? ¿Y si sí? ¿Y si sí gana México el campeón? Lo que tú quieras. ¿Qué promesa haces y cumples de bolón ping-pong? Nada que postergamos. No. Y si sí gana México, ¿qué promesa haces y cumples? 664-281-5103. Porque yo sé, hemos hecho muchas promesas. El ambiente del fuchibol está en todos lados. Y qué mejor manera de ponernos las pilas esta vez, ¿no? Así de que, oye, ¿sabes qué, guerra? Pues de una, si gana, hierro, cincho, como dirían por ahí. Vamos a leer algunos de tus comentarios y qué dicen por acá. Bueno, oye, mi Irra, oye, y si Isidro recomienda dónde venden la camiseta barata, porfa, please. Oye, sí, porque ¿a cuánto sale esa? Como a las, con 2,000, 3,000, hombre, sácate para allá. O sea, sí, fuchibol, muy bueno, muy bonito, los que tú quieras, pero no te pases, a mejor de esas de 200 pesitos. Ahí nomás pasen el dato, ¿eh? Dice por acá, ¿qué vale, Irra? Yo le vuelvo a hablar a mi ex. No, Lupita, estamos tan bien. Es más, hazte para allá. A mí no me hables, yo no te conozco, ¿eh? Súbete por acá, buenas.
1: Si México es campeón,
0: a ver,
1: me daría mucho orgullo.
0: A ver.
1: Y me da a entender que podemos lograr lo mismo y hacer un cambio en todo el país.
0: Bien dicho, firmadito. O sea, porque bien dice, ¿cuántos millones está yendo en todo esto? Quién sabe, ¿verdad? Bueno, pero no vamos a poner especialitos, porque luego ya, si no aparezco mañana, ya saben por qué fue. Dice, ¿qué onda, mi Irra? Oye, no se dice y si sí, se dice va a ganar. Bien dicho, mi querida Yolanda. Muy bien dicho, dice por acá, súbele.
2: ¡Gordo, Irra! Si gana México, ahora que se me quita la OK. ¡Saluda!
0: Creo, James, le manda un saludo, abrazo muy, muy fuerte. Oye, pero lo dices como si fuera algo malo. O qué rollo con el pollo. Dice por acá, ¿qué vale, mi Irra? Oye, muy buenas tardes, saludos para todos ustedes. Espero estén todo bien. Muchísimas gracias, mi querido Billy, por el mensaje. Pero tú qué dices, ¿y si sí gana México, qué te propones hacer? Dice por acá, ¿qué vale, mi Irra? Si México gana, yo lavo todos los pisos y alfombras de EXA gratis. ¡Ay, patrón! Dígame que está escuchando eso, ¿eh? Ahí nomás, ahí te paso el número para que estés al pendiente y ya nos ponemos en contacto, ¿eh? Porque ya estuvo, a ver qué más dice por acá. ¿Qué onda, mi Irra? Oye, yo tengo el dato de las playeras. Ah, mira, no soy de promover la piratería, pero ahí hay uno en carrusel. Ah, mira, te salen en 350 guachas. Ahí era nomás. Y son las mejores. Ah, perfecto. Así, para el que pidió dato de las playeras, ahí nomás le mando el dato. Dice por acá, ¿qué onda, mi Irra? Si México queda campeón. Ah, caray. ¿Qué? ¿No asaltas qué? ¿Por un mes? No, ¿qué pasó? Pero, hey, le voy a mandar el watch de este cuate, porque ya se delató solito. A ver, familia. Pero a ver, ¿y si sí gana México? ¿Qué promesa se hacen y cumplen, ¿eh? Porque ya tuvimos un poquito de todo por acá. Y si se puede mejorar, y si sí se arma, pues qué mejor, ¿no? Qué mejor, yo digo, algo bien, súbele.
3: México queda campeón, vuelvo a regalar lanchas en Navidad a la gente del situación de calle.
0: ¿Y si sí qué, padre? No te alcancé a escuchar, me estaba escuchando yo ahí bien feo y ya no me dio chance de... Ahí me lo escribes, ¿no? Paré yo. Pero bueno, familia, manden su mensaje por medio de WhatsApp al 664-81-5003. Y si sí, ¿qué? Se prometen y sí cumplen, ¿eh? Porque luego nomás... Ya los conozco, nomás están ahí por decir. Y es más, la princesa me dio el privilegio de darle latigazo a todas las personitas que sí dicen, ah, Simón, sí la voy a cumplir. Y nomás no, ¡sopas! Toma ya, y nomás para que te duela, canijo. Pero bueno, vamos en compañía de más programación musical para disfrutar de la media hora de media hora, la hora de música sin parar dentro de unos instantes, unos 20 minutitos aprox. Pero mientras, esto es de Mario Girón, tuyo. Hoy nomás escucha eso. Oye, ¿vamos a bailar o qué? Súbele, todas partes, ponte ex.
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0: Para que seas feliz, de Ricardo Montaner, sonando aquí en Exa 91.7. Ya son las 3 de la tarde con 54 minutos, esperando que sigas pasando fenomenal en este viernes de casi se va drink y también de y si se arma. Yo digo que sí. Te recuerdo WhatsApp Exa 664-81-5903. Sabemos muy bien que por lo mismo de ser viernes, el tráfico está como que muy heavy. Hace rato nos estaban mandando reportes directamente de Macroplaza, de Díaz Ordaz, y hay actualizaciones. O, por el contrario, si hay incidentes, que esperemos que no sea el caso, lo puedes enviar tu reporte y con mucho gusto estamos notificando a toda la comunidad. Y familia, hablando de notificarles de algo muy especial, aquí en Exa 91.7, ¿qué creen? 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No. O sea, honestamente, se ve espectacular. Tú imagínate que estás bien tranquilo, vas a organizar una comida, una cena, y las personas que llegan a tu casa te dicen, oye, pues como que nos gustan los dos para algo bien acá, bien cachondo, bien fifirisnaida. 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No, vamos a irnos a aspectos más técnicos, porque si no, voy a estar hablando aquí todo el turno si es posible. Pero familia, si quieren esos boletos, no se lo pierdan y participen en todas las dinámicas que tenemos aquí en Exa 91.7. Ahora sí, familia, para finalizar, vamos con la temática de esta tardecita, en donde yo les preguntaba a ustedes, y si México la arma este domingo, ¿qué promesa hacen y cumplen? No, porque muchos de ustedes ya es innegable la fiebre que se ha estado teniendo durante estas últimas semanas. Personas que yo de plano ni dice nada, es bien fresa, para nada lo es FIFA, y trácatelas, que va subiendo una historia, que está viendo todos los partidos, de la nada ahora todos son fans, incluyendo, pero híjole, se ha hecho un despapalle que ni pa' qué te digo. Vamos a escuchar tus audios y tus mensajes, vamos a leerlos, ¿no? Porque no podemos escucharlo. A ver, súbele.
1: Y sí, vuelvo a regalar lonches de comida en Navidad a la gente de situación de calle.
0: Ah, no, hombre. Oye, mi padilla, un aplauso para este camarada que se va a estar rifando. Y mira, yo nomás como consejo, ¿no? Como un aporte a tu comentario. ¿Qué tal si tal vez no haga falta que gane México y lo puedas hacer? Nada más digo, yo sé que hay todo un presupuesto detrás, pero yo más digo, ¿no? Ahí te pones en contacto conmigo. Vemos qué rollo con el pollo. ¿Qué dice por acá? ¿Qué onda, mi irra? Si ganamos, fuga a la comida china. Yo invito. ¡Ay, perri! No, oye, yo soy papá casada. Yo soy papá casada. Ahí nomás te encargo y te pido el favor que le digas a todos demás. Para mí, manténme alejado, ¿eh? Dice por acá, ¿qué onda, mi irra? Si México gana, me trevo por el guayabo diario por un mes. Ah, caray. Oye, no me estás albureando, ¿verdad? O sea, si es algo. Ah, no, sí se ve que tú le metes al hiking bien macizo. Oye, mucho cuidado con la espalda, ¿eh? Porque hace una semana yo también ahí me subí por quién sabe dónde. Híjole, amanecí. Que ni qué te digo. ¿Qué onda, mi irra? Oye, si México queda campeón, le patrocino el travesaño que quiera a mi amigo. ¡Ah! Épale, padrino, épale, ya, toda la gente que se quiera meter en todo ese business, pues ya se la sabana, dice por acá. ¿Qué onda, mi irra? Oye, ¿qué rollo? ¿No le temas miedo al éxito? No, pues yo no tengo miedo al éxito, pero ahí están ustedes. A ver, familia, bueno, a ver, ya sabemos bien en claro muchas de las promesas, mucho de lo que se dijo acá, pues a ver, ¿no? Porque luego, capaz si no, yo no quiero romper el sueño, yo no quiero romper la ilusión, pero hay que prepararnos para lo peor. O sea, ¿qué tal si no? Esperemos que sí, y si sí, qué bueno, ¿no? Porque esa es la mejor manera de disfrutar, como bien debe ser. Pero a ver, familia, ¿qué les digo? ¿Quién sabe qué va a pasar este fin de semana? Pero una cosa está bien clara, bien clarita como el agua. La ilusión nadie nos la puede quitar. Si México llega a ser historia, pues más de uno va a tener que cumplir lo que dijeron acá. Y si no lo cumplen, les voy a dar un manotazo y bien dado, un latigazo, porque ya los conozco. Ya los conozco. A disfrutar, a vivir, y todo sin afectar a terceros, ¿eh? Porque luego hay noticias, hay notas que ni pa' qué te digo que bastante desagradables. Solamente hay que disfrutar sanamente, sin afectar a terceros. Y con eso, colorín colorado, este cuento se ha acabado. ¡Familia! Muchísimas gracias por todos los mensajitos, por todos los saludos que se están rifando por acá en el WhatsApp. Les aseguro que si no fuera por todos ustedes, nada de esto sería posible. Y eso se los agradezco de todo corazón. Dentro de unos instantes vamos a arrancar con la hora de música sin parar, sin comerciales, para que disfrutes de tu camino a casa, camino al lunch, al trabajo doble, quién sabe, ¿no? Pero ahí vamos a estar pendiente a la orden para el desorden. ¡Vámonos! Con unos artistas que dentro de poco va a tener un concierto, ¿eh? Y no quiero darte spoiler, más te lo voy a dar. Por ahí me dijeron que el Angelillo va a estar dando un par de boletos para Yandel, ¿eh? No más digo. Para oreja, quiero verte, Yandel, aquí en Exa.

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2: Cuatro de la tarde con cuatro minutitos aquí en XL91.7. Y si vas a cruzar a los Estados Unidos por la garita de San Isidro, harás 2 horas y 10 minutos en carriles normales, 1 hora y 50 minutos por la Ready Lane, 35 minutos en Sentry y 1 hora y 50 minutos si te vas a pie por la garita de Otay. Harás 1 hora y 40 minutos en carriles normales, 1 hora y 50 minutos por la Ready Lane, 35 minutos en la Sentry y 40 minutos si te vas a pie. Que tengas un excelente viaje, maneja con mucha precaución y arrancamos la hora de música sin parar.
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Familia, es hora de disfrutar, es hora de bellaquear, de pasarla muy bien, porque a partir de este preciso instante vamos a disfrutar de una programación sin comerciales, sin que yo esté ahí. De igual manera, si hay reportes ciudadanos, lo pueden mandar por el WhatsApp al 664-281-5103, porque lo más importante, si está ocurriendo algo en la comunidad tijuanense, San Diego, Rosarito, Tecate, a donde estamos llegando, es de suma importancia que lo mandes, ¿no? Porque ya saben, es viernes, el día de mañana se celebra el 4 de julio, van a pasarse por acá a pasear y pues oye, ¿qué le vamos a hacer? Ah, caray, ¿qué estaba qué? Es más, de una vez digo el reporte que me estaban dando ahorita, no sé si esto sea oficial, ahí se los mando más adelante. A ver, familia, vamos a disfrutar, vamos a pasarla muy, muy bien, porque qué mejor manera de aprovechar lo que sea que estamos haciendo ahorita, rumbo a casa, rumbo a la siguiente chamba, rumbo al siguiente bellaqueo, porque ya los conozco a varios de ustedes, pues qué mejor manera de disfrutarlo. Es más, de una vez, familia, láncense, todas las personitas que cumplen años en el mes de julio, pues qué creen que tenemos para ustedes, nada más ni nada menos que el pastel exacto. Y si tú conoces a una personita especial que cumple años en el mes de julio, o si tú cumples años en el mes de julio, es tu momento y tu oportunidad para que me mandes un emoji, un gif, lo que tú quieras, de un pastel al WhatsApp Exa 664-281-5103, y yo con mucho gusto te mando todos los datos que necesitamos para enviarte el pastel a tu locación, a tu trabajo, a donde tú quieras, porque tenemos que celebrar tu cumpleaños juntos en todas partes. 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Voy a esperar tus mensajitos, tus emojis del pastel, y con mucho gusto pues estamos registrando en el pastel exacto. Cualquier reporte, me mandan ahí emojis de alerta birra. Sumamente importante que pases esto al aire, porque está muy heavy la situación en la ciudad de la tía Juana, y ya con mucho gusto ahí pasamos el audio, el reporte, para que la comunidad esté tranquila a la hora de estar transitando, en la hora de música sin parar. Mira, ¿qué tengo por acá? Morat, Manuel Medrano, Shakira, Gossen Long, LP, David Bisbal, Doja Cat, Temper City. No, tengo un poquitazo por acá, así que disfruta, pásala excelente, y cualquier cosa quedo pendiente de WhatsApp. Esto es de Morat. Lo poco que yo quiero, aquí, en la hora de música sin parar. ¡Súbele!

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1: Qué rollo, buenas tardes, Reporte Ciudadano. En el caracol de la Macroplaza, el que sube de la vía rápida en dirección hacia la presa para ir a Macroplaza, acaban de chocar 4 carros, 2 choques, justamente por las personas que hacen doble fila en ese caracol. Así que para que tomen sus precauciones, porque si de por sí hay tráfico, pues se va a hacer mucho más. Saludos, bonito viernes.
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2: 4:32 p.m. Y si vas a cruzar a los Estados Unidos por la garita de San Isidro, harás 2:10 en carriles normales, 1:50 por la Ready Lane, 35 en la Sentry y 1:50 si te vas a pie por la garita Otay. Harás 1:40 en carriles normales, 1:50 por la Ready Lane, 35 en la Sentry y 40 si te vas a pie. Que tengas un excelente viaje, maneja con mucha precaución.
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22: 5:04 p.m. y si vas a cruzar a los Estados Unidos por la garita de San Isidro, harás 2:10 en carriles normales, 1:50 por la Ready Lane, 35 minutos.